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7: Son las 6 con 5 minutos.
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4: La migración en Chiapas ha cambiado de escenario. Para muchas personas que llegan con la intención de continuar hacia el norte del país, el camino se interrumpe y terminan por permanecer en el estado enfrentando nuevos desafíos. Cifras oficiales revelan que Tapachula concentra el 60% de la migración transcontinental que ingresa a México. Tan solo en el primer trimestre de este año, la entidad acumuló el 48% de las devoluciones migratorias del país y lidera a nivel nacional la repatriación de 7,346 mexicanos desde Estados Unidos. Especialistas señalan que esta situación también ha expuesto a la población extranjera a diferentes formas de discriminación y explotación laboral. Pero el reto no termina con el empleo. También las familias que permanecen en Chiapas necesitan reconstruir su vida, así como las niñas, niños y adolescentes requieren acceso a la educación. De esta forma, la atención debe comenzar por los sectores más vulnerables. El desafío también implica dejar de ver a la migración como un problema y reconocer que Chiapas está convirtiendo en un espacio cada vez más multicultural. Hasta el siguiente comentario.
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8: Son las 6:16.

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2: En 2025, México registró 8,709 suicidios, cifra que representa una tasa de 6.7 por cada 100,000 habitantes. Problemática de salud pública que afecta a miles de familias. Cifras del INEGI revelan que cada caso representa una pérdida humana y evidencia la importancia de hablar sobre la salud mental y fortalecer las acciones de prevención. Uno de los grupos más afectados fue el de las personas de 15 a 29 años, quienes registraron la tasa más alta con 10.2 casos por cada 100,000 habitantes. En este grupo, el suicidio fue la tercera causa de muerte y se contabilizaron 3,318 casos. Estas cifras muestran la necesidad de prestar mayor atención a los jóvenes, tanto en las escuelas como en los hogares y espacios comunitarios, para identificar oportunamente situaciones de riesgo y brindar apoyo. También existen diferencias importantes entre las distintas entidades del país. Chihuahua, Yucatán y Aguascalientes registraron las tasas más altas, mientras que Guerrero, Veracruz, Baja California y Chiapas presentaron las más bajas. La prevención del suicidio requiere más que campañas de concientización, garantizar el acceso a servicios de salud mental, fortalecer las redes de apoyo y reducir el estigma relacionado con pedir ayuda. Hasta el siguiente comentario.
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0: En 2025, México registró 8.709 suicidios, cifra que representa una tasa de 6.7 por cada 100.000 habitantes. Problemática de salud pública que afecta a miles de familias. Cifras del INEGI revelan que cada caso representa una pérdida humana y evidencia la importancia de hablar sobre la salud mental y fortalecer las acciones de prevención. Uno de los grupos más afectados fue el de las personas de 15 a 29 años, quienes registraron la tasa más alta con 10.2 casos por cada 100.000 habitantes. En este grupo, el suicidio fue la tercera causa de muerte y se contabilizaron 3.318 casos. Estas cifras muestran la necesidad de prestar mayor atención a los jóvenes, tanto en las escuelas como en los hogares y espacios comunitarios, para identificar oportunamente situaciones de riesgo y brindar apoyo. También existen diferencias importantes entre las distintas entidades del país. Chihuahua, Yucatán y Aguascalientes registraron las tasas más altas, mientras que Guerrero, Veracruz, Baja California y Chiapas presentaron las más bajas. La prevención del suicidio requiere más que campañas de concientización, garantizar el acceso a servicios de salud mental, fortalecer las redes de apoyo y reducir el estigma relacionado con pedir ayuda. Hasta el siguiente comentario.
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2: Son las 6:29.

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15: Son las 6 con 40 minutos.
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2: Son las 6:45.

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4: Son las 6:55.

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1: Son las 7 con 2 minutos.
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3: En 2025, México registró 8,709 suicidios, cifra que representa una tasa de 6.7 por cada 100,000 habitantes. Problemática de salud pública que afecta a miles de familias. Cifras del INEGI revelan que cada caso representa una pérdida humana y evidencia la importancia de hablar sobre la salud mental y fortalecer las acciones de prevención. Uno de los grupos más afectados fue el de las personas de 15 a 29 años, quienes registraron la tasa más alta con 10.2 casos por cada 100,000 habitantes. En este grupo, el suicidio fue la tercera causa de muerte y se contabilizaron 3,318 casos. Estas cifras muestran la necesidad de prestar mayor atención a los jóvenes, tanto en las escuelas como en los hogares y espacios comunitarios, para identificar oportunamente situaciones de riesgo y brindar apoyo. También existen diferencias importantes entre las distintas entidades del país. Chihuahua, Yucatán y Aguascalientes registraron las tasas más altas, mientras que Guerrero, Veracruz, Baja California y Chiapas presentaron las más bajas. La prevención del suicidio requiere más que campañas de concientización, garantizar el acceso a servicios de salud mental, fortalecer las redes de apoyo y reducir el estigma relacionado con pedir ayuda. Hasta el siguiente comentario.
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2: La migración en Chiapas ha cambiado de escenario. Para muchas personas que llegan con la intención de continuar hacia el norte del país, el camino se interrumpe y terminan por permanecer en el estado enfrentando nuevos desafíos. Cifras oficiales revelan que Tapachula concentra el 60% de la migración transcontinental que ingresa a México. Tan solo en el primer trimestre de este año, la entidad acumuló el 48% de las devoluciones migratorias del país y lidera a nivel nacional la repatriación de 7,346 mexicanos desde Estados Unidos. Especialistas señalan que esta situación también ha expuesto a la población extranjera a diferentes formas de discriminación y explotación laboral. Pero el reto no termina con el empleo. También las familias que permanecen en Chiapas necesitan reconstruir su vida, así como las niñas, niños y adolescentes requieren acceso a la educación. De esta forma, la atención debe comenzar por los sectores más vulnerables. El desafío también implica dejar de ver a la migración como un problema y reconocer que Chiapas se está convirtiendo en un espacio cada vez más multicultural. Hasta el siguiente comentario.
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7: Son las 7 con 19 minutos.
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0: Gracias, mi amor. Gracias, gracias, gracias.
1: ¡Aplauso fuerte, Julieta, bella!
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1: Son las 7 con 34 minutos.
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1: Son las 7 con 43 minutos.
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1: La migración en Chiapas ha cambiado de escenario. Para muchas personas que llegan con la intención de continuar hacia el norte del país, el camino se interrumpe y terminan por permanecer en el estado enfrentando nuevos desafíos. Cifras oficiales revelan que Tapachula concentra el 60% de la migración transcontinental que ingresa a México. Tan solo en el primer trimestre de este año, la entidad acumuló el 48% de las devoluciones migratorias del país y lidera a nivel nacional la repatriación de 7,346 mexicanos desde Estados Unidos. Especialistas señalan que esta situación también ha expuesto a la población extranjera a diferentes formas de discriminación y explotación laboral. Pero el reto no termina con el empleo. También las familias que permanecen en Chiapas necesitan reconstruir su vida, así como las niñas, niños y adolescentes requieren acceso a la educación. De esta forma, la atención debe comenzar por los sectores más vulnerables. El desafío también implica dejar de ver a la migración como un problema y reconocer que Chiapas se está convirtiendo en un espacio cada vez más multicultural. Hasta el siguiente comentario.
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6: Son las 7:58.

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2: En 2025, México registró 8,709 suicidios, cifra que representa una tasa de 6.7 por cada 100,000 habitantes. Problemática de salud pública que afecta a miles de familias. Cifras del INEGI revelan que cada caso representa una pérdida humana y evidencia la importancia de hablar sobre la salud mental y fortalecer las acciones de prevención. Uno de los grupos más afectados fue el de las personas de 15 a 29 años, quienes registraron la tasa más alta con 10.2 casos por cada 100,000 habitantes. En este grupo, el suicidio fue la tercera causa de muerte y se contabilizaron 3,318 casos. Estas cifras muestran la necesidad de prestar mayor atención a los jóvenes, tanto en las escuelas como en los hogares y espacios comunitarios, para identificar oportunamente situaciones de riesgo y brindar apoyo. También existen diferencias importantes entre las distintas entidades del país. Chihuahua, Yucatán y Aguascalientes registraron las tasas más altas, mientras que Guerrero, Veracruz, Baja California y Chiapas presentaron las más bajas. La prevención del suicidio requiere más que campañas de concientización, garantizar el acceso a servicios de salud mental, fortalecer las redes de apoyo y reducir el estigma relacionado con pedir ayuda. Hasta el siguiente comentario.
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7: Son las 8:04.
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6: Son las 8:13.

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3: Son las 8 con 24 minutos.

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14: La migración en Chiapas ha cambiado de escenario. Para muchas personas que llegan con la intención de continuar hacia el norte del país, el camino se interrumpe y terminan por permanecer en el estado, enfrentando nuevos desafíos. Cifras oficiales revelan que Tapachula concentra el 60% de la migración transcontinental que ingresa a México. Tan solo en el primer trimestre de este año, la entidad acumuló el 48% de las devoluciones migratorias del país y lidera a nivel nacional la repatriación de 7,346 mexicanos desde Estados Unidos. Especialistas señalan que esta situación también ha expuesto a la población extranjera a diferentes formas de discriminación y explotación laboral. Pero el reto no termina con el empleo. También las familias que permanecen en Chiapas necesitan reconstruir su vida, así como las niñas, niños y adolescentes requieren acceso a la educación. De esta forma, la atención debe comenzar por los sectores más vulnerables. El desafío también implica dejar de ver a la migración como un problema y reconocer que Chiapas se está convirtiendo en un espacio cada vez más multicultural. Hasta el siguiente comentario.
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17: Son las 8:41.
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25: En 2025, México registró 8,709 suicidios, cifra que representa una tasa de 6.7 por cada 100,000 habitantes. Problemática de salud pública que afecta a miles de familias. Cifras del INEGI revelan que cada caso representa una pérdida humana y evidencia la importancia de hablar sobre la salud mental y fortalecer las acciones de prevención. Uno de los grupos más afectados fue el de las personas de 15 a 29 años, quienes registraron la tasa más alta con 10.2 casos por cada 100,000 habitantes. En este grupo, el suicidio fue la tercera causa de muerte y se contabilizaron 3,318 casos. Estas cifras muestran la necesidad de prestar mayor atención a los jóvenes, tanto en las escuelas como en los hogares y espacios comunitarios, para identificar oportunamente situaciones de riesgo y brindar apoyo. También existen diferencias importantes entre las distintas entidades del país. Chihuahua, Yucatán y Aguascalientes registraron las tasas más altas, mientras que Guerrero, Veracruz, Baja California y Chiapas presentaron las más bajas. La prevención del suicidio requiere más que campañas de concientización, garantizar el acceso a servicios de salud mental, fortalecer las redes de apoyo y reducir el estigma relacionado con pedir ayuda. Hasta el siguiente comentario.
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17: Son las 8:44.

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2: En 2025, México registró 8.709 suicidios, cifra que representa una tasa de 6.7 por cada 100.000 habitantes. Problemática de salud pública que afecta a miles de familias. Cifras del INEGI revelan que cada caso representa una pérdida humana y evidencia la importancia de hablar sobre la salud mental y fortalecer las acciones de prevención. Uno de los grupos más afectados fue el de las personas de 15 a 29 años, quienes registraron la tasa más alta con 10.2 casos por cada 100.000 habitantes. En este grupo, el suicidio fue la tercera causa de muerte y se contabilizaron 3.318 casos. Estas cifras muestran la necesidad de prestar mayor atención a los jóvenes, tanto en las escuelas como en los hogares y espacios comunitarios, para identificar oportunamente situaciones de riesgo y brindar apoyo. También existen diferencias importantes entre las distintas entidades del país. Chihuahua, Yucatán y Aguascalientes registraron las tasas más altas, mientras que Guerrero, Veracruz, Baja California y Chiapas presentaron las más bajas. La prevención del suicidio requiere más que campañas de concientización, garantizar el acceso a servicios de salud mental, fortalecer las redes de apoyo y reducir el estigma relacionado con pedir ayuda. Hasta el siguiente comentario.
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7: Son las 9 con 5 minutos.
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9: Son las 9:15.

0: 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Aunque es un platillo típico de las fiestas patrias, nunca es mal tiempo para comerlo. Hoy en nuestro platillo sabio nos acompaña la abue Angie para enaltecer nuestros sabores con un plato que nos aporta proteína, carbohidratos y toda la frescura de las verduras. Estamos hablando del pozole blanco con salsa de chile de árbol. ¡Tome nota! 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
1: Nietecitas y nietecitos, bienvenidas y bienvenidos a Revista del Consumidor Radio. Soy su abue Angie y hoy en el platillo sabio los voy a consentir elaborando un platillo tradicional con ingredientes de temporada de nuestro campo mexicano. Un delicioso pozole blanco con su respectiva salsa. Los ingredientes que vamos a necesitar para el pozole son 1 kilogramo de maíz pozolero precocido, 2 cebollas blancas, 2 cabezas de ajo grandes, 1 kilo de carne de puerco en trozos, 1 kilo de retazo de pollo, 3 cubos de consomé de pollo, sal de grano y 9 hojas de laurel. Para la salsa, 6 chiles de árbol del que pica, 12 chiles de árbol del que no pica, 2 dientes de ajo, 2 jitomates, 3 cucharadas de vinagre de manzana, sal molida y orégano. Para acompañarlo, col, orégano, rábanos, limones y tostadas. Vamos al procedimiento. En 3 ollas grandes ponemos a hervir suficiente agua y agregamos a una de ellas el maíz pozolero. Para dar sabor, cocemos el maíz con hojas de laurel, 1 cubito de consomé de pollo y sal. Además, agregamos 5 dientes de ajo y una cebolla previamente licuados y dejamos cocinar hasta que el maíz reviente. Colocamos en una de las otras 2 ollas el pollo y en la otra la carne de cerdo. En cada una agregamos 3 ajos, media cebolla, 3 hojas de laurel y sal. Tapamos y dejamos que cueza aproximadamente durante una hora. Una vez que todo se haya cocido, vertemos el caldo de puerco, el caldo de pollo y la carne a la olla donde está el maíz. Por último, lo dejamos hervir 5 minutos para que se mezclen los sabores y listo. Para la salsa, licuamos los chiles, el jitomate, los dientes de ajo, el orégano, el vinagre de manzana y la sal. Debemos estar atentos para quitar la espuma que se pueda formar. Para su emplatado, servimos el pozole bien caliente y lo acompañamos con carne deshebrada, col, rábanos, cebolla, orégano, limón, la rica salsa de chile de árbol y tostadas. ¡Y listo! Así de fácil es preparar nuestro pozole, nietecitos. Recuerden que el platillo sabio Profeco, además de tener buen sabor, es muy fácil de preparar. Aporta un balance nutricional y rinde para varias porciones. Anímense a prepararlo y cuéntenos en nuestras redes sociales cómo les fue, nietecitas y nietecitos. No olviden que también pueden ver esta receta en el canal de YouTube Profeco TV. Soy su abue Angie y me encantó compartir esta receta con ustedes en Revista del Consumidor Radio.
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2: Después de la preparación del platillo sabio Profeco de este mes, estamos en la cabina con la abu más querida de México, la abue Angie.
1: Ay, nietecita, muchas gracias por decirme así.
2: No, pues sí, es todo un gusto que nos acompañes y queríamos platicar acerca de cómo te sientes, cómo fue que surgió esta incursión en las redes sociales.
1: Pues mira, me siento bien contenta y esto de las redes, pues la verdad es que yo no quería, nietecita. Yo tenía mi trabajo, era comerciante, duré más de 50 años, pero al llegarme la edad, pues ya no es lo mismo. Ya no tenía las mismas fuerzas, las mismas ganas, y pues me ponía a llorar y mis hijas se dieron cuenta y me dijeron, no, vamos a hacer videos, dice, porque no queremos que te enfermes.
2: ¿Y cómo fue que surgió hacer videos de cocina? O sea, ¿tú ya tenías este amor por la cocina desde hace tiempo o cómo fue que decidieron comenzar a hacer recetas?
3: Pues sí, o sea, toda mi vida cociné. Porque por ser ama de casa, porque yo andaba con mi abuela, y así surgieron. Así surgió lo de hacer las recetas, porque me decía mi hija que, oye, ma, ¿por qué no hacemos recetas de comida? Tú las haces, tú cocinas bien sabroso. Le dije, no, mija, a ti te gusta porque eres mi hija, pero a las demás personas no les van a gustar. Sí, ma, que no sé qué, que no sé cuándo. Y le digo, bueno, ¿qué te parece si mejor enseño? ¿Por qué no hacemos recetas de comida? Tú las haces, tú cocinas bien sabroso. Le dije, no, mija, a ti te gusta porque eres mi hija, pero a las demás personas no les van a gustar. Sí, ma, que no sé qué, que no sé cuándo. Y le digo,

0: Tela.
1: No, pues yo fui comerciante más de 50 años y pues mi negocio era de frutas, verduras, abarrotes, chiles secos, entonces ahí aprendí.
0: ¿Y cuál es la particularidad de este pozole blanco?
1: El blanco lo hago porque hay nietecitos que no comen chile.
0: Sí.
1: Entonces yo lo hago con ese fin de que, pues la comida es para disfrutar. Yo lo hago con el fin de que los que no comen chile, pues que lo disfruten, ¿no? Y ya los que comen chile, pues ya les hago otra salsita.
0: Muy bien, y así ya cada uno escoge el Exacto. nivel de picor que quiere para...
1: Y comen todos.
0: Sí.
1: ¿No? Porque cuando hacen una comida picosa para todos y los que no comen chile, tenemos que pensar en todos los nietecitos.
0: ¿Y la incorporación de la col en vez de la lechuga?
1: Ah, lo que pasa es que, bueno, yo le echo col porque cuando sirves el pozole se tiene que servir caliente porque es carne de puerco y si no se hace como ceboso. Uh-huh. Entonces cuando lo servimos está bien caliente y cuando le echas lechuga, la lechuga se apaga. Se hace así como aguadita.
0: Sí.
1: Y a mí no me gusta. Y la col se queda durita.
0: Ok.
1: Por eso, pero igual pues se puede servir con la
0: ¿Y
1: lechuga.
0: No contrasta con el sabor del caldito?
1: Pues para mí no. Pero es cuestión de gustos. Por eso nosotros cuando hacemos en la casa, ponemos lechuga y ponemos col.
0: Y así que cada quien.
1: Sí, porque siempre trato de que todos coman, ¿no? O sea, porque si a mí no me gusta la lechuga, pues a los demás sí, ¿no? Entonces, así se trata, lechuga y col.
0: ¿Y qué significa para ti acompañarnos hoy en la Profeco para preparar el platillo sabio del mes?
1: Ay, pues me da mucho gusto, me siento muy contenta de que se fijen en esta abuela. Me dio mucho gusto que ustedes me buscaran y me siento útil, netecita. Yo soy una señora ya grande y yo quiero que el día que yo me retire de aquí, quiero que todos mis nietecitos dejarles algún aprendizaje.
0: Muchas gracias en serio por apoyarnos, por enseñarnos cosas que ya no sabemos.
1: Que se están perdiendo y que pues yo la verdad es que no quiero que se pierdan porque somos mexicanos y aparte nuestra gastronomía es reconocida en todo el mundo. Por
0: Así
1: nuestros
0: es.
1: Moles, por la comida sencilla que hacemos, pero bien sabrosa.
0: Sí, ya es parte del patrimonio cultural.
1: Sí. Así es, por eso yo me siento bien contenta y orgullosa de ser mexicana.
0: También las y los invitamos a seguirnos en todas las redes sociales de la Revista del Consumidor y en nuestro canal de YouTube Profeco TV para que conozcan el paso a paso de este procedimiento del pozole blanco. Muchas gracias por acompañarnos. Gracias por estar con nosotras.
1: Hasta luego, nietecitos.
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5: Son las 9 con 29 minutos.
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6: Son las 9 con 36 minutos.
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8: La migración en Chiapas ha cambiado de escenario. Para muchas personas que llegan con la intención de continuar hacia el norte del país, el camino se interrumpe y terminan por permanecer en el estado enfrentando nuevos desafíos. Cifras oficiales revelan que Tapachula concentra el 60% de la migración transcontinental que ingresa a México. Tan solo en el primer trimestre de este año, la entidad acumuló el 48% de las devoluciones migratorias del país y lidera a nivel nacional la repatriación de 7,346 mexicanos desde Estados Unidos. Especialistas señalan que esta situación también ha expuesto a la población extranjera a diferentes formas de discriminación y explotación laboral. Pero el reto no termina con el empleo. También las familias que permanecen en Chiapas necesitan reconstruir su vida, así como las niñas, niños y adolescentes requieren acceso a la educación. De esta forma, la atención debe comenzar por los sectores más vulnerables. El desafío también implica dejar de ver a la migración como un problema y reconocer que Chiapas se está convirtiendo en un espacio cada vez más multicultural. Hasta el siguiente comentario.
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11: Son las 9:47.

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11: Son las 9 con 53 minutos.

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0: Muy buenas noches, bienvenidas y bienvenidos a La Hora Nacional. El próximo 15 de septiembre conmemoramos un día que forma parte de nuestra memoria como nación, el inicio de la independencia de México.
1: Nuestro país se ha construido con ideas, acciones, así como el esfuerzo de mujeres y hombres que en distintos momentos han contribuido a transformar a México, lo que significa honrar nuestras raíces y seguir construyendo entre todas y todos el país que queremos.
0: Entre las mujeres que hicieron historia durante la lucha de independencia se encuentran Josefa Ortiz Téllez Girón, Leona Vicario, Manuela Medina y Gertrudis Bocanegra. Ellas demostraron que la libertad también lleva nombre de mujer.
1: Además, conoceremos el desenlace de México Canta 2, el concurso que de alguna manera está cambiando la narrativa de la música y promueve el arte, el talento y la paz.
0: Hablando de música, tendremos un recorrido por una de las grandes expresiones de nuestra identidad, el mariachi, este género reconocido en el mundo.
1: Aprovechamos también para recordarles que los leemos en nuestras redes sociales. Si tienen alguna duda, sugerencia o requieren de información sobre alguno de nuestros temas, nos encuentran como La Hora Nacional Oficial en YouTube, Facebook, Instagram, TikTok, X, Spotify y en el número telefónico 5534-834239. También nos pueden enviar un correo electrónico a lahoranacional@segov.gov.mx.
0: Hoy concluyó la iniciativa México Canta 2 y conoceremos a quienes hicieron suyo el género del regional mexicano, pero también una nueva generación de artistas que busca renovar la narrativa de nuestra música y mantener vivas a través del arte y la cultura nuestras raíces mexicanas.
1: Los ganadores tendrán una participación especial este 15 de septiembre cuando se presenten nada más y nada menos que en el Zócalo de la Ciudad de México durante la ceremonia del Grito de Independencia.
2: Hoy concluyó México Canta 2, el concurso binacional que reunió a jóvenes de México y Estados Unidos para impulsar nuevas voces y nuevas narrativas dentro de la música regional mexicana. La convocatoria estuvo dirigida a jóvenes de entre 18 y 29 años y buscó que la música hablara de amor, desamor, identidad, diversidad, superación y orgullo por nuestras raíces mexicanas. México Canta 2 forma parte de la Estrategia Integral de Atención a las Causas y plantea a la cultura y a la música como herramientas para abrir oportunidades a las juventudes, fortalecer su talento y cambiar las narrativas tradicionales de la música. En esta segunda edición se registraron 16.289 jóvenes de México y Estados Unidos. De ellos fueron seleccionados 14 semifinalistas, 7 representantes de cada país. Después de las semifinales, 2 participantes más avanzaron a la siguiente etapa mediante la votación del público. Y hoy, en la gran final, el público eligió quiénes serían los ganadores de esta segunda edición. Más allá del concurso, se abrirá camino a una nueva generación de artistas. Muy pronto, en La Hora Nacional, los ganadores de México Canta 2.

0: Existen acciones que buscan atender de manera integral las necesidades de las personas y generar condiciones que favorezcan su bienestar y desarrollo. Porque transformar la realidad del país implica ir al origen de las problemáticas, fortalecer a las comunidades y abrir oportunidades para todas y todos.
1: En nuestra siguiente cápsula conoceremos algunos avances de la estrategia Atención a las Causas en distintas comunidades del país.
2: Es una institución estratégica del Estado mexicano, responsable de la gobernabilidad, la conducción de la política interior y la relación con los distintos órdenes de gobierno. Con diálogo y concertación, nunca con la fuerza, acercamos a las partes en conflicto para atender demandas sociales. Mantenemos el pleno respeto y la defensa de los derechos humanos. Además, el Gobierno de México avanza en una tarea fundamental: reconocer violaciones a los derechos humanos, atender a las víctimas y construir condiciones para garantizar su reparación con verdad y justicia, como ocurrió con los acuerdos en Cananea y los avances en Guerra Sucia. Asimismo, apoyamos a los habitantes de la montaña alta y baja de Guerrero, Chiapas, Chihuahua y Oaxaca para su retorno seguro en los casos de desplazamiento. México es una nación que defiende la movilidad humana, regular, ordenada y segura. En 2 años, hemos atendido el ingreso de más de 86 millones de visitantes extranjeros mediante el Instituto Nacional de Migración. Y para el retorno seguro y digno de connacionales provenientes de Estados Unidos, tenemos la estrategia México te abraza. En tanto, en el marco de la Estrategia Nacional de Seguridad, mediante el eje de atención a las causas que generan la violencia, atendemos la desigualdad, la exclusión y la discriminación. Recorremos casa por casa para llevar a las comunidades programas de bienestar, salud, educación, deporte, cultura, trámites y servicios. Organizamos ferias de paz, el Tianguis del Bienestar y la campaña Sí al Desarme, Sí a la Paz. Y para alejar a los jóvenes de la delincuencia y las adicciones, coordinamos Jóvenes Transformando México. Con todas estas acciones, la Secretaría de Gobernación coloca los derechos y el bienestar de las personas en el centro de la política interior del país.
3: Conspiradoras, espías, combatientes, cuidadoras, todas ellas valientes mujeres que desde distintas trincheras y de distintas formas lucharon por la independencia de México. Conspiradoras. Mujeres que arriesgaron su posición social y participaron en conspiraciones contra el régimen español, que tejieron redes de apoyo a los insurgentes, reunieron dinero, uniformes y armas. Mujeres que expresaron sus opiniones políticas propias en tertulias y en las calles, que difundieron escritos clandestinos e intentaron convencer a los soldados realistas de desertar. Cuidadoras. Mujeres que se fueron con sus familias completas a engrosar los ejércitos insurgentes, donde se encargaron de alimentar y cuidar a los enfermos y heridos. Algunas vieron morir a sus esposos e hijos mayores en los combates y a sus hijos e hijas pequeños por enfermedades o agotamiento. Espías. Mujeres que espiaban los movimientos realistas y pasaban la información a los líderes insurgentes. Entregaban cartas o armamento de un lugar a otro. Obstruían caminos. Y servían de guías de las partidas rebeldes. Combatientes. Mujeres que en situaciones desesperadas se convirtieron en combatientes encargadas de defender posiciones, de enfriar los cañones o liberar a sus familiares. Aunque fueron pocas, algunas incluso llegaron a comandar destacamentos insurgentes. Los virreyes y los comandantes castigaron la rebelión política de las mujeres, pero también la transgresión moral, por realizar actividades que no se consideraban propias de su sexo. Las mujeres sufrieron detenciones arbitrarias, la reclusión en casas de recogida, que funcionaban como cárceles, el rapto para ser utilizadas como moneda de cambio, la tortura para delatar a sus cómplices y la ejecución a través del fusilamiento la decapitación y la exposición de los cuerpos a modo de escarmiento. Fueron tantas las mujeres que apoyaron la lucha que en 1817 un comandante realista escribió al virrey que por sus rumbos no había una mujer que no fuera una verdadera insurgenta. Sin la valentía y el sacrificio de todas esas mujeres, el anhelo de un México independiente no se habría hecho realidad en 1821.
0: Cuando hablamos de la independencia, solemos recordar nombres como Miguel Hidalgo, José María Morelos o Vicente Guerrero. Pero aquella lucha tuvo protagonistas mujeres que arriesgaron su libertad, su patrimonio e incluso su vida. La historia de México también se escribió con voz de mujer.
1: Fueron conspiradoras, espías, combatientes, mensajeras y cuidadoras. Mujeres que participaron activamente en el movimiento insurgente y que durante mucho tiempo no ocuparon el lugar que merecían en nuestra memoria histórica. Hoy recuperaremos sus historias y comenzamos con una figura fundamental. Ella es Josefa Ortiz Téllez Girón, conocida como La Corregidora.
4: María Josefa Crescencia Ortiz Téllez Girón fue una mujer de convicciones propias que luchó por forjar una nación justa, libre e igualitaria. Nació el 19 de abril de 1773 en una familia criolla y quedó huérfana muy joven. Estudió en el Colegio de las Vizcaínas, una de las pocas instituciones enfocadas en la instrucción de mujeres. En 1793 contrajo matrimonio con el abogado Miguel Domínguez, con quien tuvo 14 hijos. En 1802, Miguel Domínguez fue nombrado corregidor de Querétaro. Allí, Josefa se ganó la simpatía de la comunidad criolla, de los indios y de los mestizos mediante obras de caridad y protección a favor de los pobres y los desvalidos, de las viudas y de los huérfanos. La invasión napoleónica a España en 1808 provocó una crisis política que alcanzó al continente americano. En Nueva España comenzaron a formarse grupos de criollos que querían la autonomía, rechazaban el mal gobierno y exigían el respeto a la soberanía del pueblo. En Querétaro, Josefa Ortiz organizó en su casa veladas literarias, cuyo verdadero objetivo era construir un plan de insurrección. A ellas concurrieron personajes como el párroco Miguel Hidalgo, los capitanes de milicias Ignacio Allende y Juan Aldama, los hermanos Epigmenio y Emeterio González. Josefa no solo ofreció el espacio para realizar las reuniones, también participó activamente informando cualquier noticia y haciendo llegar de manera segura comunicados y correos entre los conjurados. Descubierta la conspiración, Josefa lo informó a Allende, quien se encontraba en San Miguel el Grande. Ella fue aprehendida el 15 de septiembre, al mismo tiempo que estaba por iniciar en el pueblo de Dolores, Guanajuato, la lucha encabezada por Miguel Hidalgo. Josefa pronto fue liberada y continuó en contacto con los insurrectos, brindando apoyo a la causa. Sin embargo, las autoridades sabían de su simpatía con la insurgencia, por lo que, acusada de sediciosa, fue aprehendida nuevamente en 1813, con su última hija en brazos y trasladada al convento de Santa Teresa, en la Ciudad de México. Durante su reclusión, escribió al virrey:
5: «Ignoro cuáles sean mis delitos que han merecido semejante castigo. Yo estoy bien segura de que serán los que hayan forjado mis enemigos, enemigos de la paz».
4: Estuvo recluida hasta junio de 1817. Tras la consumación de la independencia y el ascenso de Agustín de Iturbide como emperador de México, Josefa rechazó formar parte de la corte imperial, por considerar que contradecía sus principios. Una vez instaurada la república, doña Josefa mantuvo cercanía con los principales actores políticos y rechazó recibir alguna recompensa por su papel en la lucha por la independencia. Josefa Ortiz, forjadora de una conciencia libertaria, contra la opresión, a favor de la formación de un gobierno representativo y justo, murió el 2 de marzo de 1829.
0: Leona Vicario fue una mujer que convirtió sus recursos, sus contactos y su convicción en herramientas para apoyar la causa insurgente. Demostró que la libertad también se defiende con inteligencia, decisión y valentía.
1: Colaboró como informante para transmitir mensajes y apoyar a quienes lucharon por la independencia. Vamos a conocer más de su historia.
4: María de la Soledad Leona Camila Vicario Fernández de San Salvador, conocida como Leona Vicario, nació el 10 de abril de 1789. Fue hija de uno de los matrimonios más ricos de la Nueva España, lo que le permitió tener acceso a una educación amplia, que más tarde puso al servicio de la lucha de independencia, usando los nombres de los personajes de libros que leyó para crear un código secreto y mandar mensajes cifrados. A los 18 años quedó huérfana y bajo la tutela de su tío Agustín Pomposo, un reconocido abogado de la época. A pesar del cariño familiar que había entre ellos, tuvieron posturas políticas antagónicas. Leona apoyó el proyecto autonomista criollo y la insurgencia independentista, mientras que Agustín fue un fiel defensor de la monarquía española. Leona se incorporó a la agrupación secreta Los Guadalupes, que se formó cuando en 1808 el incipiente movimiento de criollos que buscaba la autonomía de la Nueva España fue duramente reprimido. Aprovechando su posición de clase, colaboró como espía y correo para que las ideas de libertad y autonomía circularan entre las clases criollas. Tras el llamado de Miguel Hidalgo en 1810, Leona Vicario aportó recursos propios, tanto para la lucha armada como para la edición de periódicos que defendían la libertad y la participación de las mujeres. También apoyó económicamente a las familias de los insurgentes apresados. En 1813, Leona fue detenida y recluida en el convento de Belén en la Ciudad de México. Durante sus juicios, no delató a ninguno de sus compañeros, a pesar de las presiones y la incautación de sus bienes. Su lealtad al movimiento y valor en esos interrogatorios protegieron a decenas de personas. Tras un audaz escape, Leona llegó a Oaxaca, en donde se incorporó a la insurgencia de Morelos y se casó con Andrés Quintana Roo. Pero el movimiento de Morelos se fue resquebrajando y Leona tuvo que huir con Quintana Roo durante años. En enero de 1817, Leona tuvo que dar a luz a su primogénita Genoveva en una cueva de Achipixtla. Aprovechando su vulnerabilidad por los cuidados maternos, Leona y Andrés fueron traicionados y apresados. Estuvieron detenidos hasta 1821, que se consumó la independencia. En 1831, Lucas Alamán, el futuro líder del Partido Conservador, quiso denostar la participación de Leona Vicario en la independencia, calificándola de heroísmo romancesco y afirmando que ella se había incorporado a la insurgencia solo para seguir a su esposo Andrés Quintana Roo. Leona Vicario escribió una aguda y contundente respuesta en defensa de la autonomía política de las mujeres.
6: Confiese usted, señor Alamán, que no solo el amor es el móvil de las acciones de las mujeres, que ellas son capaces de todos los entusiasmos y que los deseos de la gloria y la libertad de la patria no les son unos sentimientos extraños. En todas las naciones del mundo ha sido apreciado el patriotismo de las mujeres. ¿Qué tiene de extraño ni ridículo el que una mujer ame a su patria y le preste los servicios que pueda para que a estos se les dé por burla el título de heroísmo romancesco?
0: Este 15 de septiembre los mexicanos nos reunimos alrededor de nuestra historia. Han pasado 216 años desde que inició la lucha de independencia y desde entonces nuestro país ha atravesado por profundos cambios y transformaciones.
1: Conmemorar esta fecha no significa solamente recordar el pasado, también implica mirar nuestra reconstrucción histórica y valorar nuestra libertad.
0: Al hablar de independencia vienen a la memoria nombres como Miguel Hidalgo, José María Morelos, Josefa Ortiz y Leona Vicario. Sin embargo, aquel movimiento fue mucho más amplio.
1: Miles de mujeres y hombres participaron de distintas maneras en un proceso que transformó para siempre la historia de lo que entonces era la Nueva España.
0: Todo comenzó en la madrugada del 16 de septiembre de 1810, cuando Miguel Hidalgo llamó a levantarse contra el dominio español. Pero con el paso del tiempo, la noche del 15 se convirtió en una de las grandes tradiciones cívicas de nuestro país.
1: Lejos de resolverse rápidamente, el conflicto se prolongó durante 11 años con distintas etapas, enfrentamientos y protagonistas.

0: Hidalgo fue capturado y fusilado en 1811 y posteriormente José María Morelos y Pavón asumió un papel central en el movimiento.
1: En 1813 convocó al Congreso de Chilpancingo, donde presentó Sentimientos de la Nación, un documento fundamental para pensar el proyecto de una nación independiente.
0: Los años siguientes estuvieron marcados por nuevos enfrentamientos y por la resistencia de distintos grupos insurgentes. Finalmente, en 1821, 11 años después del levantamiento inicial, se concretó la consumación de la independencia. El 27 de septiembre de ese año, el ejército trigarante entró a la Ciudad de México y llegó a su fin el dominio español.
1: Pero conseguir la independencia solo fue el inicio. Había que organizar un nuevo gobierno, crear instituciones, establecer leyes, enfrentar una situación económica muy complicada y, sobre todo, comenzar a definir qué significaba ser una nación independiente.
0: Por eso, cuando este 15 de septiembre escuchemos un ¡Viva México!, estamos recordando un proceso que permitió construir un país independiente, pero también una historia que nos recuerda que la libertad requiere del cuidado, participación y responsabilidad de cada generación.
1: Y hablamos de identidad mexicana, hay una palabra que inmediatamente nos lleva a la música. Mariachi. Sus instrumentos, sus voces y sus interpretaciones forman parte del paisaje sonoro de México.
0: En la siguiente cápsula vamos a conocer los elementos musicales que caracterizan este género y parte de la historia de una expresión cultural que se convirtió en uno de los grandes símbolos de México.

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1: Nada más melódico y alegre que la música del mariachi. Sus orígenes se remontan al pueblo de Cocula en el estado de Jalisco. Algunas fuentes dicen que su nombre se debe a la palabra mariachi, que significa boda en francés. Otra teoría es que proviene del nombre de María, por los festejos patronales de la Virgen. En la época del Porfiriato, esta música se consideraba popular. Fue hasta la Revolución Mexicana que la música mariachi se extendió por todo el territorio nacional. En 1930 fue el mariachi de Cirilo Marmolejo el que introdujo el traje de charro y el sonido de la trompeta.
2: La música del mariachi es producto del mestizaje de ritmos de varias culturas. Es una fusión de sonidos huicháricas, purépechas, guaguas y afromestizos. La música del mariachi es producto del mestizaje de ritmos de varias culturas. Es una fusión de sonidos huicháricas, purépechas, guaguas y afromestizos. La fusión

campaña presidencial de Lázaro Cárdenas, quien llevó de gira por todo el país al Mariachi Vargas de Tecatitlán. En los siguientes años, la época de oro del cine mexicano popularizó este género. Actualmente su alcance es mundial. De hecho, en 2011 la UNESCO lo declaró como Patrimonio Cultural Inmaterial de la Humanidad. El mariachi integra en su repertorio canciones rancheras, corridos, huapangos y sones jarochos, es decir, música tradicional y regional mexicana. Su origen mexicano nos hace sentirnos orgullosos.

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1: Ya llegaron las fiestas patrias y también las ganas de celebrar a México. Aquí van algunas opciones para disfrutar el grito de independencia.
2: En la Ciudad de México, el Zócalo será nuevamente uno de los puntos principales de la celebración del 15 de septiembre. Contará con los finalistas del concurso México Canta 2.
1: También hay opciones culturales. En el Museo de Historia Natural y Cultura Ambiental puedes participar en el taller Ornitología Sagrada, dedicado a conocer el significado de las aves en las culturas del México antiguo. La entrada es libre.
2: También puedes darte una vuelta por el Palacio de Bellas Artes, donde se presenta el Ballet Folclórico de México de Amalia Hernández. Una muy buena opción para celebrar nuestras tradiciones a través de la música y la danza.
1: Y cerramos con una invitación para quienes disfrutan de la fotografía.
2: Para conocer más sobre esta propuesta y saber dónde visitarla, vamos a platicar con sus organizadores.
1: Hoy vamos a hablar sobre Fotoseptiembre y particularmente sobre algunas de las actividades que hay dentro de su temática, que es naturalezas no humanas. Bienvenidos a la Hora Nacional. Si nos pueden ayudar, por favor, diciendo sus nombres y a qué se dedican en todo este evento fotográfico.
3: Yo soy Petrushka, formo parte del Festival Tragaluz. Soy la directora de imagen, de diseño. Es toda la cara del festival.
4: Y yo soy Jesús Cornejo, soy director general del Festival Tragaluz. Juntos estamos ahora presentando y estamos aquí porque a través del Festival Tragaluz recibimos una invitación del Centro de la Imagen, que organiza cada 2 años el Festival Fotoseptiembre, un gran festival que sucede alrededor de todo el país. Tiene como invitado siempre un país y un estado invitado. En esta ocasión nosotros, como festival, fuimos el estado invitado de Michoacán. Con esta gran colaboración que estamos justo inaugurando el día de hoy, estamos muy felices de venimos de ahí, pues se presentó una exposición colectiva de fotografía contemporánea michoacana. Básicamente es una muestra de 17 proyectos fotográficos de artistas, tanto de la fotografía, del video, del cine, de la instalación, incluso también inteligencia artificial, en donde se tratan temáticas que van más allá, básicamente sobre las naturalezas no humanas, sobre el tema de la ficción, sobre los territorios, sobre las experiencias propias, y sobre todo lo más importante es mostrar nosotros como Festival Michoacano y como artistas michoacanos, un panorama en el cual Michoacán cuenta otro tipo de historias, cuenta historias creativas, cuenta proyectos que están al alcance desde local, estatal, nacional e internacional.
3: Esta es la cuarta emisión del festival y hemos llevado justo el origen, un poco el tema del agua y ahora dijimos era el fuego, ¿no? Lo que representa el tema del ritual en Michoacán también, uh-huh. ¿no? O sea, toda la comunidad purépecha, o sea, todo termina en el año del fuego, o sea, hay una representación muy contundente hacia el fuego y también a manera cromática, o sea, si te fijas, el Día de Muertos, el cempasúchil, uh-huh. la monarca, o sea, todo lo que tiene que ver mucho con la identidad michoacana viene de este color muy cálido y este color muy en referencia al fuego.
1: ¿Hasta cuándo, y recuérdenos, en dónde podemos ver estas fotografías?
3: El festival se va a llevar a cabo en Michoacán, uh-huh. pero ahorita justamente esta exposición, la de los futuros abiertos, que está en el centro de la imagen dentro del marco de Fotoseptiembre, uh-huh. se inauguró el 10 de septiembre y va a estar hasta febrero.
4: En la Plaza de la Ciudadela, en el mero centro de la Ciudad de México.
1: Uh-huh. Buenísimo.
5: ¿Redes sociales?
4: Es @festivaltragaluz, nos encuentran en Instagram, en Facebook también encuentran como Festival Tragaluz y en la página como festivaltragaluz.com. Los invitamos a que nos visiten porque tenemos una actividad muy llena desde septiembre hasta noviembre, básicamente el 31 de octubre, con 25 actividades desde talleres, exposiciones, recorridos fotográficos, viajes, revisiones de portafolios, diálogos. Básicamente que es como, ahora que comentas esto, Cha, yo siempre pienso como michoacano que si cualquier persona quiere practicar cualquier tipo de género fotográfico en México, tienen que ir a Michoacán. Ahora van a encontrar.
3: Ahí está.
4: Todo lo que necesiten.
2: Perfecto, Chucho. Pues muchísimas gracias.
4: Gracias.
2: Petrushka, muchísimas gracias. Les agradecemos mucho su visita. Pues habrá que ir, ¿no? A ver al hermosísimo estado de Michoacán fotografiado.
4: Exactamente. Y mientras tanto, en el centro de la imagen pueden visitar un pedacito de Michoacán.
2: Exactamente. Muchísimas gracias. Uh-huh. Ya

0: Aunque no existe un texto oficial del discurso que Miguel Hidalgo pronunció el 16 de septiembre, se sabe que fue un llamado a la emancipación, a la libertad de los mexicanos y a la soberanía de nuestro pueblo, como un derecho que todos tenemos.
1: Que estas palabras nos recuerden que la libertad no es solo una página de nuestra historia, sino una herencia que se construye y se defiende todos los días. Hacemos una pausa aquí en La Hora Nacional y volvemos en unos minutos.
0: Antes de irnos, enviamos saludos para Cecilio Godínez, allá en Dolores Hidalgo, Guanajuato, precisamente la cuna de la independencia. También para Verónica Muñoz Centeno y Gerardo Domínguez.
1: Un saludo muy especial para José Manuel Esquivel Alcalá en Zacatecas. Y también mandamos abrazos a Alicia BFG, Carolina Corona Villarreal, Areli Nájera, Rafael Vázquez Castro y Sergio Puga.
0: Gracias por acompañarnos cada semana. Recuerden que nos encuentran como La Hora Nacional Oficial en YouTube, Facebook, Instagram, TikTok, X, Spotify y el número 5534-834239. Pueden enviarnos un correo electrónico a lahoranacional@segov.gob.mx.
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16: Hola, ¿cuál es su nombre?
17: Mi nombre es Arístides Iván Barrios Montes. Soy regidor de Tuxtla Chico con la Comisión de Turismo.
16: Gracias por aceptar la entrevista. ¿Nos puede hablar sobre Tuxtla Chico?
17: Tuxtla Chico se localiza en la parte sur de Chiapas. Está en frontera con Guatemala. Ahora sí que es el municipio que une Tapachula con Guatemala como frontera. Tiene como vecinos a Cacahuatán, a Metapa, Frontera Hidalgo y pues Tapachula, que son los más ubicados. Tiene pues un clima cálido, la mayoría del tiempo está lloviendo y la otra mitad está lloviendo menos, pero está lloviendo. Entonces tiene una, ahora sí que su topografía o su flora y fauna se presta para que el cacao pueda crecer de manera, pues, así que más grande que en otros lugares.
16: Para quienes quieran venir aquí a Tuxtla Chico, ¿cómo se puede llegar?
17: De zona norte hacia el sur, pues por la carretera costera, pasando Tapachula, y así llega a Tuxtla Chico, está 10 minutos. Ya si se viene de Guatemala, pues ya ahora sí que es colinda. Se puede llegar ahora sí que, pues como se desee, si con carro, con camión, con avión no, porque pues avión nada más tiene aeropuerto Tapachula.
16: ¿Y qué podemos encontrar en Tuxtla Chico?
17: En Tuxtla Chico, aparte de encontrar gente muy amable, que le gusta mucho recibir turistas, nos gusta demasiado que las personas conozcan nuestro pueblo. Tenemos muchas cosas de qué hablar ahí. Pueden encontrar, en el caso de la gastronomía, tamales, pan, chocolate, con su receta diferente. Que todas las recetas de todos los lados son buenísimas, pero pues al menos en el caso de Tuxtla Chico tiene su diferenciador. Y como ruta, ahí de lo que más sobresale es la historia de los pueblos originarios, de los pueblos indígenas. Están las ruinas de Izapa, se le dice así, porque pues era un pueblo mam conquistado por aztecas, por olmecas, por totonecas, y pues de ahí se fue nutriendo. Quedan todavía vestigios. Se cree incluso que la ciudad de ese entonces era tres veces el tamaño de lo que hoy es la cabecera de Tuxtla Chico. Entonces, para encontrar una zona turística hay bastante. Ahí tenemos ríos, tenemos rutas, por ejemplo, para los que corren. Deciden agarrar a Tuxtla Chico siempre para correr, hacer ciclismo en montaña, cosas así. Pues dependiendo también de lo que se busque, Tuxtla Chico puede ofrecerle varias actividades.
16: Cuénteme sobre los tipos de tamales que elaboran.
17: En cuanto a la receta, pues le llamamos los especiales, a los que son los de mole con huevito, cocido, por así decirlo. Está los de cambrai, los de chipilín, que son como que muy comunes, pero la diferencia ya es que los tamales los hacen más grandes. O sea, son como tal vez como de unos 10 por 5 quizás, centímetros, 10 por 5, un poquito más grandes. Y la masa tiende a ser más jugosa. Hay algunos lugares donde la receta es como que más secos. Ahí la masa tiende a ser más jugosa. Lo mismo con el pan. El pan también, en el caso comparándolo con el San Cristóbal tiende a ser más seco y es buenísimo con café. El de nosotros es diferente porque le apostamos más a que sea más como un pan, como un pastel, perdón, como un pastelito. Entonces más esponjoso, más dulce también. Y también al mismo tiempo tiene arriba una capa como crocante. Entonces puede uno disfrutar de lo suave y lo dulce, lo duro al mismo tiempo. Y en el caso del chocolate, nuestro chocolate, como pues de siglos atrás, pues se ha venido teniendo esa producción. Ahora sí que ya es como que la receta de la casa, algo de tener ahí nuestro chocolate, en especial con la calidad, porque muchas veces comparan con chocolate de marcas que uno encuentra en tiendas, pero es más azúcar. En cambio, acá ya es más el tema del cacao puro y un cacao de buena calidad.
16: ¿Y cómo se le conoce actualmente a Tuxtla Chico?
17: Como la capital cultural del Soconusco, porque nosotros, al ser uno de los pueblos más antiguos y también uno de hubo un tiempo en la historia en donde Tuxtla Chico, ahora sí que era punto central, o sea, Tapachula estaba subordinado a Tuxtla Chico como ahora sí que administrativamente. Entonces Tuxtla Chico tenía bajo su mando, por así decirlo, a Metapa, a Frontera Hidalgo, a Cacahuatán. Entonces ahorita le estamos apostando fuerte al tema de que conozcan nuestros bailes, nuestros sones. También nosotros tenemos nuestro distintivo. Ya ves que los bailes como que explican algo, cuentan algo, cuentan una historia. Entonces allá la historia es más como del cacao, como de cómo se siembra, cómo se saca, la muchacha que es perseguida por el muchacho, o sea, que es conquistada, pues. Entonces, ahí sí te fallaría con el nombre en específico, pero sí va más a esa tendencia. Y ahorita, con el gobernador Eduardo Ramírez, pues que ha impulsado el tema de la chiapanequidad y el tema de rescatar nuestras raíces, pues ahora estamos encontrando una mayor oportunidad para poder dar a conocer toda nuestra historia, pues en el caso de los izapeños, es lo que nos hace falta darla a difundir más. Tenemos una historia muy interesante ahí.
16: ¿Qué lugares turísticos hay por conocer en Tuxtla Chico?
17: Tenemos, por ejemplo, el río Manuelazos, tenemos el Chorrito, le dicen así, que es una fuente natural, digamos, es como una cascada natural, pero le dicen Chorrito porque pues no es tan fuerte la cascada, pero es mejor porque permite a las personas ahí bañarse. Tenemos en el caso de otro río, también está el río de Gatica, que ese como tenemos la ventaja que es más arena que piedra, entonces se presta como tipo playa. Tenemos pues en el caso del Parque Chocolate y el Parque Central de Tuxtla Chico, en las noches vendría siendo como un parque de la marimba que ustedes tienen en Tuxtla. Nosotros, de hecho, el diseño del kiosco de allá es el mismo que el del Parque de la Marimba. O sea, son los dos kioscos hermanos, digamos, gemelos. Y está apostado justamente a esa situación. Y ahí es donde se colocan chocolateras, panaderas también. Entonces, en lo que uno está disfrutando el tema de marimba o paseando con la familia, pues puede probar un rico chocolate y un rico pan.
16: ¿Y cuál es la ruta turística que más se promueve en este municipio?
17: Ahorita la ruta que se está manejando más a nivel internacional, porque nos vienen a visitar dos tipos de turistas, los internacionales y los locales. Los internacionales, pues visitan lo que es la iglesia de la parroquia de Santa María Candelaria, porque es una iglesia de 1600, y antes era la parroquia, ahora sí que unía toda la zona Soconusco. Aparte de la zona Soconusco, ya después Tapachula, por población y por crecimiento económico, pues adquirió esa posición, pero visitan la parroquia, el parque, nuestro mercado, se van a conocer las ruinas de Izapa también. Ahorita se está abriendo otra ruta también para que conozcan el Instituto Nacional de Investigación, que es como una hacienda, pero esa ahora sí que es una ruta nueva, por eso es que tal vez no se había podido hablar tanto. Se está abriendo esa ruta porque también se puede contar mucho de la historia de cómo eran antes, ahí es donde se producía también el tema del cacao. En el caso de los locales, pues ya depende del gusto. Si quieren hacer deporte, ahí tenemos donde hacer deporte. Si quieren comer, pues tenemos varios lados donde comer. La ruta ahora sí que más siguen las personas, pues es el tema del parque y las chocolateras, que también tienen sus propios negocios en varios lados. Y justamente eso es un proyecto que también se ha venido trabajando en esta administración, para que también se produzca una ruta para el turista local, porque ahora sí que el turista local ya conoce nuestro pueblo, entonces como que ya sabe a dónde llegar, ya no hay necesidad como que de encaminarlo, pero vienen cada vez nuevas generaciones y es a los que hay que apostarle.
16: ¿cuáles son las festividades más importantes de Tuxtla Chico?
17: Mira, ahorita desafortunadamente estamos a un tiempo muy lejano, pero yo creo que perfecto como para prepararnos. El 2 de febrero es nuestra fiesta más grande, es la salida de la Virgen de Candelaria. Siempre hace su recorrido en todos los pueblos, siempre hay un recorrido de un santo, más porque acá nuestra tradición católica de la mayoría de los mexicanos, o histórica. Y de un tiempo para acá, le estoy hablando de 28 años, o sea, no es tan antigua, pero al mismo tiempo es bueno porque somos ahora sí que los primeros en aplicarla y en conocerla. El gobierno municipal de ese entonces, en el 96-97, regaló a Serrín a todas las casas en donde iba a pasar la Virgen, les regaló a Serrín. Y las casas decidieron pintarlas. El gobierno tomó esa iniciativa porque en otros lados, en otras cuadras, ya habían casas que hacían esas alfombras. Y las hicieron porque también en Guatemala también lo hacían de ese estilo. Entonces, Tuxtla Chico lo retoma, el gobierno lo retoma. Y ahora sí que el 2 de febrero es la fecha en que más nos visitan. Se llena Tuxtla Chico desde las 5, o sea, la fiesta empieza a las 6, pero le estoy hablando que a las 2, 3 de la tarde ya no se puede entrar a Tuxtla Chico. Entonces es de llegar desde tempranito. Lo bonito es hacer las alfombras, prepararlas, convivir con la familia. La otra feria también es la de San Pedro. Esa ya es una mezcla entre, me recuerda un poco también al tema de los de Chiapa de Corzo con los parachicos, porque también es una mezcla entre lo indígena y lo español. Ahí retratan un poco la pelea entre los españoles y los mestizos o los indígenas, y tiene también temas ahí de los indígenas con chamanes, por así decirlo. O sea, es una mezcla entre católico y pagano esa fiesta, pero se extiende. O sea, estoy hablando que es casi una semana. La fecha más fuerte es 24 a 25 de abril, pero 10 días antes es cuando se empieza a hacer como que el movimiento. Entonces, porque es toda una preparación, se preparan para poder participar. Ahora sí que en esa representación, entonces los jinetes regalan dulces a los asistentes, les regala dulces, pero también entre ellos representan la batalla entre españoles y mestizos, aventándose dulces. Por eso está medio peligroso, pero visualmente es muy bonito de ver y nunca sale lastimado un turista o alguien que mire, más que el que te está peleando nada más. Eso es lo que son nuestras dos fechas más importantes. Desafortunadamente, ahorita ya acaban de pasar, pero tienen tiempo para prepararse para conocernos en febrero y en abril.
16: Claro que sí, nos vamos a preparar para visitarles.
17: El Ayuntamiento de Tuxtla Chico les hace la invitación para que nos visiten a nuestro municipio. Tenemos muchas cosas que enseñarles, que mostrarles, y los esperamos con los brazos abiertos siempre. Esperamos que nos tengan siempre en mente un 2 de febrero, un 24, un 25 de abril, para que nos vayan a visitar y conocer. Nos hemos estado preparando desde muchos años para que justamente los turistas estén a gusto, estén cómodos. Y si ustedes nos ayudan visitándonos, y gracias al apoyo que nos han dado para que se dé a conocer, yo creo que va a ser una fiesta de las más importantes de Chiapas, y creo que va a ser impulsada por todos los que estamos trabajando por eso.
16: Y de paso, nos invitan un chocolate.
17: Ah, sí, claro. Cada vez que vayan a Tuxtla Chico, les invitamos a que prueben chocolate, que prueben nuestro pan, nuestros tamalitos. Son buenísimos. Yo conozco a ciertas personas que no les gustaba el pan, pero el pan de Tuxtla Chico les encantó. Entonces, yo creo que tiene certificado.
16: Muchas gracias por esta entrevista a Arístides Iván Barrios Montes, regidor con la Comisión de Turismo del municipio de Tuxtla Chico.
17: Muchas gracias.
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16: Y desde Tuxtla Chico nos vamos hasta Las Rosas. En esta ocasión nos llena de orgullo recibir a una voz joven, una voz de talento literario de nuestra tierra. Ella es Renata Ordóñez, ella es nacida en Las Rosas, Chiapas, licenciada en Administración de Empresas y apasionada de las letras. Renata dio un paso firme en la literatura con su primera novela, Armando a Victoria, y hoy nos presenta su más reciente obra, Mi querida Emma, un proyecto literario fuerte, valiente y poderoso. Gracias por estar en los micrófonos de Chiapas en la Hora Nacional. Qué gusto tenerte acá.
18: Hola, el gusto es mío. Para mí es un privilegio estar aquí con ustedes. Y pues sí, como has dicho, mi primer libro fue Armando a Victoria y no me hubiera imaginado estar aquí por segunda vez con este segundo libro. Estoy muy contenta de poder compartir una vez más al mundo mis letras y esta vez ya no en una novela, sino en Mi querida Emma.
16: Renata, eres administradora de empresas de profesión,
18: así
16: pero
18: es.
16: Encontraste en la literatura un canal de expresión bastante profundo. Cuéntanos, ¿en qué momento sentiste el impulso de dar el salto de los números a las letras?
18: creo que fue en un momento de mi vida en el que necesitaba justo desahogarme emocionalmente, y a mí siempre me han gustado los libros, me encantaba leer, pero nunca había intentado escribir. Entonces me gustaba mucho leer, pero un buen día eran tantas las cosas que tenía dentro de mí. Siempre fui una persona muy callada, que no expresaba sus emociones. Y entonces un día me puse a escribir una carta y ahí empieza todo, porque yo empiezo a compartir con algunos conocidos. Conocí a un escritor y le mostré mi carta y me dice, eso tiene potencial. ¿Qué más escribes? Nada. Bueno, escribe más. Y me meto a cursos de imaginación literaria y empiezo a escribir un poquito más, y pues cuando vine a ver tenía un libro.
16: Oye, Renata, pero la primera novela, Armando a Victoria, rápidamente pues llegó a plataformas internacionales y a ferias nacionales.
18: Así es.
16: Cuéntanos, ¿cómo viviste ese primer impacto de conectar con lectores de otros lugares, otros estados?
18: Claro, la verdad ha sido una experiencia maravillosa y estoy muy agradecida con Dios por eso, porque la mayoría de escritores me decían, todos quisiéramos empezar así, ¿no? De rápido llegar a ciertas plataformas. Entonces fue una experiencia muy grata, la verdad. Tenía mucho miedo al principio, no sabía qué proseguía, cómo se publica un libro, a quién hablarle, cuál es el proceso. No sabía absolutamente nada, pero pues a tiempo llegaron personas a mi vida que me supieron guiar y hicieron que fuera una experiencia muy buena, ¿no? El poder conectar con... Fue justo un amigo escritor que fue quien me dice, mira, yo ya estoy en estas ferias, vamos. Y me fue metiendo, y hoy en día ese primer libro lo publiqué como autora independiente, ellos me guiaron. Y ahora la editorial con la que ellos trabajaron ya publicó mi segundo libro.
16: ¡Wow! Ajá. Precisamente con este segundo libro, Mi querida Emma, ¿cómo nace este concepto de cartas en prosa y a quién va dirigido realmente este libro?
18: Ok. Nace justo de un encuentro que tuve una vez con una niña. Platiqué con una niña que me hizo como querer ver más a profundidad el por qué me veía ella como me veía, porque me dijo muchas cosas muy lindas y yo dije, ¿por qué? Entonces me empiezo como a autoanalizar y ahí empiezo a escribirme cartas a mí de principio, y al final termino hablándole a muchas personas. Hay cartas muy específicas para sobrinas mías y así, pero pese a la portada y por el título, muchos podrían pensar, es solo para mujeres, pero en realidad no. Creo que Mi querida Emma es para todos aquellos que alguna vez fuimos niños, y eso quiere decir todos, hombres y mujeres, que a lo mejor nos hubiese gustado que en algún tiempo nos hubieran dicho algo, o que tenemos que sanar ciertas áreas de nuestra vida en el pasado.
16: Y precisamente sobre esto que nos estás compartiendo, ¿qué tan complejo fue para ti mostrar esa vulnerabilidad al abordar estos temas tan sensibles y tan propios?
18: Fue verdaderamente un reto. Cuando publiqué el primer libro, yo creí que me iba a quedar en novelas, porque es mucho más fácil esconderte detrás de un personaje. Entonces, cuando empiezo a escribir las cartas y me doy cuenta que no me estaba escondiendo, sí, por un momento dije, no, o sea, ¿cómo voy a revelarme así ante las personas? Porque ya estaba hablando de mí sin esconderme detrás de ningún personaje, de ninguna historia, sino tal cual mis experiencias. Y sí fue un reto. Hubo momentos en los que dije, no, pues no lo voy a publicar, que se quede para mí. pero justo recordé algo que alguna vez alguien me dijo, escribe para ti, porque no sabes la cantidad de personas que se pueden identificar con eso, ¿no?
16: ¿Y cuál es la principal enseñanza que te ha dejado este proyecto?
18: La importancia de cuidar la niñez.
16: Ok. ¿Qué significado, Renata, tiene para ti llevar las raíces de las rosas y el sentir chiapaneco a otros espacios con este libro?
18: Ha sido extraordinario. Hubo una experiencia muy particular. No voy a decir el estado para... pero fue así de... ¿Tú eres de Chiapas? Y yo, sí. ¿Y escribes? Y yo, como, ¿por qué no? O sea, ¿sabes de dónde es Rosario Castellanos? ¿Sabes quién es Jaime Sabines? Dice, ay, no, es que yo creí que en Chiapas, no sé, no les gustaba esto de la literatura. Le digo, es cuna de literatura y cultura. Entonces, ha sido una experiencia bonita el hecho de decir, seguir resaltando el nombre de Chiapas a donde quiera que vamos. Hemos visitado otros países incluso, y el representar a Chiapas, el representar a mi pueblo que es tan chiquitito, ¿no? Ha sido, me llena de mucho orgullo, del bueno. me da mucho gusto poder representarlo y decirle al mundo que todavía existe literatura en nuestro estado.
16: Renata, finalmente, con dos obras publicadas y un camino literario que va en ascenso, ¿hacia dónde apunta ahora la pluma de Renata Ordóñez?
18: Sin duda, pienso continuar con las novelas. Tengo dos novelas en proceso, una que se pausó para escribir mi querida Emma. Esa ya llevo pues como 2 o 3 años escribiéndola. Entonces apunta a 2 novelas más, seguras. Y, ¿por qué no?, una continuación de mi querida Emma. Hay más cartas.
16: Muchas gracias por esta oportunidad de conocerte y por compartir tu voz, tu palabra y tus proyectos para Chiapas en la Hora Nacional. Éxito.
18: Muchas gracias.
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16: Con esto concluyo con los pendientes y me preparo para la celebración de las fiestas patrias. Espero que estas fiestas patrias seamos todos conscientes de celebrarlas en paz y armonía. Disfrutarlas con responsabilidad. Finalmente, todos queremos llegar con bien a casa.

0: Y así concluye el día de nuestro viajero Juan Carlos Mundo. Gracias por acompañarnos en este recorrido sonoro por los caminos y rutas de Chiapas. No olvides que cada semana nuestro caminante te llevará a descubrir algo nuevo, porque Chiapas siempre tiene algo por contar. 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
12: Son las 11:06.

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8: En 2025, México registró 8,709 suicidios, cifra que representa una tasa de 6.7 por cada 100,000 habitantes. Problemática de salud pública que afecta a miles de familias. Cifras del INEGI revelan que cada caso representa una pérdida humana y evidencia la importancia de hablar sobre la salud mental y fortalecer las acciones de prevención. Uno de los grupos más afectados fue el de las personas de 15 a 29 años, quienes registraron la tasa más alta con 10.2 casos por cada 100,000 habitantes. En este grupo, el suicidio fue la tercera causa de muerte y se contabilizaron 3,318 casos. Estas cifras muestran la necesidad de prestar mayor atención a los jóvenes, tanto en las escuelas como en los hogares y espacios comunitarios, para identificar oportunamente situaciones de riesgo y brindar apoyo. También existen diferencias importantes entre las distintas entidades del país. Chihuahua, Yucatán y Aguascalientes registraron las tasas más altas, mientras que Guerrero, Veracruz, Baja California y Chiapas presentaron las más bajas. La prevención del suicidio requiere más que campañas de concientización, garantizar el acceso a servicios de salud mental, fortalecer las redes de apoyo y reducir el estigma relacionado con pedir ayuda. Hasta el siguiente comentario.
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17: Son las 11:37.

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1: Son las 12 en punto.
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4: Son las 12 con 22 minutos.
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5: Son las 12 con 30 minutos.
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1: Son las 12 con 42 minutos.
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1: Son las 12 con 50 minutos.
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1: Es la 1:01.
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3: Es la una con 24 minutos.
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2: Es la 1:34.
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3: Es la 1:53.

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1: Son las 2:02.
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4: Son las 2:24.
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3: Son las 2 con 32 minutos.
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1: Son las 2 con 45 minutos.
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2: Son las 2 con 52 minutos.
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1: Son las 3 con un minuto.
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3: Son las 3 con 23 minutos.
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3: Son las 3 con 34 minutos.
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1: Son las 3 con 44 minutos.
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3: Son las 3 con 51 minutos.
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1: Son las 4 con un minuto.
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1: Fierro. De las cumbias originales con mis compas Grupo Frontera
2: y Fuerza Rígida, compadre.
1: Fierro, pues, márquele, compa Carlos. ¡Dale, vale!

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4: Son las 4 con 22 minutos.
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3: Son las 4 con 32 minutos.
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1: Son las 4 con 42 minutos.
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2: Son las 4 con 55 minutos.
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1: Son las 5 con 3 minutos.
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3: Una notificación, un mensaje, un video o una recomendación que aparece en la pantalla pueden captar nuestra atención en segundos. Y sin darnos cuenta, en minutos estamos inmersos en el llamado scroll infinito. Una secuencia sin fin que nos permite pasar de un estímulo a otro sin necesidad de detenernos. De acuerdo con investigadores de la UNAM, el cerebro requiere determinadas condiciones para funcionar de forma óptima, como una buena alimentación, el descanso y el sueño, pero también el ambiente que nos rodea. Dicho entorno ya no está conformado solo por lo que ocurre a nuestro alrededor. Desde hace décadas la tecnología se ha incorporado a nuestra vida y nos ha traído una oleada de información y estímulos constantes. El problema, según los especialistas, es que nuestro cerebro no funciona a la misma velocidad que las tecnologías digitales. Ante tal situación, plantean la necesidad de hablar del derecho a la desconexión digital, porque el problema no puede resolverse exigiéndole a cada persona más disciplina. La tecnología es parte de nuestra vida, trabajo, educación y forma de relacionarnos. El desafío no es desaparecerla, sino ponerle límites. Hasta el siguiente comentario.
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7: Oiga, compa Marco. Pues ya como que agarramos la fiesta otra vez, viejito.
8: Pero corrido no, oiga.
7: Vamos a algo más guapachoso para que baile la morra.
8: Había que ir a con la tierra sagrada, viejo. ¡Ah!

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3: Son las 5 con 20 minutos.
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5: Son las 5 con 30 minutos.
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7: Apenas se aprobó el calendario para los comicios electorales de 2027 y el Instituto de Elecciones y Participación Ciudadana de Chiapas ya recibió 60 denuncias por promoción personalizada, actos anticipados de campaña y violencia política. De acuerdo con la consejera presidenta Marina Marta López Santiago, las autoridades electorales tienen la responsabilidad de vigilar que todos los participantes compitan en condiciones de equidad. Las medidas cautelares, como el retiro de propaganda y, en su caso, sanciones económicas, son herramientas importantes, pero también es fundamental que las investigaciones sean oportunas y que las resoluciones generen confianza entre los ciudadanos. De poco sirve tener reglas claras si quienes las infringen consideran que las consecuencias pueden prolongarse durante meses o incluso quedar sujetas a impugnaciones. Es importante recalcar que el proceso electoral inicia el 10 de enero del próximo año, las precampañas del 3 al 12 de febrero y las campañas del 4 de mayo al 2 de junio. En Chiapas el reto será garantizar que la decisión final realmente pertenezca a los ciudadanos. Hasta el siguiente comentario.
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1: Son las 5 con 41 minutos.
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1: 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Con Los Ángeles Azules.

0: chicos. Muchas gracias.
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3: Son las 5 con 52 minutos.
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1: Es hora de levantarse. Son las 6:04.
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6: Apenas se aprobó el calendario para los comicios electorales de 2027 y el Instituto de Elecciones y Participación Ciudadana de Chiapas ya recibió 60 denuncias por promoción personalizada, actos anticipados de campaña y violencia política. De acuerdo con la consejera presidenta Marina Marta López Santiago, las autoridades electorales tienen la responsabilidad de vigilar que todos los participantes compitan en condiciones de equidad. Las medidas cautelares, como el retiro de propaganda y, en su caso, sanciones económicas, son herramientas importantes, pero también es fundamental que las investigaciones sean oportunas y que las resoluciones generen confianza entre los ciudadanos. De poco sirve tener reglas claras si quienes las infringen consideran que las consecuencias pueden prolongarse durante meses o incluso quedar sujetas a impugnaciones. Es importante recalcar que el proceso electoral inicia el 10 de enero del próximo año, las precampañas del 3 al 12 de febrero y las campañas del 4 de mayo al 2 de junio. En Chiapas el reto será garantizar que la decisión final realmente pertenezca a los ciudadanos. Hasta el siguiente comentario.
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4: 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Son las 6 con 27 minutos.
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2: Es hora de levantarse. Son las 6:38.
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10: Una notificación, un mensaje, un video o una recomendación que aparece en la pantalla pueden captar nuestra atención en segundos. Y sin darnos cuenta, en minutos estamos inmersos en el llamado scroll infinito. Una secuencia sin fin que nos permite pasar de un estímulo a otro sin necesidad de detenernos. De acuerdo con investigadores de la UNAM, el cerebro requiere determinadas condiciones para funcionar de forma óptima, como una buena alimentación, el descanso y el sueño, pero también el ambiente que nos rodea. Dicho entorno ya no está conformado solo por lo que ocurre a nuestro alrededor. Desde hace décadas la tecnología se ha incorporado a nuestra vida y nos ha traído una oleada de información y estímulos constantes. El problema, según los especialistas, es que nuestro cerebro no funciona a la misma velocidad que las tecnologías digitales. Ante tal situación, plantean la necesidad de hablar del derecho a la desconexión digital, porque el problema no puede resolverse exigiéndole a cada persona más disciplina. La tecnología es parte de nuestra vida, trabajo, educación y forma de relacionarnos. El desafío no es desaparecerla, sino ponerle límites. Hasta el siguiente comentario.
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1: Es hora de levantarse. Son las 6 con 46 minutos.
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1: 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Son las 6:59.

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1: ¿Qué tal? Muy buenos días. Vamos con el avance informativo correspondiente a este lunes 14 de septiembre de 2026. 24 grados en la capital Tuxtla Gutiérrez. Chiapas conmemora 202 años de su federación a México. A su vez, hoy se celebra al trabajador de la radio y la televisión. Garantiza el Instituto de Elecciones y Participación Ciudadana la participación sin contratiempos de la zona de los Chimalapas en el próximo proceso electoral. Avanza la paridad efectiva en Chiapas. El Congreso votará iniciativa para garantizar 50% de alcaldías para mujeres. Participa el gobernador Eduardo Ramírez en la conmemoración de la gesta heroica de los niños héroes. En asuntos nacionales, reafirma México la protección del lobo gris ante el programa binacional con Estados Unidos. Definen fechas para el levantamiento de la veda del camarón en el Pacífico. En temas del mundo, registra Estados Unidos tercera muerte por brote de sarampión. Ahora fue en Pensilvania. Enfrenta Ucrania alarmante impacto económico ante la víspera del invierno. Y en los deportes celebra el exjugador Joel Wiki el triunfo de Cruz Azul sobre el América y apunta su mirada hacia el título de los campeones Cup. De esto y más en punto de las 7:30 de la mañana, la primera emisión de Notinúcleo en cadena estatal. En la producción Domingo de Asís, se despide de ustedes Alexander Pérez.
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12: Hello mis hermanos, good morning. 7 de la mañana con 8 minutos. ¿Cómo se encuentran en esta madrugada? Bueno, ya no es madrugada, ¿verdad? Madrugada es cuando entramos a las 7 y desmadrugada cuando entramos a las 6. Les digo, buenos días, ¿cómo se encuentran a través de esta frecuencia modulada? Si andamos acá y hoy hacemos el arribo, hacemos la entrada muy diferente a todos los días. Y es que como lo saben todos los días de lunes a sábado tenemos esas mañanitas fiesteras. Y esas mañanitas fiesteras inician así con los saludos, con toda la banda que anda sintonizándonos. Los que están celebrando, cumpliendo años, tengan algo especial, es momento de que se comuniquen con nosotros. Al 961-61-50-990. Porque aquí te vamos a estar felicitando. Por supuesto, saludos y felicitaciones a todos mis compañeros que hacen esta producción, que hacen esta conducción, que hacen este recibimiento, que hacen esos guiones, que hacen esa programación. A todos mis compañeros que hacen esas ondas sonoras. A todos ustedes, mis queridísimos carnalinígenos, que andan detrás del micrófono, que andan detrás de la compu, que andan persiguiendo a esa banda que se oye, anúnciate pues. Todos ustedes, mis queridísimos hermanos, hasta los de intendencia, todos ustedes que andan siempre elaborando para que quede bien chida, bien buena onda. Estas mañanitas fiesteras y bien raras son para ustedes, para toda la banda, para todos los que estamos acá. Muchas felicidades. Y las mañanitas fiesteras empiezan así.
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0: venimos.
1: Y por aquí llega el mensaje de felicitación que dice nada más y nada menos que...
0: A felicitarte.
1: Feliz cumpleaños, dice. Muy buenos días, Mingo. Excelente programa, bendiciones. ¿Le podrías mandar felicitaciones a mi mamá, Olga Lilia de la Cruz González, que está cumpliendo años, por favor, de parte de Josué Coutinho? Ahí está mi querísima Lilia. Un abrazo, mi Olga Lilia de la Cruz González. Pásala súper chido, súper genial, en compañía de todos tus seres queridos. Dime que no, acá ya te están consintiendo con las mañanitas. Ya te andan consintiendo con todas esas felicitaciones bien chidas, bien buena onda. De parte de mi querísimo hermano, el buen Josué Coutinho. Un abrazo, pásala súper genial. Disfruta este día. Yo creo que el buen Josué ahí te va a llevar a pasear. Bueno, ya que salga de turno, ¿eh? ¿O vas entrando a turno, hermano? No. Pero bueno, el chiste es que la están felicitando. Así que pases al super genial en compañía de todos sus seres queridos. Y por supuesto, estas son las mañanitas para usted, para Olga Lilia de la Cruz González, que está cumpliendo un año más de vida. Muchas felicidades. Cielo.

0: rodita.
1: Y estas felicitaciones se van directamente hasta que sería Cuauhtémoc, Colima, México. Porque por acá nuestra queridísima Abril Alejandra está cumpliendo un año más de vida. Mi queridísima Abril, pásala súper chido, pásala súper genial. Por supuesto en compañía de una de las mejores comunicólogas de allá de Cuauhtémoc, que es mi queridísima Patty González. Por cierto, doble felicitación, hermana, Va la quinceañera y hoy por ser el Día del Trabajador de la Radio, también para ti, mi queridísima Patty González. Así que, doble festejo, Abril Alejandra y mi queridísima Patty, un abrazo, muchas felicidades. Disfruten este día, disfruta este día, mi queridísima Abril. Yo creo que te van a consentir o se van a consentir, no sé, el chiste que van a estar pasándose la súper chido, ¿eh? Así que muchísimas felicidades. Hasta Cuauhtémoc, Colima, se van las felicitaciones, por supuesto, para mi queridísima Abril Alejandra. Un abrazo y muchas felicidades. ¿Serio?

0: Y también por acá tenemos otras felicitaciones. Por acá también tenemos otros saludos. Por acá tenemos a alguien que también está cumpliendo años. Y por acá viene el mensaje que dice nada más, ahora aguántame.
1: Te amo, felicidades.
0: El mensaje, ¿dónde está mi queridísimo Osvaldo? Que no lo encontramos, hermanote. Mientras nos manda ese mensaje, por acá dice...

Porque dice Mingo, se me podrías mandar una felicitación a la hermana de la Qué Buena 94.3, que todos los días comparten la Corporación Radinúcleo. Estos se van, estos saluditos se van hasta La Airosa, se van hasta allá. Las felicitaciones, por supuesto. Muchas gracias por estar siempre en sintonía. Por acá también dice, ahora aguántame. Bueno, mientras miren las otras felicitaciones, aquí les dijo, les dejo y les digo que andamos ya lunes 14 de septiembre. Y como les decía, muchas felicidades a todos ustedes, mis compañeros, que siempre andan regalando esa sonrisa, que siempre andan complaciendo, que siempre les andan dando la información correspondiente, que siempre les dicen, va a llover, no va a llover. Que siempre les dicen, oiga, esto es mucho tráfico, ¿eh? Que siempre les dicen muchas felicidades. Que siempre les dicen, oiga, tráeme, que es un pozolito, ¿no? Bueno, para ustedes. Ustedes, hermanos, amantes de los micrófonos. Amantes de la programación de la música. Esos que andan correteando, les decía. Para todos ustedes, muchas felicidades, mis hermanos amantes. Hoy por ser Día del Trabajador de la Radio.

0: Y por acá tenemos otros saludos, tenemos otras felicitaciones que dice nada más y nada menos que... Ahora aguántame, carnal indígena, porque ya saben que la tecnología siempre anda corriendo pa' allá y pa' acá. Y aparte son las 7 de la mañana con 16 minutos, todavía tenemos tiempo porque viene Notinúcleo. Por aquí dicen los mensajes, ¿cómo dicen los mensajes, mi queridísimo carnal indígena? ¿Cómo dices, dices que dijiste, mi queridísimo hermano?
1: Quiero mandar un saludo hasta Naples, Florida, para mi sobrino Luis, que está cumpliendo años el día de hoy. Por favor, ahí, mi amigo Minguito, compláceme con las mañanitas y un saludito para mi sobrino Luis. Por favor, sale pendiente, pendiente.
0: Ahí está mi buen Luis. Saluditos, hermano. Muchas felicitaciones por acá. El buen RR7 te está felicitando, hermanote. Así que pásala súper chido, súper genial. Allá hasta Estados Unidos, ¿verdad? Un abrazo, pásala bien. Y por acá tenemos otro audio. Por acá tenemos otros saludos. ¿Qué dice nada más y nada menos que?
2: Muchas felicidades, Minguito, por ser el mejor locutor y llevar esa profesión con mucho amor y alegrarnos el día y la tarde también. Muchas felicidades.
0: Muchísimas gracias, mi Mecha hermosa. Gracias a ustedes también que hacen posible pues que nos emocionemos también, que nos aloquemos, ¿no? Como dice el buen Manuelito, que se aloque la banda.
3: Felicidades.
0: ¿Por acá qué dice mi hermano? Algo andame, ¿qué dice por acá? Ah, no les digo.
4: Feliz día de trabajador de la radio, feliz día, ahí mi DJ Mingo, saludos también a todos los de la 90, saluditos de aquí de Odiame Más, y también feliz día por ser chapaneco, y estamos federalizados por México.
0: Ahí está, a ver otro audio por acá. ¿Qué dice mi queridísimo? ¿Qué dices por acá, Manuelito? Muchas gracias a todos los, ahorita leo todos los mensajes. Nada más vamos a ir a un corte. Voy a ir a un corte, ahorita regreso con más saluditos y muchas saludos y felicitaciones y toda esa onda locochona, ¿eh? Muchas gracias, hermanos, muchas gracias. Se les quiere 1,800. ¿Qué dice Manolito?
5: Y te felicitamos, Mingo. De todo corazón te felicitamos. Tú eres mi conductor número uno. Tú eres el Conce. Tú eres mi fan. Soy tu fan número one. Tu fan número one. Sale, Mingo. Bendiciones y éxito en todo lo que proyectes, en todo lo que hagas y en toda tu vida. Bendiciones, amigo.
0: Muchos thank you so muches. Y bueno, hoy 14 de septiembre también se celebra el día de Santa Cruz. De la Santa Cruz también hoy. O sea, ¿cómo está el rayo? Y bueno, también hoy está celebrando Chiapas el anexo a Mexico Boys. Por eso también es día festivo. Nada más aquí, ¿eh? Cabe mencionar que nada más aquí en Chiapas, ¿eh? Porque a nivel nacional, pues se elabora normalmente. Aquí sí. Hoy tenemos puentezón. Así que, vámonos un corte, regresamos. Muchas gracias a todos y a todas. Y ahí saludos ahorita, ¿eh?

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1: Se te está haciendo tarde. Son las 7 con 20 minutos.
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0: querido. Oigan, muchísimas gracias a todos. Ya no voy a alcanzar a leer todos los mensajes, pero con gustísimo. Ahí los voy a leer al ratito después de Notinúcleo. De todas formas, hermanos, vamos a estar acompañándonos hasta la una de la tarde. De eso no hay bronca, de eso no hay problema, ¿eh? Hasta la una de la tarde vamos a estar contigo, saludándote, por supuesto. Y ahí vamos a tener todo el tiempo del mundo para poner tus audios, tus felicitaciones, tus lecturas, tus textos, tus audios, tus... No, esas no, ¿eh? Mejor ahí se mandan un pozolito. Ahí nos mandan un café, un pan, galleta, tamales. ¿Qué más quieres, Alex? Hay que dejarnos consentir hoy, ¿no? Es más, aguanta. Déjame lo pongo al aire conmigo. Más un ratito porque ahí viene lo tenido y Cleo se enoja. Ay, me metiste tarde, güey.
1: No, algo así, ¿no? Que nos manden. Así
0: que como nos consienta, ¿eh?
1: Que nos consienta. Hoy nos haga que nos seamos los bebés consentidos.
0: El pediche le dicen, ¿eh?
1: No. No, pues sí, de antemano, pues un agradecimiento, ¿no?
0: Mira, muchas felicitaciones, hermano.
1: Por parte...
0: Échale una ojeada nomás.
1: De toda la corporación y sobre todo, en especial, de la familia... Notinúcleo, de pues que nos estén acompañando cada día, pues permitiéndonos entrar hasta la intimidad de su hogar, ¿no?
0: Ahorita es Alex León, ¿eh? Ahorita no lo van a escuchar bien noticioso, ¿eh?
1: Bien noticioso, no, sí, y pues así aquí vamos a estar prácticamente mientras algunos pues están en puente, ¿no?
0: Ándale,
1: exactamente. Unos están en puente y pues usted siendo la radio, escúchenos, van a haber sorpresas, van a haber pues distintas felicitaciones también, algunos cumplen años el día de hoy.
0: Ándale.
1: Entonces, pues no hay que pasar desapercibido. Y aparte, como chiapanecos, una fecha importante, que nos...
0: También.
1: Que nos identifica, 202 años de la Federación de Chiapas a México. Entonces, son dos celebraciones, hay que festejar a lo grande y sobre todo aquí en la grande.
0: Exactamente, hoy, literalmente, hermano.
1: A lo grande, en la grande.
0: En la grande.
1: Ándale, pues.
0: Pues bueno, ahí están todas las felicitaciones, mi hermano. Muchas gracias a todos y a cada uno de los que se permiten un momento, un segundito de mandarnos pues esa buena vibración. Dicen, me dicen, tú nos levantas el ánimo, nos pones bien de buenas. Y yo creo que ahora me están poniendo más de buenas ustedes con sus mensajes.
1: Está bien.
0: Es recíproco, ¿no, mi Alex?
1: Es recíproco, así como pues estamos ahí atentos con todos los mensajes que nos envían, las felicitaciones, también un agradecimiento por parte de todos, ¿no? Por este día, pues que sin ellos, que sin la audiencia no seríamos nada.
0: Ándale,
1: ¿eh?
0: Sin ustedes.
1: Entonces hay que estarles pues echando la casa por la ventana.
0: Y como les digo, gracias a ustedes también estamos nosotros así. O sea, nos motivamos, nos emociona y todo.
1: Muy
0: eso,
1: ¿no? Recíproco.
0: Pues bueno, muchas felicidades, mi Alex.
1: Aprovechando el momento. Igualmente, también para todos los que trabajamos en este medio, a todos los que son también de distintos operadores, continuistas, redactores, ¿qué te parece? Ingeniería también, reporteros, en fin, todos los que conformamos este medio tan importante que es la radio todavía en este 2026 y hoy que se celebra al Día del Trabajador de la Radio y la Televisión.
0: Exactamente, pues bueno, muchas gracias, ya nos despedimos, gracias, mi Alex.
1: Vámonos
0: con este pasito de rolita de Banda La Indicada, así que adiós, ahí nos saludamos al rato, 8:45 más o menos regresamos, pero recuerden que viene Notinúcleo en la primera emisión y voy a estar hasta la una de la tarde, ahí voy a leer todos sus mensajes. Si ya no están sintonizándonos, ahí les prometo que les voy a mandar su mensaje de audio. Gracias, 7:25.

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0: mujeres. Participa el gobernador Eduardo Ramírez en la conmemoración de la gesta heroica de los niños héroes. En asuntos nacionales, reafirma México la protección del lobo gris ante el programa binacional con Estados Unidos. Definen fechas para el levantamiento de la veda del camarón, esto en el Pacífico. En temas del mundo, registra Estados Unidos tercera muerte por brote de sarampión, ahora fue en Pensilvania. Enfrenta a Ucrania alarmante impacto económico ante la víspera del invierno. Y en los deportes, celebra el exjugador Joel Wiki el triunfo de Cruz Azul sobre el América y apunta su mirada hacia el título de la Campeones Cup.
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0: ¿Qué tal? Muy buenos días, me da mucho gusto saludarlos en esta primera emisión de Notinúcleo correspondiente a este lunes 14 de septiembre de 2026, de mañana tranquila, fresca en el área metropolitana. Recuerde que estamos en este puente donde pues prácticamente varios días van a faltar a la escuela los pequeños del hogar, y sobre todo el movimiento en oficinas públicas también está pues varado. Por lo tanto, el tráfico en la ciudad capital se encuentra bastante bien a esta hora de la mañana. Incluso en distintos municipios del estado también no hay labores en este 14 de septiembre. 257 días transcurridos de este año, 108 por transcurrir. Domingo de Asís en los controles técnicos, Daniel Torres a cargo de las plataformas digitales, en la dirección de noticias, licenciado José Ovilla. Soy Alexander Pérez y si me permite le estaré acompañando a partir de estos momentos y hasta las 8:30 de la mañana con lo mejor de la información local, estatal, nacional e internacional. Como sabe, estamos transmitiendo para todo el mundo a través de nuestras plataformas digitales. Ahí nos encuentra en vivo en Facebook, X, Instagram y YouTube como Notinúcleo. Nuestras páginas www.notinucleo.com y www.radionucleo.com. Vamos de lleno con toda la información. Este 14 de septiembre, una fecha sin duda importante para todos los que nos identificamos como chiapanecos, y es que Chiapas conmemora 202 años de su federación a México. Es información de Daniela Grajales.
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2: El 14 de septiembre de 1824, Chiapas decide unirse a la República Mexicana con la promesa de prosperidad y unión. ¿Sabrán los chiapanecos qué significa esta fecha?
3: Conmemora el 14 de septiembre la anexión, anexo a México en toda la República Mexicana, porque antes pertenecía a Guatemala, pero hoy actualmente se hizo ese, no sé en qué año, no recuerdo de manera verdad, pero es anexión a México, Chiapas a México.
2: ¿Usted sabe que se conmemora el 14 de septiembre?
4: Sí, la anexión de Chiapas a México.
2: ¿Y qué significa para usted ser chiapaneco y mexicano?
4: Pues es un orgullo para mí ser chiapaneco, porque es un estado donde es muy alegre, muy folclórico y donde la gente se brinda de todo corazón. Para mí es mexicano y ser chiapaneco es un gran orgullo.
2: ¿Usted sabe que se conmemora el 14 de septiembre?
5: La verdad, el 15 de septiembre sí, pero el 14 bien, pues, es lo del Ávaro Patrio, ¿no?
2: Es la Federación de Chiapas a México.
5: ¡Ey! La Federación de Chiapas.
2: ¡Híjola!
5: ¡No me agarraste!
6: El 14 de septiembre es un día histórico para Chiapas, pues el pueblo entero decidió por medio de un plebiscito pasar a formar parte de la reciente República Mexicana que se estaba formando en esa época. Ese plebiscito llamó a todos los chiapanecos, grandes, jóvenes, niños, jóvenes, adultos, para que votaran si queríamos pertenecer a Guatemala o queríamos pertenecer a, pues a

0: México y un grupo pequeño votó por ser neutros. La votación fue mayoritaria a favor de México, por eso ese 14 de septiembre se va a recordar toda la vida por los chiapanecos, porque es el día que pasamos a formar parte de la República Mexicana, pues donde siempre habíamos pertenecido, quiero decir, o sea, nunca habíamos estado fuera de lo que es el territorio nacional, actualmente nacional.
1: Nuestra identidad es única, somos profundamente chiapanecos y somos profundamente mexicanos. Esa doble raíz no se pierde jamás. Para Notinúcleo, Daniela Grajales.
2: Bueno, pues ahí tiene pues parte de la historia de los chiapanecos, una fecha que sin duda nos enorgullece formar parte de la Federación a México, 202 años de este momento histórico en nuestro estado. También, por otra parte, hoy 14 de septiembre se celebra el Día del Trabajador de la Radio y la Televisión, por lo que se felicita a todos los miembros de estos medios por su esfuerzo diario y dedicación. Para hacer historia, la fecha fue instituida en 1957 por Francisco Neri Cano para celebrar a los integrantes del gremio. En la primera celebración en el país se eligió a una de las reinas de los locutores, siendo Elsa Aguirre la primera en ser condecorada con el título. Posteriormente, en los años 70, el entonces presidente Adolfo López Mateos instituyó el día oficialmente como festividad nacional. Este 14 de septiembre, de parte de toda la Corporación Radio Núcleo, del equipo de Notinúcleo, hacemos un reconocimiento a todos los locutores, operadores, reporteros, continuistas, técnicos, gerentes, vendedores, contadores, cobradores e intendentes que hacen posible que la voz atraviese fronteras y que la magia de la televisión llegue a cada hogar. Vamos a ir a una pausa, pero al regresar, mi compañera Daniela Grajales platicó con diversos compañeros de esta gran casa radiofónica para saber qué se siente estar detrás de un micrófono en esta celebración tan especial que es el 14 de septiembre, el Día del Trabajador de la Radio y la Televisión. Vamos a una pausa, 7 de la mañana con 39 minutos en la capital.

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0: Ya estamos de regreso a las 7 de la mañana con 42 minutos en esta primera emisión de Notinúcleo en cadena estatal. Les recuerdo que estamos en vivo en redes sociales, ahí nos encuentra en Facebook y YouTube como Notinúcleo y también a través de cada una de las emisoras de la Corporación Radio Núcleo. Antes de irnos a la pausa, le estaba diciendo pues de que en este día vamos a conocer distintos personajes que hacen posible que la magia de Corporación Radio Núcleo llegue hasta la más, a la intimidad de su hogar, que nos permita entrar a través de la magia de la radio. Por lo tanto, mi compañera Daniela Grajales preparó entrevista con distintos personajes de la corporación para saber qué significa para ellos estar detrás de un micrófono. Escuchemos.
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2: Encender la radio toma un segundo, sostenerla al aire es toda una vida de disciplina y pasión. Hoy vamos a conocer algunas historias que han marcado los pasillos de Radio Núcleo, y es que este 14 de septiembre se celebra el Día del Trabajador de la Radio y la Televisión.
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5: 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Jessie Morales Mendoza, Chicatana de Quebuena. Bueno, gracias a Dios y a la buena vida llevo casi 25 años trabajando en Radio Núcleo. Te llena de satisfacción, de alegría, porque vives con emociones, porque transmites cosas buenas. Cuando nos acercamos con ellos para que sientan nuestra amistad, cuando nos invitan a sus cumpleaños, aquí tenemos compadres, tenemos amigos, somos la tía, somos los primos, cuando nos buscan para que arropemos a parte de su familia, se siente muy bonito y esa es parte de las historias que más nos llenan a nosotros.
6: Primero tu nombre y bueno, tu cargo aquí en la radio.
7: Mi nombre es Rosana Zavariz, soy productora comercial de la Plaza Tuxtla. Llevo 19 años en esta empresa y lo que más me ha gustado de estar aquí en Radio Núcleo principalmente es que es una empresa que es escuela y que te da chance de aprender, bueno, obviamente si tú quieres, aprender de todo un poco. Y es hacer magia, o sea, lograr decirle a los compañeros con qué intención quiero que me graben un spot, saber qué canción ponerle, qué tipo de música llevar o ponerle al spot y hacer magia, o sea, y hacer que suene distinto, porque cada intención y cada canción que lleva un spot lo hace especial.
6: En una palabra, ¿cómo definirías a la radio?
7: Magia, simple y sencillamente magia.
8: Para mí, que ya llevamos más de 20 años dentro de la radio, es un día muy especial, es un día donde nuestra voz tiene palabra, donde nuestra voz mueve montañas, donde nuestra voz dice todo. Y bueno, ahora sí que, como dice el dicho y como dicen los textos del libro, la radio es volátil. ¿Por qué volátil? Porque en cuanto dices hola, ya se fue, ya no regresa. Y bueno, la emoción de conducir, la emoción de que ustedes me escuchan, la emoción de que ustedes estamos conectados en conjunto con esta frecuencia radial, es una pasión, es un amor. En lo personal, para mí hacer radio, para mí hacer este trabajo, que bueno, literalmente no lo puedo decir como trabajo, sino que es un juego para nosotros, ¿no? Para nosotros es jugar, es competir, es platicar las historias, platicar lo que pasa en el mundo y también obviamente alzar la voz por todos ustedes, por si tienen alguna duda y dicen, ¿sabes qué? Hay algo que está pasando y quisiera que se elevara la frecuencia. Bueno, la voz es en estos momentos a través de esta frecuencia modulada. Tu servidor Ticho Bingo te está saludando. Muy buenos días, vámonos con música.
9: Soy Josefina Gutiérrez. En la radio en general, pues más de 30. Aquí en Radio Núcleo, orgullosamente vamos a cumplir 7 años. Amo la radio, amo hacer radio y para mí significa una responsabilidad muy grande estar detrás de un micrófono todos los días. Soy muy curiosa, desde chiquita soy muy curiosa. Entonces, si tengo una duda, y ahorita con las redes sociales, la verdad, sí soy muy indagadora, entonces me gusta investigarlo, corroborarlo, poner en duda, reírnos, entonces la pasamos muy bien.
10: Bueno, pues yo ingresé en 1976, siendo muy chavo, y ingresé como operador de consola allá en XEIN, La Voz del Valle, en la tierra que me vio nacer, Cintalapa de Figueroa. Y luego, en 1978 aproximadamente, ya empecé a hacer uso del micrófono. Y en 1981 decido venir a la capital chiapaneca, pues como todo chavo inquieto, a buscar nuevas experiencias, nuevos retos. Y así fui hasta que por fin la oveja que se había salido del redil regresa. regresa a la casa que lo vio nacer, Corporación Radio Núcleo. Y aquí estamos ya prácticamente cumpliendo casi 50 años. Fascinante mundo de la comunicación.
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0: Bueno, pues ahí tiene una probadita de toda la magia que hacemos aquí en Corporación Radio Núcleo. También de parte de todo el equipo de Notinúcleo, una felicitación y un abrazo a cada una de las emisoras que conforman esta gran cadena en Tonalá, en Comitán, Tapachula, Cintalapa, Arriaga, en lo que es aquí Villaflores también, por ejemplo, Pichucalco, en fin, toda la gran cadena Tabasco, incluso donde también estamos llegando a través de las distintas emisoras. De parte de todo el equipo de Radio Núcleo, una felicitación por ser el Día del Trabajador de la Radio y la Televisión. También a través de plataformas digitales, gracias por sus mensajes. Saludos a Mireya Pérez, que nos escribe. Saludos desde Villacorso, nos está escribiendo ahí en las plataformas digitales. Recuerda que estamos en vivo en Facebook y YouTube como Notinúcleo. Vamos con más información. Bueno, pasando a temas en la agenda estatal que tenemos a esta hora de la mañana, la zona de los Chimalapas estaría participando sin problemas en el siguiente proceso electoral, asegura el Instituto de Elecciones y Participación Ciudadana. Alejandro Orozco.
4: Ahora que ya dio inicio el proceso preelectoral rumbo a las elecciones locales de 2027, el conflicto agrario en la región de los Chimalapas no estaría afectando su participación en las mismas, señaló Elena Margarita Jiménez, consejera presidenta de la Comisión Permanente de Organización Electoral del Instituto de Elecciones y Participación Ciudadana de Chiapas.
11: Hasta el momento no hemos tenido ningún inconveniente, se encuentra delimitado bien lo que nos correspondería como territorio del municipio de Cintalapa para poder que el Consejo Municipal corresponda, haga sus actividades, se limite la geografía electoral, y hasta el momento no hemos tenido ningún inconveniente, y la ciudadanía que pertenece a este municipio también ha estado participando en la convocatoria de hoy, llevamos un registro.
4: En cuanto al proceso de credencialización, señaló que ese ya es tema del Instituto Nacional Electoral y forma parte de sus atribuciones. Sin embargo, esperan que el proceso se dé sin contratiempos y bajo las mejores condiciones.
11: Sí, recordemos que esa ya es una facultad del INE, exacto, entonces ahí ya ellos tendrían como el dato o el pulso más fino en poder decirte cuál sería como la situación específica, sobre todo porque ellos hacen pues su recorrido justamente para la credencialización y los módulos de atención.
4: Para Notinúcleo, Alejandra Orozco Ardínez.
0: A las 7 de la mañana con 50 minutos, la Secretaría de Protección Civil del Estado informó que continúa con la búsqueda de una persona de 41 años desaparecida tras la volcadura de una embarcación en el ejido Paraíso, municipio de Catazajá. En el incidente, otras 4 personas fueron rescatadas con éxito y ya se encuentran en sus domicilios. El Congreso del Estado de Chiapas prevé aprobar este lunes la iniciativa enviada por el gobernador Eduardo Ramírez para garantizar que la mitad de los ayuntamientos de la entidad sean encabezados de forma efectiva por mujeres. Bajo el principio de llegamos todas, la propuesta busca erradicar las simulaciones en los procesos electorales y consolidar una participación política real y equitativa en los gobiernos municipales del Estado. Vamos a ir a nuestra segunda pausa, pero antes, bueno, al regresar, vamos a tratar temas importantes que tenemos en la agenda a esta hora de la mañana, y es que transportistas también en el estado podrían incrementar las tarifas del pasaje ante el alza de los insumos y refacciones. ¿Usted qué piensa con respecto a este tema? Los leemos en los comentarios. Recuerda que estamos en vivo en redes sociales. Ahí nos encuentra en Facebook y YouTube como Notinúcleo. Vamos a nuestra segunda pausa. Ya a las 7 de la mañana con 51 minutos en la capital.
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0: Ya estamos de regreso a las 7 de la mañana con 54 minutos, 6 minutos antes de las 8 en esta primera emisión de Notinúcleo en cadena estatal. Oiga, muchas gracias por sus felicitaciones a través de las plataformas digitales. Saludos a Kenia, Etiopía. Nos dice muy buenos días a cada uno de ustedes que conforman el equipo de Radio Núcleo. Muchas felicidades en este día tan especial. Pues ahí tiene las palabras por parte de nuestros seguidores a través de redes sociales. Y usted acaba de prender su radio, y es que hoy hay dos fechas importantes que marcan la historia de la radio y también de nuestro estado: 202 años de la Federación de Chiapas a México, y hoy celebramos el Día del Trabajador de la Radio y la Televisión. 7:55 minutos. Chiapas alcanza cifra histórica de empleo formal, pero persiste la migración. Isa Maldonado.
24: Chiapas llegó a un máximo histórico de empleo formal en agosto, pero eso no ha frenado la salida de trabajadores que buscan mejores ingresos fuera del estado. Al cierre de agosto de 2026, el estado alcanzó 267.024 trabajadores afiliados al Instituto Mexicano del Seguro Social, la cifra más alta registrada hasta ahora. Durante ese mes se incorporaron 4.737 nuevos empleos respecto a julio, y en comparación con agosto de 2025 se sumaron 8.768 puestos. Con esta cifra, Chiapas superó el registro de septiembre de 2024, cuando el padrón del IMSS contabilizó 266.609 empleos formales. Sin embargo, el aumento del empleo formal ocurre mientras trabajadores chiapanecos continúan buscando oportunidades fuera de la entidad. En ese sentido, el secretario de Economía del Trabajo, Luis Pedrero González, señaló señaló que actualmente trabajadores del estado se trasladan de manera temporal hacia otros puntos del país, principalmente del Bajío, así como a Estados Unidos y Canadá, en busca de mejores oportunidades laborales.
3: Estamos trabajando muchísimo en la atracción de inversiones que generen un empleo formal y sobre todo que generen un empleo formal bien remunerado, porque lo que queremos es precisamente ir especializando cada vez más la mano de obra que tenemos en Chiapas para que accedan a más y mejores oportunidades. Por ejemplo, la zona Altos, que estamos exportando constantemente mano de obra para trabajar en el Bajío, para trabajar en Florida, para trabajar en Canadá. Tenemos mano de obra muy calificada que no estamos aprovechando realmente aquí en el estado.
24: El contraste también se observa dentro del propio estado. Mientras algunos trabajadores salen, en regiones como Tapachula y las zonas cafetaleras, hay empresas que enfrentan dificultades para cubrir sus vacantes por falta de mano de obra. Ante este escenario, el gobierno estatal busca vincular a los trabajadores que salen temporalmente con esquemas de empleo formal y certificación laboral, al tiempo que pretende atender las necesidades de personal de las empresas que no logran cubrir sus vacantes. Para Notinúcleo, Isa Maldonado.
0: Gracias, Isa. 7:58 a.m. Transportistas en la entidad podrían incrementar las tarifas del pasaje ante el alza de los insumos y refacciones. Juan Jesús Toledo.
5: Transportistas en Chiapas, principalmente los que prestan el servicio del colectivo en las principales ciudades, dieron a conocer que a consecuencia del alza de los precios en refacciones e insumos mecánicos, se está considerando el alza a la tarifa del transporte. En la actualidad, los 11 pesos ya no ajustan a las necesidades mecánicas de las unidades. Los transportistas señalaron que la medida busca garantizar la viabilidad del servicio y evitar la parálisis de rutas urbanas y suburbanas ante los escenarios inflacionarios recientes. Jorge Omar Vázquez Martínez, representante de la Coordinación de Transporte en el estado, asegura que para amortiguar el impacto financiero en los sectores más vulnerables de la población, el tabulador oficial contempla tarifas preferenciales. Las personas adultas mayores y con discapacidad pagan una cuota reducida de 5.50 pesos, mientras que los infantes menores de 3 años están exentos del cobro.
6: Desde el último incremento que fue en el mes de diciembre, que aumentaron un peso, la Secretaría de Movilidad y Transporte se comprometió a que 6 meses después de dicho aumento, se iba a hacer un análisis para en su momento determinar un aumento más de un peso, pero ya venció la fecha, es decir, si estamos hablando de diciembre para acá, es enero, febrero, marzo, abril, mayo, junio. En junio debió haber hecho los estudios, los análisis y determinar en su momento si eso no factible el aumento de un peso, como el compromiso que hizo la secretaria.
5: Los gremios de transportistas han señalado que si bien el ajuste aporta a un respiro financiero, los márgenes operativos continúan presionando por el encarecimiento generalizado de insumos, manteniendo el debate abierto sobre las condiciones del servicio en las principales ciudades del territorio chiapaneco. Informó para Notinúcleo Juan Jesús Toledo.
0: Gracias, Juan Jesús. Vamos a la identificación oficial ya a las 8 de la mañana en punto.
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0: Ya estamos de regreso, 8 de la mañana con un minuto en esta primera emisión de Notinúcleo en cadena estatal. Vamos a la región Meseta, Comiteca, Tojolabal. Ahí está Juan Méndez, tiene información importante que se ha generado en las últimas horas. ¿Cómo estás, Juan? Muy buenos días.
1: ¿Qué tal, Alexander? Un gusto saludarte a ti y a toda la audiencia en esta fecha tan importante, como ya lo han dado a conocer, Día del Trabajador de la Radio y la Televisión. Y bueno, pues vaya un abrazo y con los mejores deseos a todos los colegas de Corporación Radio Núcleo. Y vamos con la información. El día de ayer, alrededor de las 7 de la mañana, llegó el encargado de un establecimiento en el giro de productos farmacéuticos sobre el Boulevard Norte, doctor Belisario Domínguez, entre Quinta y Sexta Calle Norte Poniente, y para su sorpresa, pues varios productos farmacéuticos estaban tirados y un faltante considerable. Al darse cuenta que la puerta trasera había sido forzada, inmediatamente pidió el apoyo de las autoridades, quienes llegaron de inmediato al lugar, porque sí fue un robo, por lo que las autoridades exhortaron al responsable de esta sucursal farmacéutica a que levantara su denuncia correspondiente ante la instancia correspondiente para poder dar con él o los responsables de este robo que ocurrió en la madrugada de ayer domingo. Y para culminar con la información, el día de ayer por la noche los servicios de emergencia fueron solicitados para que acudieran sobre la décima calle sur poniente en el barrio de La Pileta, en las inmediaciones de la central de abasto 28 de agosto, y es que se pedía pues la asistencia de los servicios de emergencia, ya que una jovencita de escasos 17 años estaba inconsciente en su habitación. Los familiares, al llegar al inmueble, se percataron de que la joven no respondía a los llamados, por lo que decidieron ingresar a su cuarto y la encontraron inconsciente. Al llegar los paramédicos de Protección Civil, ya nada pudieron hacer, ya que el cuerpo estaba sin vida, lamentablemente, por lo que llegaron los peritos de la fiscalía, así como responsables de llevar a cabo la necropsia de ley. El cuerpo fue llevado al servicio médico forense, donde se determinarán las causas reales del fallecimiento de esta jovencita, una tragedia sin duda que enluta a una familia, a un hogar. Ya más adelante se sabrán cuáles fueron las causas del fallecimiento de esta menor de edad. Es el reporte en esta mañana desde esta región del estado de Chiapas. Alexander, muy buenos días.
0: Gracias, Juan, por la información que se ha generado en esa región, y de antemano también una felicitación a toda la plaza de Comitán, la XHUI, la radio de Comitán, que hacen posible llegar a toda la región Meseta, Comiteca, Tojolabal. Un saludo y felicitaciones.
1: Igualmente para todos ustedes, lo recibimos con agrado y es recíproco, y que sigan los éxitos. Buenos días.
0: Vamos a una pausa ya a las 8 de la mañana con 4 minutos en la capital.
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7: Ya estamos de regreso a las 8 de la mañana con 8 minutos en esta primera emisión de Notinúcleo en cadena estatal. Oiga, muchísimas gracias por sus comentarios a través de redes sociales. Saludos a Daniela Ángel, nos escribe desde acá, desde el barrio Los Ángeles en Siltepec, la Sierra Madre del Estado. Felicidades por otro año más de transmitir, bendiciones en, en sus trabajos. Soy fiel oyente a las noticias. Saludos a Daniel Ángel, que nos escucha hasta allá en la Sierra Madre del Estado, en Siltepec, Chiapas. Y bueno, ya que estamos con temas en agenda, como cada lunes, también me da mucho gusto saludar al abogado Jesús Ruiz Gómez de la firma Abogarret. ¿Cómo está, abogado? Muy buenos días.
8: ¿Qué tal? Muy buenos días, Alex, y aprovecho la ocasión para enviar un saludo a todos los compañeros de radio y televisión por este día tan importante, y muchos éxitos, muchas felicidades.
7: El Día del Trabajador de la Radio y la Televisión. Hoy vamos a tratar un tema importante, abogado, que pues sin duda es pues ligado al tema de la semana pasada, que era el testamento. Hoy vamos a hablar del albacea. Pero, ¿qué es el albacea?
8: Así es. Bueno, el albacea es una figura muy importante en el testamento. Cuando una persona va a hacer tu testamento, lo primero que te pide el notario es designar a tu albacea. Bueno, pero ¿quién es el albacea o qué es el albacea? El albacea es el administrador de los bienes del finado. En el momento en que tiene o tenga conocimiento de la muerte, y ya está designado como albacea, en ese momento él debe entrar en funciones.
4: Okay.
8: Debe tomar la rienda de la administración de todos los bienes, debe preparar el testamento para someterlo al juicio ante notario público o ante un tribunal competente para efectos de iniciar la sucesión testamentaria. El albacea no es heredero, el albacea no es dueño, el albacea únicamente es el responsable de iniciar el procedimiento, procurar que los bienes sean bien administrados y llevarlo hasta sus últimas consecuencias, que es la adjudicación de los bienes hacia los herederos. Es decir, que le entregue los bienes a sus legítimos herederos. Y durante la etapa del procedimiento del juicio sucesorio testamentario, desde ese momento el albacea empieza a administrar. Si en un momento dado hubiera mucho dinero o muchos bienes que administrar, el albacea tiene la obligación de rendirle cuenta a los herederos para efectos de que no haya una malversación de la administración que está realizando, que está llevando a cabo el albacea. Es muy importante este cargo.
7: Así como bien menciona que tiene distintas funciones, ¿el albacea percibe algún salario?
8: Bueno, el albacea, cuando el testador designa al albacea y fuera a administrar muchísimo, porque regularmente, ¿quiénes quedan de albacea? Uno de los hermanos, la esposa, la mamá.
7: Familiares.
8: Familiares cercanos.
7: Ok.
8: Y en ese tenor, pues, prácticamente no hay asignación de salario. Pero hay personas que testan que tienen muchísimo dinero y el albacea va a realizar una gran fusión titánica dentro de esa sucesión porque va a administrar muchos bienes, va a manejar mucho dinero. Entonces, el testador tiene el cuidado de designarle un salario para después de su muerte y que se va a cobrar con los frutos de la administración. Pero en caso de que hubieran muchos bienes, mucho dinero, y no se le hubiera designado un salario, entonces el albacea se debe reunir con los herederos para ver cuánto va a ser el salario que se le va a asignar. Y si hubiera una inconformidad de los herederos que no le quisieran asignar salario, la ley establece que en cuanto a las ventas o a la adjudicación de los bienes, al albacea le corresponde el 2% de esas ventas o de esa entrega. O tratándose de manejo de rentas y administración, le corresponde el 5% de los frutos que reciba la administración. En esos términos se tasa el salario de un albacea.
7: ¿Qué pasa cuando el albacea abogado no realiza bien sus funciones?
8: Bueno, cuando el albacea es designado y mira, aquí es muy importante esto. Muchas personas son o ya fueron designados albacea y ahí están los testamentos de 10, de 5 hasta de 20 años. A veces a mí me llegan consultas de, ¿sí?, donde el heredero, oiga, es que el albacea no quiere iniciar, es que el albacea nunca nos ha rendido cuenta, es que el albacea ya se adueñó, ¿sí?, es que el albacea dice que hasta que seamos mayores, y sucesivamente, ¿no? Entonces, cuando ya tiene mucho tiempo, ya no hay hijos menores de edad, todos son mayores de edad, entonces los herederos de la sucesión pueden presentarse ante un juez y hacer la revocación de ese albacea para efectos de que designen uno de confianza o entre ellos mismos hagan la designación de un albacea. Por ello es muy importante que en este tipo de actos de sucesión testamentaria o intestamentaria, siempre te asesores con un experto para que tengas una buena asesoría y lleves a un feliz término tu sucesión testamentaria o intestamentaria. Porque a veces el testamento en el testamento piensan de que ya son dueños. No, el testamento es únicamente una voluntad que dejó el testador para después de su muerte, que el albacea lo tiene que ejecutar y llevarlo hasta sus últimas consecuencias. El puro testamento en las manos del albacea no nos sirve para nada. Tenemos que someterlo a un juicio para efectos de poder repartir y entregar los bienes y aprobar el testamento, porque a veces resulta de que hay personas que durante su vida realizan muchos testamentos. Yo conocí un asunto que cada año llegaba un señor con no tenía familia y tenía sobrinos, y cada año le entregaba un testamento a un sobrino para efectos de que lo cuidara, ¿no? Entonces, y como tenía muchos bienes, resulta que otorgó como 20 testamentos. Al final de cuenta, pues todos se sentían herederos, y cuando llegó el momento que la persona tuvo que partir, pues el válido fue el último testamento. Los otros 19 testamentos fueron revocados desde el momento en que se designó el último testamento.
7: Abogado, ¿cuándo termina la responsabilidad del albacea?
8: La responsabilidad del albacea, así como empieza, también termina, ¿verdad?
7: Okay.
8: Inicia cuando fallece el testador y termina cuando haya entregado todos los bienes que administró, cuando le haya rendido cuentas a todos los herederos y cuando haya adjudicado todos los bienes del finado, ¿verdad? Entonces, ya que haya entregado todo lo que tenía el difuntito, en ese momento termina ya el cargo de albacea. Entonces, definitivamente. Pero también hay algo muy importante: el albacea también tiene que cuidar las deudas,
7: okay,
8: ¿verdad? Porque si dejó deudas el finado, lo primero que tenemos que pagar son las deudas, los impuestos. Si hay trabajadores, liquidar a los trabajadores. Todo eso se va a tomar de los bienes que dejó el finado, ¿verdad? Nunca se va a poner un dinero extra o adicional. Entonces, el albacea ocupa un cargo muy importante en el testamento y tiene que asesorarse para efectos de realizar una buena función durante el cargo de albacea en una sucesión testamentaria o intestamentaria.
7: Por último, abogado, para ir cerrando la entrevista, pues recomendaciones a la audiencia sobre este tipo de temas.
8: Recomendaciones: que se asesoren, ¿verdad? A veces dice es que todavía no es el momento, ¿no?, de platicar el tema, ¿no? Si está vivo la persona, le dicen, no, ¿cómo vas a hablar de eso? Que haga testamento papá o el abuelo, ¿no? O si ya falleció, espérate que haga el año o que haga 3 años. No, miren, la verdad, eso es un mito de los abuelitos, ¿no? Aquí es importante que si ya está grande de edad, es importante que haga su testamento. Y si ya partió, bueno, inmediatamente, pues, tomar el cargo el albacea y que se hagan los juicios para que se adjudiquen los bienes y se reparta toda la herencia a los herederos en el testamento, y que se asesoren de un buen experto para que hagan un buen reparto y no tengan responsabilidades cuando terminen el cargo de albacea.
7: Pues ahí tiene las recomendaciones por parte del abogado Jesús Ruiz Gómez. ¿Dónde podemos encontrar a Abogarret?
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7: Pues ahí tiene, tratamos el tema, el albacea, aquí con el abogado Jesús Ruiz Gómez. Gracias, abogado.
8: A ustedes, muchas gracias.
7: Vamos a una pausa, ya a las 8 de la mañana con 18 minutos en la capital.

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12: Hay información de última hora. Al principio de este espacio le mencioné sobre la desaparición de una persona en aguas del municipio de Catazajá. De acuerdo con información preliminar que emite Protección Civil, autoridades municipales informan que fue localizado el cuerpo de la persona que se encontraba reportada como no localizada en el ejido Paraíso, luego de que la embarcación en la que viajaba sufriera una volcadura. Personal de Protección Civil de Chiapas se traslada al lugar para brindar la atención institucional y el apoyo correspondiente. Es información en desarrollo. Le iremos actualizando en los cortes informativos y sobre todo en la segunda emisión de Notinúcleo con respecto a este tema. Vamos con más información a esta hora de la mañana. Participa el gobernador Eduardo Ramírez en la conmemoración de la gesta heroica de los niños héroes. Carla Trujillo.
13: El gobernador Eduardo Ramírez Aguilar asistió a la ceremonia conmemorativa del 179 aniversario de la gesta heroica de los niños héroes de Chapultepec, acto en el que se recordó este episodio como un ejemplo de valor, disciplina, lealtad, sacrificio y amor a la patria, al tiempo que se refrendó el compromiso con la libertad, la justicia, la paz social, el respeto a los derechos humanos, la dignidad, la solidaridad comunitaria y la unidad nacional. Durante este evento cívico en el que estuvieron presentes el comandante de la 31 Zona Militar, Víctor Fernández Mondragón, el coordinador de la Guardia Nacional en Chiapas, Marcos Alonso Gastelún Antuna, los representantes de la Cuarta Región Aérea Militar, Jesús Mesa Ortiz, y de la 22 Zona Naval, Luis Ignacio Ramírez Fernández, así como el ministro de la Suprema Corte de Justicia de la Nación, Arístides Rodrigo Guerrero García. Se destacó la importancia de preservar la soberanía nacional, fortalecer la seguridad ciudadana y contribuir al desarrollo del país. Acompañado de autoridades militares y representantes de los poderes del Estado, el gobernador presenció el pase de lista y el toque de silencio y participó en la colocación de la ofrenda floral y en la guardia de honor al pie del monumento de los niños héroes en Tuxtla Gutiérrez. Para Notinúcleo, Carla Trujillo.
12: 8:25, gracias por sus comentarios a través de redes sociales. Saludos a Yesenia López, nos escucha desde Quintana Roo, nos manda a felicitar ahí en los comentarios de la transmisión. También a Rosita Torres nos dice saludos cordiales y bendiciones desde el estado de Tabasco. Muchísimas gracias por todos sus mensajes en este Día del Trabajador de la Radio y la Televisión. Vamos rápidamente al mundo de los deportes a cargo de Gerardo Gómez.
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14: Hola, ¿qué tal? Qué gusto saludarte. Muy buenos días. Vamos con información deportiva. Arrancamos con el béisbol porque la Serie del Rey está que arde. Los Toros de Tijuana vencieron 6-5 a los Olmecas de Tabasco en un dramático juego 5 de la Serie del Rey 2026, silenciando el infierno verde del Estadio Centenario en Villahermosa. Con este triunfo, la novena fronteriza tomó ventaja 3-2 en la serie y regresa a Tijuana para buscar una sola victoria en el campeonato. La primera entrada fue importante para los Toros porque consiguieron un doblete de Gilberto Celestino destino, junto con un productor de Pérez. En el segundo rollo ampliaron la ventaja 4-0, gracias a un cuadrangular de Wilmer Flores y un elevado de sacrificio de Junior Lake. Los Olmecas no bajaron los brazos y consiguieron darle la vuelta a la pizarra en la quinta entrada, desatando la locura de la afición que llegó a soñar con la ventaja en la serie. En los últimos episodios, bueno, el poder de los maderos fronterizos volvió a aparecer con dos cuadrangulares claves en las últimas entradas, destacando uno de Junior Lake. Bueno, ya ahí Tijuana recuperó el control definitivo del juego para sellar 6-5 este partido. El picheo de relevo de los astados aguantó la presión de la novena baja para asegurar el resultado y dejar que todo se defina en el Toros Mobile Park de Tijuana este próximo martes, para que pues toda la gente de Villahermosa, también toda la gente del sur, esté muy al pendiente de este partido. El partido se va a llevar el 15 de septiembre en el Toros Mobile Park de Tijuana. Bueno, y del béisbol nos vamos al fútbol porque Tapachula FC consiguió su primera victoria dentro de la Liga Premier. Este conjunto se impuso 2-0 al Inter de Playa del Carmen la tarde de este sábado en el Olímpico de Tapachula, juego correspondiente a la jornada número 3 de la Liga Premier. Ambas escuadras saltaron al terreno de juego con la necesidad de sumar. Los dos equipos, vaya que buscaron por todos los rincones, sin embargo, fue el conjunto de Tapachula el que consiguió adelantarse en el marcador al minuto 47 con gol de Gabriel Vidal, que bueno, esto puso adelante al conjunto de la Perla de El Soconusco. Después, minutos después, un soberbio gol también obra de Ávila, pues puso 2-0 definitivo al conjunto chapaneco y con esto suma sus primeros 3 puntos en lo que va de el torneo. Ahora, después de este resultado, después de este 2-0, los de la Perla del Soconusco darán la siguiente parada para su siguiente compromiso. Van a visitar el próximo sábado 19 a Pioneros de Cancún en el estadio 86 como parte de lo que es la jornada número 4 de esta Liga Premier. Y ya que estamos en el fútbol, vaya partido, partidazo de lo mejor que ha tenido esta Liga MX. El Cruz Azul se impuso 4-3 al conjunto de el América. El conjunto celeste logró estar incluso 4-1 arriba sobre el conjunto americanista y en menos de 2 minutos el cuadro de las Águilas casi empatan el partido. 4-3 el final, el partido en el Estadio Azteca. Un sabor importante, un sabor pues dulce para Joel Wiki y sus jugadores. Con esto no solo arrebatan pues el liderato o quitan de liderato al conjunto americanista, sino que se preparan para que este miércoles disputen la Campeones Cup. Doble objetivo, el triunfo, obviamente, sobre uno de los principales rivales del equipo celeste, y el segundo es la motivación con el que este partido o el resultado de este partido van a viajar el miércoles para enfrentar al Inter de Miami. Escuchamos a Joel Wiki, entrenador de la máquina celeste del Cruz Azul.
15: Yo lo mencionaba la vez pasada, ¿no?, en la conferencia anterior que teníamos en la Noria, que para mí y para el equipo era muy importante consolidar, ¿no?, ese buen ritmo que teníamos, como bien lo dices. Era importante poder consolidar también el funcionamiento del equipo, tanto defensivamente como ofensivamente. Sabíamos que no iba a ser fácil, sabíamos que era un equipo, un rival importante, y sobre todo que tiene jugadores de gran calidad. Pero hoy la clave del partido fue que siempre mantuvimos esa esencia, ¿no?, lo que mencioné hace ratito.
14: Bueno, ahí tiene las palabras de Joel Wiki, visiblemente emocionado, por supuesto, después de este gran triunfo sobre las Águilas de el América. Y bueno, la Campeones Cup 2026 se va a jugar este próximo miércoles 16 de septiembre a las 8 de la noche, tiempo de los Estados Unidos, 7 de la noche en el horario de la Ciudad de México. El partido será contra el Inter de Miami, campeón de la MLS 2025, y obviamente el Cruz Azul, ganador campeón de campeones de la Liga MX. Así que muy pendientes de este duelo para el conjunto de la máquina. Otro título que podría llegar ya en la joven historia de Joel Wiki al frente de la máquina celeste del Cruz Azul. De manera exitosa, en menos de un año, Joel Wiki, vaya que está conquistando muchos trofeos. Vámonos, porque estos son los deportes. 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
12: Gracias, Gerardo. Antes de pasar a retirarnos, le informo que en el marco del 179 aniversario de la gesta heroica de los niños héroes de Chapultepec, el alcalde Yamil Melgar encabezó el acto conmemorativo en la 36 zona militar, donde exhortó a las nuevas generaciones a mantener vivos los valores de lealtad, responsabilidad y amor por México. El presidente municipal de Tuxtla Gutiérrez, Ángel Torres, dio el banderazo de arranque a una vialidad más, esto en la colonia Belisario Domínguez, como parte del programa Calles Felices, cuya obra mejora responsabilidad y amor por México. El presidente municipal de Tuxtla Gutiérrez, Ángel Torres, dio el banderazo de arranque a una vialidad más, esto en la colonia

0: A cargo de las plataformas digitales, en la dirección de noticias, licenciado José Ovilla. Soy Alexander Pérez y mañana martes tenemos una cita en punto de las 7:30 de la mañana, la primera emisión. Hoy a las 2:30 la segunda y a las 8 de la noche la tercera emisión de Notinucleo. Recuerde, pues una felicitación nuevamente a nombre de todos mis compañeros de Corporación Radio Núcleo en las distintas plazas en este Día del Trabajador de la Radio y la Televisión. Que tenga usted un excelente lunes.
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Cha, cha, cha. Oigan, 8 de la mañana con 45 minutos, 8 de la mañana con 45 minutos. Después de las 9 voy a empezar con todos los saludos que nos llegaron, ¿eh? Ahí tengo, pero sin fin de saluditos y felicitaciones y todo ese rollo de locochón, ¿eh? Así que bueno, mientras vámonos con Maná y esto que dice el Rey Tiburón a través de la grande 90.3 FM, tu servidor, tu carnal, tu hermano, tu brother DJ Mingo, te está saludando en esta ocasión. Miren, nada más porque nos gusta la radio, porque nos gusta hacer que en la radio. Nah, no te crean, nada más porque estaremos hoy hasta la 1 de la tarde. Así que no te vayas a desconectar ahí por si nos quieren mandar un pozolín, unas tostadas, una torta. Vaya acá, Jess, si se invita al desayuno, pues está chido, ¿no? Y si no, pues no hay bronca. Ahí la pasamos con pan, café, café de olla, café sin olla, café instantáneo, un té, ¿qué es? Un té. Otro té y luego otro té. Ah, no es cierto. Así que a través de la grande 90.3 FM estamos saludando, por supuesto. Y hoy es lunes 14. 14 de septiembre, Día del Trabajador de la Radio. Muchas felicidades, Jess, también, ¿eh? Formas parte de la radio, obviamente. No nada más los que estamos acá en el micrófono. No nada más los que están allá en continuidad, o los que están allá en administración, o los que andan ahí correteando a la gente que no quieren. Bueno, digo, a los anunciantes. O sea, haciendo tratos con ellos, no nada más ellos. También ustedes y toda la banda que está sintonizándonos, incluso ustedes que también están escuchándonos día con día. Muchísimas gracias y muchas felicidades también para ustedes. Así que vámonos pues con Maná, el Rey Tiburón, a través de la grande 90.3 FM, tu servidor DJ Mingo. ¡Ay, regreso! Vamos, tenemos un buen de horas para estar platicando, complaciéndoles, saludándolos, ¿eh? 8:47, buenos días.

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1: 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Son las 8 con 52 minutos.
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1: 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Son las 9:02.
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nosotros te ponemos bien prendas. Pero que. ¿Cómo que así, hermano?

¡Viva México! ¡Hijos de la República! 9 de la mañana con 10 minutos, 9 de la mañana con 10 minutos. Te saluda tu servidor DJ Mingo contigo. Hasta la 1 de la tarde, hoy vamos a estar, Hoy por ser 14 de septiembre, hoy por estar celebrando ese anexo de Chiapas hacia México, también estamos celebrando hoy el Día Internacional de la Radio. Bueno, no de la radio, de los trabajadores de la radio, hermanos, Y también a nuestros compañeros de la televisión. Así que muchas felicidades, mis hermanotes. Hoy en un par de minutitos voy a leer todas las felicitaciones y todos los saludos, Así que estén pendientes. Si ya mandaste tu felicitación, tu saludo, ahorita te voy a leer, Es más, mira, nada más porque nos gusta estar con ustedes, saludándolos, poniéndoles su buena vibración del mundo mundial. Le vamos a mandar su mensajito de audio, Hay doble, 2x1 la felicitación y también para ustedes, Así que bueno, vámonos con esta rolona que dice nada más y nada menos cuando son las 9 de la mañana con 11 minutos.

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1: 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Son las 9 con 13 minutos.
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1: Es hora de ponerse a trabajar. Son las 9 con 14 minutos.
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1: Y a vísperas del grito. Vámonos con Alejandro Fernández, mi México lindo. Mi México lindo a través de la Grande 90.3 FM. 9 de la mañana ya con 18 minutos. 9 de la mañana con 18 minutos. Muy buenos días, Tuxtla Gutiérrez. Buenos días, mundo.

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1: Es hora de ponerse a trabajar. Son las 9 con 20 minutos.
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1: Es hora de ponerse a trabajar. Son las 9 con 22 minutos.
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0: así empezamos, porque el pase de lista ya está con nosotros. Ah, ¿qué dijeron? ¿No va a haber pase de lista? Simona, la mona, carnal, y díganos. Claro que sí va a haber pase de lista a través de la grande 90.3 FM. Y por aquí empiezan las felicitaciones y los saludos. Gracias, mi Maxito, por las felicitaciones y, por supuesto, por toda la buena vibración del mundo mundial que siempre andas escuchándonos desde las 5. Desde las 5 de la mañana, ¿eh? El buen Maxito allá en el taxi de Ciudad Maya sintonizándonos. Gracias, mi hermano. Y por acá viendo, siguiendo la lectura de los saludos y mensajes. ¿Qué dice nada más y nada menos que...? Por acá, mi queridísimo Josué, muchísimas gracias, mi Josué, también por las felicitaciones y pues por toda la buena vibración del mundo mundial. Por acá, ahí estarnos tirando barrio, estar saludándonos. Y por supuesto, para ustedes que siempre andan escuchándonos y que esperemos y se la pasen así rapidísimo el tiempo sintonizando la grande, ¿eh? A eso esperemos. Así que, mi queridísimo Josué, muchas gracias. También por acá dice. Dice DJ Mingo. Gol. Ah, no. Dice por acá, dice DJ Mingo, buenos días. Empecemos la semana escuchando la mejor estación radiofónica en Chiapas, la 90.3 FM. Ya estamos escuchándote desde nuestro trabajo acá en la Silesión Saterán. Dice, aprovecho, quisiera me felicitaras yo, ya que tu Morland, estoy bebé, esa mañana cumpleaños. Y dice, y es en serio, solo que saluditos DJ Mingo, muchas felicidades, mi neto. Gracias, mi neto, por todas las buenas vibraciones del mundo mundial y adelantadas las felicitaciones para mañana, ¿eh? Pero te vamos a felicitar el miércoles. Ah, no, el miércoles no venimos. Y un avestruz, muchísimas felicidades, mi neto. Ahí te mandamos todas las buenas vibraciones del mundo mundial, ¿eh? Aprovechando aquí con el tema de la alarma saludadora. ¡Ánimo, mi neto! También por acá saludamos, dice nada más y nada menos, dice... Dice, buenos días, mi mingo. Dice, ¿podrías mandar felicitaciones a la hermana de la Qué Buena 94.3 FM? Para todos los de la... Todos los que comparten la Corporación Radinúcleo, muchas felicidades. Gracias, mi hermano. Gracias a Salairosa. Allá sintonizándonos como siempre. Dice Enarrea Gallor, saludándote siempre, mi buen Paquiwis. Gracias, mi Paquiwis. Ahí sintonizándonos el buen Abraham. Échale con todo, mi Abraham. También por acá dice nada más y nada menos que el mensaje. Dice, buenos días, Mingo. Felicidades en tu día. Que Dios te bendiga. Muchísimas gracias. Saluditos. Por acá al buen Santiago. Ok, de parte del ejército Santiago. Saluditos. Allá en la corona del barrio La Pimienta. Saluditos, mi Amanda hermosa. También por acá dice... Es que estoy leyendo los mensajes, ¿eh? Los mensajes que quedaron pendientes antes de Notinúcleo. Dice por acá, excelente día, mi Mingo. Saluditos, dice, para los carnalinígenos. Mi queridísimo Quique, muchísimas gracias por las felicitaciones. Muchas gracias por todo eso, ¿eh? También por acá dice el mensaje. Dice, DJ Mingo, quiero felicitar, dice, a todos los locutores y locutoras por ser su día. Muchas felicidades, especialmente para ti, nuestro locutor favorito. Muchas bendiciones. Muchísimas gracias, mi queridísima Isabelita. También por acá dice, bien, Felipe, y con tenis. ¿Qué hongo, mi buen queridísimo? El buen Colochón. Gracias, dice, buenos días por la mañana. Ya andamos sobres con Tokio. Felipe, y con tenis, ya estás venido para atrás. Ahí, mi queridísimo Colocho, allá en la vía Terán, que va a su Chiapa y Tuxtla Gutiérrez. Ánimo, mi buen Colochón. También por acá dice, feliz día al mejor locutor. Ay, muchas gracias, mi hermano, el buen Felipe, tirando barrio. Dice la ruta 7012, tirando barrio, mi carnalaxo, ¿verdad? Ahí el buen Peter, 7012, tirando barrio. Muchísimas gracias por las felicitaciones, mi hermano. También por acá dice el otro mensaje. Dice, buenos días, quiero mandar saludos. Dice, buenos días, DJ Mingo. Quiero felicitar a este día a todos los locutores, especialmente para ti por ser un buen locutor, que siempre sigas conservando esa chispa que tienes para conducir. Muchas felicidades de parte de la familia Centeno Mundo. Muchas gracias, mis hermanos Centeno Mundo. Un abrazo, muchas gracias, ¿eh? Obviamente que ustedes también forman parte de toda esta buena vibración del mundo mundial, ¿eh? No nada más yo, sino también ustedes forman parte. Como lo dije en la entrevista, ustedes son la voz y nosotros la ampliamos más, la amplificamos más. También por acá dice... A ver, acá me da un mensaje de audio. A ver, carnal inígeno, ¿cómo dice tu mensaje de audio, carnal inígeno?
1: Buenos días, amigo DJ Mingo. Felicidades por su de su trabajo de Radio Núcleo. Muchas personas les gusta pagar esta estación. Felicidades aquí, tu amigo Angelito Mesa.
0: Gracias, mi Angelito Mesa. Muchísimas gracias, mi Angelito Mesa. Muchas gracias, mi Angelito Mesa. Te mando un abrazo. Muchas buenas vibraciones del mundo mundial. También saludos para tu papá, el buen Beltrán Mesa, para tu hermanito y para toda la banda Mesa. Está sintonizándonos en esta mañana. Gracias, mi Angelito. También por acá dice el buen George. ¿Qué onda, mi George? Dice, felicidad, DJ Mingo, y a todos los que elaboran la Radio Núcleo, el buen George, el buen Jorge. Gracias, mi Jorge. También por acá dice otro mensajito súper chido y especial. Dice, hola, mi estimado Minguito, buenos días, de corazón, un abrazo. Te deseamos que nuestro Dios dé mucha, mucha salud y sabiduría para continuar en tus sueños. Muy buen conductor, dice, de la grande y poderosa, poco no. Dice tu amiga Laura Noriega. Dios te bendiga y a todos tus compañeros. ¡Viva nuestro México querido! ¡Viva nuestro Chiapas y Tuxtla Gutiérrez! ¡Gracias, mi hermosa Laura Noriega! Un abracito. Muchísimas gracias por las felicitaciones, También por acá dice el mensajín. A ver, aguántame, porque se me cuatropean los mensajes. Dices, gracias. Dice, a ver, por acá un tal otro mensaje. Ahora aguántame, que ya se me morrieron. Bueno, ahorita mientras sigo leyendo los demás mensajes, vámonos un corte promocional y comercial. Regreso con más música a través del 90.3 FM. No creo que se me pasan, Hoy voy a saludar a todos. Acabo tenemos hasta la 1 de la tarde. De modo que no leamos todos los mensajes. Dice el carnal ingeniero que no es como otros. Que nomás llegan los mensajes, no los leen. Pero bueno, vámonos un corte. 9:31 a.m. Regresamos porque ¿dónde se encuentran en estos momentos, mis querísimos hermanoides? ¿Qué es lo que vas a hacer mientras vamos un corte?
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1: Es hora de ponerse a trabajar. Son las 9:32.
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6: Es hora de ponerse a trabajar. Son las 9:41.
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10: Ay, no más. ¿Vas a querer cantar o no? ¿Vas a querer estar ahí en primera fila? Pues, ¿qué esperas? Llévate ese boleto de la zona fan o la zona VIP. O ya de plano, si quieres estar con toda la bandona locochona ahí, echar su despapalle, pues vámonos a la zona general. Pero eso sí, están todos invitados para que nos vayamos a ver a los meros meros, los chidos, los buena onda, los que tienen ese papelito en mano, los hermanoides que andan siempre presentes, los originales, no los piratones, digo, los meros meros, los que tienen el documento oficial, el documento oficial que son los originalitos. Y nada más y nada menos que te estoy hablando de los MS Caminantes por Siempre. 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Así que mientras pendientes de toda la programación y transmisión de La Grande 90.3 FM, porque por aquí Merengues va a estar saliendo el día de mañana las emisiones directamente en vivo desde el Mercado San Juan. Así que vámonos mientras con los Caminantes por Siempre, los MS Caminantes por Siempre, y esto es Lágrimas al Recordar. 9 de la mañana con 43 minutos.

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1: Es hora de ponerse a trabajar. Son las 9:47.
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2: Es hora de ponerse a trabajar. Son las 9 con 50 minutos.
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7: ...1824-2026... ...102 años de la Federación de Chiapas a México. Durante la época colonial, Chiapas no pertenecía a la Nueva España, sino a la Capitanía General de Guatemala. Al consumarse la independencia de Centroamérica en 1821... Chiapas se declara independiente tanto de España como de Guatemala y se anexa brevemente al Imperio de Agustín de Iturbide en 1822. Tras la caída del Imperio, queda en una situación de indefinición política, libre para decidir su destino, entre permanecer junto a las Provincias Unidas de Centroamérica o incorporarse a la nueva República Mexicana. Ante esa incertidumbre, las autoridades chiapanecas convocaron a un plebiscito. El 12 de septiembre de 1824 se instala en Ciudad Real, hoy San Cristóbal de las Casas, la Junta Suprema Provisional que organizaría la consulta. Se acuerda que los 104 partidos del territorio votaría. Cada pueblo manifestaría si federarse a México o a Centroamérica. Fue una de las primeras consultas populares en la historia del país. El resultado se dio a conocer el 14 de septiembre de 1824. De los 104 partidos, 96 votaron por la federación a México, 2 por Guatemala y 6 se abstuvieron. Ese mismo día se firmó el acta de federación en la que se proclamó el pueblo chiapaneco queda federado a la República Mexicana. Con ello, Chiapas decidió libre y voluntariamente incorporarse a México como estado libre y soberano. Hasta el siguiente comentario.
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2: Hora de ponerse a trabajar. Son las 9 con 53 minutos.
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13: Bueno, siguiendo con el bloque de saludos y felicitaciones. Muchísimas gracias, hermanos. Muchas gracias a todos y cada uno de ustedes que están siempre pendientes de todas las transmisiones, que están al pendiente, incluso están al pendiente hasta de las equivocaciones, ¿no? Que hay veces, bueno, por estar al aire y que se note pues que estamos en vivo, decimos, son las 9 de la noche. ¿Cuál 9 de la noche si son las 9 de la mañana, no? O que decimos que es lunes 15 de mayo, gente, y es agosto, no. Bueno, eso y otras cosas nos suceden siempre que estamos al aire, así que muchísimas gracias a todos y cada uno de ustedes que andan siempre pendientes de todas las transmisiones. Y por supuesto que hay algunos que hasta se desvelan, hay algunos que hasta madrugan, hay algunos que dicen, voy a poner la radio, nomás me acompañas. No, muchísimas gracias de verdad, de corazón. Y por supuesto, ahí viene el segundo bloque, al segundo bloque de saludos que dice nada más y nada menos toda la banda locochona. ¿Qué dice mi hermanote? ¿Qué dice por acá, mi queridísimo? A ver, este mensaje viene a cargo del buen Odiame Más. ¿Qué onda, mi Odiame Más? ¿Qué decías, mi hermano?
14: Feliz día del trabajador de la radio. Feliz día. Ahí mi DJ Mingo. Saludos también a todos los de la 90. Ustedes, saluditos de aquí de Odiame Más. Y también feliz día por ser chiapaneco. Y estamos federalizados por México.
13: Gracias, mi buenos días, mamás. Y saludos a todas las rutas, a todas las noventas que anden escuchándonos por ahí, especialmente a los carnalinígenos que anden escuchándonos, al buen Juan Vicente, al buen la 9003, la 07, la 08. Y ya le habíamos dicho que ahí la 9030 o la 9003 vamos a irnos a echar un rol. Así que pendientes. Y hablando de roles, también ahí tenemos pendientes esas transmisiones en vivos con todas las rutas. Y cuando digo todas, son todas. Todas las rutas que andan sintonizando el 90.3 FM. Ahí luego vamos a andarlos visitando con esa transmisión en vivo a través de nuestras redes sociales y por supuesto de tu servidor. Así que vámonos. ¿Quién sigue por acá? ¿Quién está en la pase de lista, en el pase de saludo? ¿Quién está, carnal indígena? Por acá. Ay, no más, mira, Serramán. No. ¿Por qué? ¿Por qué me estás presumiendo eso ahorita que tengo hambre? Ahorita que hace hambre y que vamos a estar hasta la 1 de la tarde. A ver, por acá vamos a saludar a mi queridísimo, el buen Julio. El buen Julio. ¿Qué dice mi Julio? A ver, ¿qué dice, hermano?
0: Muchas felicidades, amigo. Muchas felicidades. Gracias por seguir ahí en esa gran estación de Radio 90.3, ¿a poco no? Que día con día usted le da mucha alegría a Radio Escucha. Es una persona muy animadora, una persona con mucha energía. Muchas felicidades hoy en su día, y amigo.
13: Gracias, mi queridísimo Julio Miranda, como siempre, y también tu fiel radio escucha, hermano, ¿eh? Hasta en el café nos estás escuchando, y es que lleva su bocinita portátil. Y este hermano anda en la moto, todo lo que da, anda ahí repartiendo sus medicamentos, y bueno, con la bocina, todo lo que da, hermano. Así que bueno, que se pongan a bailar hasta los animalitos que andan ahí encontrándose en la carretera, hermanote. Así que pues bueno, también por acá tenemos otro saludo que dice nada más y nada menos, como dice el otro bloque. Dice, siguiente mensaje viene a continuación. Dice, la familia Salinas Solís. La familia Salinas Solís felicita a todos los trabajadores de la radio, principalmente a los de mi querido pueblo Tonalá, Chiapas. Muchas felicidades y bendiciones para todos. Muchas felicidades, gracias a todos mis hermanotes también allá en Tonalá, Chiapas, y mis compañeros de Tonalá. Muchas felicidades y por supuesto gracias familia Salinas Solís, que nos manda la felicitación a toda la bandona, a toda Corporación Radio Núcleo y por supuesto también a Notinúcleo. Así que muchísimas gracias. Por acá viene el otro bloque, por acá viene el otro bloque. Pero ahorita dice nada más. Dice, buenos días, manejen con precaución, despacio, velocidad moderada. Sobres, mi buen Jiménez, echa mi hermano. Dice por acá, muchas felicidades a todos los integrantes. Dice, muchas felicidades a todos los integrantes de Notinúcleo por el arduo trabajo de tenernos informado. Bendiciones, Pancho López desde Tapachula, Chiapas. Échale, mi Pancho López, hasta Tapachula, Chiapas. Y por acá también tenemos otro mensaje que dice nada más y nada menos. Por acá tenemos otro carnal indígena que anda al 100%, Anda correteándola y no precisamente la chuleta. Anda correteando por acá a toda la bandona de... ¿Qué dice mi queridísimo Luis Manuel Torres?
12: ¡Mingo, mingo! ¡Buenos días, amigo! Aquí saludándote por la calle Central y Quinta Oriente. Aquí andamos en las labores. Saludándote en este maravilloso lunes. ¡Feliz día del locutor! ¡Que tengas un excelente y maravilloso lunes! Y aquí estamos conectados en la grande. ¡A poco no! ¡Con Mingo!
13: Eso es todo, mi buen Luis Manuel Torres, siempre tirando barrio allá en esa gaseosa, ¿verdad? Saludos también, por supuesto, allá a los hermanos de... Ay, se me fue el barrio, hermano. ¿Cómo es? ¿Qué onda? Sí les digo que estamos en vivo. Ay, no les digo, pues. Pero bueno, saludos a todas las bandas que andan sintonizándonos. Y este fue el segundo bloque. Ahorita regreso, ¿eh? No van a decir, ay, no pasaste mi saludo, estuve esperando mi saludo. No. Aguántame. Ahorita viene el otro saludito. Ahorita viene el otro plate. En la otra parte, habiendo un saludo chido, que ahorita les voy a poner antes de irnos. Bueno, yo creo que con esto nos vamos a ir a un corte. Pero bueno, ahí viene otro saludo así chido, buena onda, que nos mandan siempre. Y que está esta carnal indígena, es nuestra presidenta del Club de los Carnalins, ¿verdad? A ver, aquí ya no está el saludo, ¿qué onda? A ver, aguántame. ¿Qué dice por acá? Dice nada más y nada menos que...
15: Muchas felicidades, Minguito, por ser el mejor locutor y llevar esa profesión con mucho amor y alegrarnos el día y la tarde también. Muchas felicidades.
13: Muchas gracias, mi Mecha hermosa. Muchas gracias ahí en el barrio, tirando barrio. Desde la Bienestar Social Indígena, muchísimas gracias por siempre escucharnos. Esta hermana es fansasasasa de Hueso Colorado, ¿eh? Esta carnal indígena hasta nos manda fotos, videos de cómo está la ciudad. Cuando le digo va a llover, me dice, no es cierto, no va a llover. Es más, hasta cuando dice, dijiste mal la hora, así no es la hora, la dijiste mal. Gracias, mi Mecha hermosa. Así que bueno, con esto vámonos al siguiente bloque en un ratito más, porque tenemos más música que ponerles. Y recuerden, aguántenme a todos los que mandaron sus saluditos. Muchas gracias, muchas felicidades también para ustedes. Ahorita viene el otro bloque de saludos y felicitaciones. Mientras nos vamos a hacer un corte promocional, porque ya son las 10 de la mañana. 10 de la mañana con un minuto.
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16: ¿Qué tal? Muy buenos días. Vamos con el avance informativo. De acuerdo con Protección Civil de Chiapas, un canal de baja presión se extenderá sobre el oeste y suroeste del Golfo de México, mientras que otro sistema, asociado al calentamiento diurno, se establecerá sobre la península de Yucatán. Ambos favorecerán el aporte de humedad hacia el estado. Hay alerta por lluvias fuertes en la zona norte, Mezcalapa, Frailesca, Ixmocosta y Soconusco. Ante el revés de las tecnologías, en especial a los valores más ligados a la inteligencia artificial y el disparo del precio del petróleo, le pasan factura a los activos financieros de riesgo, como el precio de las acciones y monedas como el peso mexicano. Lo anterior implica una depreciación del peso mexicano en 1.12% esta mañana para operar en alrededor de 17.1557 unidades por dólar. Al menos 6 personas murieron y otras 129 siguen desaparecidas después de que un buque de pasajeros indonesio zozobrara en el mar de Java durante una tormenta a la madrugada del domingo, según informó la agencia de búsqueda y rescate. Los equipos de emergencias lograron salvar a 108 personas del buque y seguían buscando a otros posibles sobrevivientes, añadió la agencia. Hasta acá el avance informativo. Se despide de ustedes, Alexander Pérez.
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¡Vámonos con Joan Sebastián! Bueno, pues Joan Sebastián, esto es Sentimental. ¿Cuándo son las 10 de la mañana con 4 minutos? 10 de la mañana con 4 minutos. Te saluda tu servidor, Dicho y Mingo. Muy buenos días. ¡Buenos días! Ya es lunes 14 de septiembre. ¡Vamos, ya le grito! 10 con 4.

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1: Vas excelente. Disfruta tu día. Son las 10 con 10 minutos.
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1: Vas excelente. Disfruta tu día. Son las 10 con 12 minutos.

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4: ¡Ay, no más! Nada más porque andamos ya bien Mexican Boys. Ya son las 10 de la mañana con 15 minutos. Y hace, ¿cuántos más o menos? 200 años decía que ya somos parte, bueno, digo somos porque estoy en Chiapas. Ya Chiapas ya forma parte de Mexican Boys. No más. Vámonos con Antonio Aguilar y esto que dice: ¡qué chulos ojos los que tiene esa linda joven que estoy mirando! A través de la grande 90.3 FM, 10 de la mañana ya con 16 minutos. Vámonos con Antonio Aguilar. Antonio Aguilar, qué chulos ojos. Buenos días, es lunes 14 de septiembre. Ahorita voy con todos los demás saludos, ¿eh? Ahí viene el bloque 3.

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1: Vas excelente. Disfruta tu día. Son las 10 con 18 minutos.
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7: Vas excelente, disfruta tu día. Son las 10 con 23 minutos.
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0: ¡Ay, nomás, mi Aúl! Esto es lo que viene. Rigo Tobar. Cariño. ¡Au! Literalmente. ¡Au! 10 de la mañana ya con 25 minutos a través de esta frecuencia modulada. 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
1: Vas excelente, disfruta tu día. Son las 10 con 28 minutos.
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4: Y para todos los que quieren bailar, para todos los que quieren sacarle brillo a ese piso, para todos los que quieren acabarse la sandalia, para todos aquellos que quieren acabarse el guarachi. Ahí viene la mezcla, maestro. Porque aquí viene la Sonora Santanera y con los luchadores. Oye, por cierto, hablando de luchadores, va a haber algo chido, ¿verdad? Muy pronto, así que bueno, ahí pendientes de toda la transmisión. Vámonos entonces con este carnalaxo desde Guadalajara, Jalisco, el buen Explode. Vámonos con este tema que dice: ¡Los luchadores! ¡Échale mi buen Toño Díaz! Tirando barrio por allá. ¡Arriba el Pechugas! A través de la grande 90.3 FM, como dice, 10 con 29.

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1: ¡Paz excelente! ¡Disfruta tu día! Son las 10 con 34 minutos.
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7: Vas excelente. Disfruta tu día. Son las 10 con 43 minutos.
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número 4. Sí, ¿verdad? Número 4 de saludos. De todas las felicitaciones y toda la banda que es siempre al pendiente desde las 5 de la mañana. O hay veces que desde antes están conectados a través de www.radionucleo.com. Y uno de ellos es mi queridísima Manoli. ¿Cómo estás, mi Manoli? Mi Manoli hermosa, la que se encarga de mandar las felicitaciones de los cumpleañeros a nuestro estilo, tu servidor DJ Mingo, en las mañanitas fiesteras, ¿verdad? Gracias, mi hermosa. Por acá nos manda un flores, un ramo rosado. Rosado, ahorita que lo voy a presentar, ¿eh? Dice por acá, Domi, muchas felicidades en este Día del Trabajador de la Radio. Muchas gracias, mi Manolita. Muchas gracias, mi Manoli hermosa. Por allá sintonizándonos completamente vivo todas las mañanas y todos los días. Y también hay cuando decimos mal una palabra o que la fecha, luego me regañan. No me regañen, luego me siento más, yo voy a llorar. No te creas, mi Manolita. Un abrazo, mi Manoli. Siempre sintonizándonos, fiel radio escucha. Siempre también en las noticias, siempre contenta. Siempre ahí saludándonos. Y por supuesto, pues hoy no podría faltar su felicitación.

0: Y una felicitación muy personalizada, ¿eh? Muchísimas gracias, Manuel. Y también por acá mandamos otros saludos porque, les decía, es otro bloque más. Por acá nos llegó el mensaje que dice nada más y nada menos que... A ver, aguántame. Dice, manejen con precaución moderada. Aquí te saludo desde mi casa. ¿Qué estás haciendo en tu casa? Relajado, yo creo, ¿verdad? Bueno, por acá viene otro saludillo que dice nada más y nada menos que... A ver, aguántame. ¿Qué dices, Manuelito?
1: Échale, Mingo. Échale ganas, porque hoy es día del locutor, día de los comunicólogos. Así que queremos ver de qué estás hecho, a ver qué sorpresas nos traes a nosotros, tus fieles radioescuchas. ¿Sale? Felicidades a toda la banda que está escuchando. ¡Arre!
0: ¡Arre con la que barre, mi Manuelito! Uno de los carnalinígenos que andas siempre en el TX. Oye, ¿cómo le haces? ¿Manejas? ¿Mandas audios? ¿Pides tu canción? ¿Te pones a bailar? No, ya me imagino ahí todos los que llevas de copilotos o del servicio. Andan baile con toda la buena actitud y con toda la buena vibración del mundo mundial, ¿verdad? Y bueno, hablando de buena actitud, por acá les digo que tengo un invitado especial. Es que hoy tenemos que felicitarnos todos, hermanos. Hoy tenemos que andar bien prendidos. Y por acá se encuentra nada más y nada menos que... Aguántame, déjame lo presento.
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0: Ay, espérate. ¿Cómo dices?
3: Buenas tardes.
0: Ah, ¿quién eres? Yo como que te conozco.
3: ¿No me conoces?
0: ¿Cómo que te conozco?
3: ¿Cómo que me conoces?
0: De atrás tiempo, ya te conozco.
3: No me gusta nada. ¿Cómo estás, Mingo? Buenas tardes.
0: Bien, tus huracanados.
3: Soy el Tigre Viveros.
0: Eres el Tigre Viveros.
3: Sí, no habíamos platicado contigo, ¿verdad?
0: No habíamos platicado, fíjate.
3: Ah, mira, pues, es que me mandan allá en la Qué Buena.
0: Pero eres operador, locutor, ¿qué onda?
3: En el todo.
0: El todólogo, Veme, sí, eres el Veme.
3: Veme,
0: trae, ahí está. Nos habla por acá nuestro... Muchas felicidades también, mi jefatura de operaciones. Que anda sintonizándose el buen Víctor Selvas. Que anda tirando barrio, ¿eh, mi Víctor? ¡Sonríe a la vida, Víctor! ¡Vámonos! A ver, ¿qué dice por acá? Espérame, aguántame.

0: Bueno, ahorita regreso, ya saben, los gajes del oficio. Ahorita regreso, mientras aquí les dejo con esta rolita que es mi buen Viveros. Ah, ya hay que despedirnos porque luego...
1: Vámonos, vámonos, seguimos, mi estimado Mingo. Hay que seguir celebrando en este día de la radio a toda la banda que está escuchando 90.3, que sigan con buen ánimo.
0: Ahí lo pueden escuchar, mi hermanote, ¿a qué horas?
1: De 5 a 7 de la tarde, de lunes a viernes, a través de los 40, con toda la actitud.
0: Sí, les dije que con toda la actitud andábamos, ¿eh? Así que bueno, ahorita vamos a ir a checar unos teléfonos allá en la 40 y regreso con más buena música a través de la grande 90.3 FM, mientras los dejo con... ¡Ah, no se me lengua trabó! ¡Vámonos con el matador! A través del 90.3 FM, 10 con 48. Buenos días, ahorita regreso con el otro bloque de saludos, ¿eh?

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1: Vas excelente. Disfruta tu día. Son las 10 con 53 minutos.
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6: De acuerdo con estudios de la UNAM, el celular dejó de ser una herramienta para convertirse para millones de personas en una extensión de la vida cotidiana. El uso problemático no se mide solo por las horas frente a la pantalla, sino por la pérdida de control y por las consecuencias que genera en el sueño, el trabajo, los estudios y las relaciones personales. En México, 100.2 millones de personas utilizan Internet, equivalente al 83.1% de la población de 6 años o más, revelan datos del INEGI retomados por la universidad. Y aquí está el punto incómodo. Muchas veces creemos que nosotros controlamos al teléfono cuando en realidad las plataformas están diseñadas para quedarse con nuestra atención. Incluso un celular apagado o en silencio puede consumir parte de nuestra atención si estamos pendientes de él. El costo tampoco es menor. El uso nocturno de dispositivos puede interferir con la producción de melatonina y alterar el sueño, provocando dificultad para conciliarlo y cansancio durante el día. De acuerdo con la UNAM, el problema no es el celular en sí, sino cómo y cuánto lo usamos. Por ello, debemos limitar pantallas antes de dormir, desactivar notificaciones innecesarias y hacer pausas sin celular. Hasta el siguiente comentario.
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1: 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Son las 10 con 55 minutos.
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1: Son las...

0: 11 con un minuto.
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2: Son las 11 con 12 minutos.
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1: Vámonos con el Mariachi Vargas de Tecalitlán, Jalisco, México. Para toda la banda que anda sintonizando, nos dice el triste a través del 90.3 FM, 11 de la mañana con 16 minutos. No me la van a cambiar, ahorita vengo, ahorita regreso con más saluditos después del corte.

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1: Son las 11 con 19 minutos.
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1: Son las 11 con 20 minutos.
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están por acá, tenemos otra vez el otro bloque de saludos. Pero antes del bloque de saludos, por acá tenemos una felicitación. Y bueno, un saludo chido. Dice, ay, saluditos para el buen Diego Hernández que nos escucha en Berriozábal. Ahorita trabaja en movilidad y transporte, ¿eh? Ahí está sintonizándonos mi queridísimo Diego Hernández. ¿Qué onda, mi hermanote? A través de la grande 90.3 FM te andamos saludando. Y estás con toda la familia, ¿eh? Allá está con su familia escuchándonos completamente vivo en estos momentos. Así que, mi hermano, vamos a darle con Tocho Morocho. Allá toda la banda de movilidad y transporte, especialmente para el buen Diego Hernández. ¡Súbele con todo a través de la grande 90.3 FM, mi hermano! ¡Cuál bomba! ¡Échale! Y bueno, les decía, el bloque de saludos dice nada más y nada menos que...

0: Dice nada más y nada menos que... Porque ayer nos llega un mensaje de audio bien chido, a ver qué dices. ¡Hola!
1: Quiero felicitar a todo el equipo que conforma Radio Núcleo en este día tan especial. Principalmente para ti, ya que el horario que tú tienes de 6 de la mañana a 10 de la mañana siempre estás acompañándonos aquí en nuestro hogar. Siempre, siempre escuchamos la 90.3. Muchas felicidades para todos y que se la pasen súper bien. Espero que los festejen y a ver si nos invitan, pues vamos al festejo también nosotros. Muchas felicidades, que se la pasen muy bien.
0: ¡Ya rugiste, Miliona! ¡Ya rugiste, mi Lupis! ¡Lupis! Ahí felicitando a toda la bandona y, por supuesto, para todos ustedes que andan sintonizándonos a través de la grande 90.3 FM. Muchísimas gracias. Bueno, ella y su familia, por ahí están la doctora favorita Mayanín. Ahí está también Marijó. Siempre nos escuchan desde temprano, ¿eh? Desde las 5 de la mañana andan ahí conectados, que brincan para allá, corren para allá, que se hace tarde, que le pisan acelerar. No te digo, Lupis, pues. Así que, bueno, muchísimas gracias, Lupe hermosa. Ahí te mandamos un abrazo y una buena vibración mundial del mundo mundial. Muchas gracias por las felicitaciones. Y por acá seguimos con las felicitaciones chidas. ¿Quién más sigue, mi queridísimo carnal indígena? ¿Quién más mandó su mensaje, su saludo, su mensaje de audio? Por acá, me dice... Aguántame, ven. Es que nos llegaban tantos mensajes. Bueno, todavía tenemos, son las 11 de la mañana con 26 minutos. Todavía tenemos un ratito para escuchar y saludar a toda la bandona que, obviamente, pues se acordó de toda la banda, ¿verdad? Dice por acá, saluditos desde Copoyor. Si vas a estar hasta la una, ponme el maratón de los Mier. Ándale. Mejor te pongo una rola, ¿no? De los Mier. Saluditos, mi hermanote. También por acá dice, muchas gracias por la felicitación, por supuesto, ¿eh? Dice por acá, súbele lugares. Dice un abrazo, feliz día, las mañanitas para todos los de la radio. Ya las pusimos, mi queridísimo. Por acá saluditos a Ale, el buen queridísimo carnal Laxo, que anda sintonizándonos, este vato locochón. Por acá anda tirando barrio. Pues, ¿dónde andas, mi hermano? ¿Dónde andas, mi Ray? ¿Dónde andas, mi Rey? Muchas gracias, mi hermano. También por acá dice, gracias. Dice, buenos días, para felicitar... Dice, para felicitar a Adriana Sánchez Moreno, que ayer fue su cumpleaños de parte de su esposo y su hijo. Ayer las mañanitas, hermano, te atacaron las mañanitas. Ahorita te las ponemos, ¿eh? Ahora aguanta. Y mira, nada más porque está cumpliendo años, ¿eh? A ver, pero esas mañanitas son bien raras. Y bueno, hoy vienen las mañanitas. Mañanitas, ¿qué dice? Para Adriana Sánchez Moreno, que ayer fue su cumpleaños de parte de su esposo y su hijo, que están sintonizándonos. ¡Muchas felicidades! Bueno, ya, porque luego nos van a cobrar lo de las mañanitas, ¿eh? No te creas, mi hermano. Muchas felicidades, Adriana Sánchez Moreno. Ahí tu esposo y tu hijo te están felicitando, ¿eh? Happy birthday to you. Y para todos aquellos que estén celebrando algo importante. Y bueno, nos pedían acá las mañanitas para todos los... Para toda la colegancia que está celebrando hoy, pues, este trabajo. Este trabajo tan chido, tan buena onda. Él les decía en la entrevista, no lo veo tanto como trabajo, pero sí es trabajo, ¿eh? Ahí los quiero ver agarrando el micrófono, ahí saludando y que se les prenda. Ahora sí que decir lo que se les ocurre. Ah, está chido eso, ¿eh? Por eso hay veces que estamos en vivo y decimos otra cosa, ¿no? Y más cuando nos ven correteando, ¿eh? Así que muchas felicidades, mis hermanos, amantes de la radio y los que conforman el Día del Trabajador de la Radio. Vámonos entonces con esto que dice nada más y nada menos que...
2: Daniel Martínez, Daniel el Travieso.
0: Ahí viene el Daniel el Travieso, viene la... Viene.
2: Ey. Esto es para todos los barrios.
0: Para toda la bandona y para toda la bandona que anda allá en USA. Los que andan escuchando allá en Canadá. Muchas gracias, mi buen Borbonio. Mi buen Francisco Borbonio, que nos sintoniza desde Quebec, Canadá. Allá sintonizando nos dice: buenos días, mi buen Digimingo. Saluditos, bro. Y muchas felicidades para ti y para toda la colegancia en su día. Viene, viene, viene para toda la bandera. Viene toda la.

Oigan por acá, como todo sonidero. Como todo sonidero interrumpiendo la canción. Pero bueno, es para un buena onda. Porque Gracia dice hola. Dice muchas felicidades. Que te la pases súper bien en este día. Disfruta tu día y que Dios te siga bendiciendo grandemente. Muchas gracias por alegrar nuestros días en la mañana y por ayudarnos a cerrar el día también con toda la actitud. Ay, y yo presente, tu fan número one. Pásatela chido. Muchísimas gracias, Teresita hermosa. Gracias por las felicitaciones. Y bueno, también para ustedes, como siempre, alegrándonos también, obviamente, con todos los mensajes, con todos los saludos. En mi moca, nos pongamos emocionados. Ahora sí que de eso pedimos la limosna. Si el niño es bien llorón y le quitan el pan para que llore más, ¿cómo está ese?

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2: Son las 11 con 32 minutos.
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2: Son las 11 con 32 minutos.
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1: Son las 11 con 40 minutos.
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1: Son las 11 con 41 minutos.
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0: La motona, la gran dona. Oigan por acá. Oigan por acá, saluditos, dice mi hermanote. ¿Qué hizo mi hermanote?
1: Muy buenos días, ya aquí alistándome para allá a la trabajación, mi DJ Mingo. Te voy escuchando y muchas felicidades. Ahí pongo una chingona, una mezcla, pero súper bien hoy, el día del trabajador de la radio. Y como chapaneco estamos orgullosos hoy, que estamos celebrando otro aniversario más de nuestra federación a México. Saludos de tu gran amigo, Ódiame Más.
2: Mingo. Un abrazo, beso y apapacho, un chocomón para la voz más dulce de la radio de la TGE. Para la bella Steffi. Que la pase súper, súper chido, buena onda. Con unos traguitos coquetos quizás. Y que la pase bien para el padre Yuris. Ya que... Que tomen las bebidas bien riquiquis. Soy Maxito, saludo para ti, Steffi. Chao, bye.
3: Buenos días, DJ Mingo, unos saluditos para ti. Felicidades el día del doctor y el periodista. Unos saluditos también para mi papá, José Ángel. Te escuchamos todos los días aquí en el Bienestar Social. Una canción, Paloma Ajena. La grande, ¿a poco no? De parte de Keren.
4: Muy buenos días, mi amigo Mingo. Es un placer saludarte. Hoy que es el día del periodista, el locutor, muchas felicidades, que te la pases bien y mañana a ver si vamos a ver el Mercado San Juan porque estamos cerca de acá. Y muchos saludos para todos los radioescuchas. Por favor, un saludo para mi hija y sube de parte de su papá Ángel. Gracias.
0: Gracias, mis hermanotes, gracias, mi buen, bueno, gracias para Keren y para aquí, para ti, mi queridísimo José Ángel, gracias, mi hermanote, bueno, ya dijiste, ya rugiste, León, a ver si nos guachamos mañana allá en el Mercado San Juan, hermano, así que muchas gracias por sus felicitaciones, aquí andamos con la línea de los saludos, de las felicitaciones que hice nada más y nada menos que mi Maxito, mi queridísima Steffi, hoy le tocó descanso, pero viene el 16 a chambearle rode macizo, así que bueno, por acá dice que es otro mensaje.
5: Saludos y bendiciones. Y felicitaciones para el buen DJ Mingo, la mariposa, Steffi, el Jerry, todos los locutores en su día hacen más ameno nuestro día acá los que andamos en el volante de parte de 1028 El Bombón, el único taxista guapo y climatizado de todo el estado de Chiapas, DJ Mingo. Que se la pasen súper, disfruten su día, ya saben, mejor que están trabajando. Ya saben, se disfruta mejor el día trabajando. Saludos y bendiciones, ya saben. Son de lo mejor, de lo mejor. La mariposa Monar, el buen Jerry, la Pigua. Ese es su Pigua, es un locutor viejo y fiero. Y tú, DJ Mingo, mi carnal, muchas felicidades, hermano. Steffi, que se la pasen súper hoy en su día. A ver si el productor les invita, aunque sea una rebanada de pastel de zanahoria, una cancioncita ahí, por favor, de Camarón Caramelo con los Rojos, si puedes.
0: Luego me dices si puedes, si quieres. Ay, ¿cómo está eso, pues? Gracias, mi bombón asesino. Gracias, mi bombón. Tú ya no eres mi bombón. Ya, dale un beso al Viva o a la mariposona. Vámonos a través de la grande 90.3 FM. Por acá también dice otros saludos, otras felicitaciones que dice nada más y nada menos que... A ver, por acá, ¿dónde está? La bota. Dice... Ay, si ya pasamos a ver, por acá está otra felicitación que dice nada más y nada menos. Dice, hola, buenos días, amiguito. Dice, felicidades hoy en tu día de locutor. Una canción, please, de Chino. ¿Cuál Chino? El Chino. Ah, Chino y Nacho. Dice, ay Dios, ay mi Dios. Dice, saluditos atentamente, Anita. También felicítame a la hermosa Steffi. Oye, Steffi, ahí te mando saluditos. Digo, porque como aquí se va a quedar el audio, ahí lo vas a escuchar, hermosa. Hermosa, dice ella. Hermana, yo te digo, carnal, y ni que nada. Oigan, por acá también saluditos. Dice, Salimos Mingazo a la una, es correcto, hasta la una salimos. Así que bueno, por acá otros saludos, a ver si no se me pasan algunos saludillos. Por acá dice, saluditos de parte de tu amiga Jocelyn. Dice, buenos días, saluditos al papito de las 5 y 17 de parte de su novia. ¡Ay! Dice, felicidades hoy en tus días, saludos de parte de tu amiga Jocelyn. Gracias Jocelyn, saluditos también al enamorado número 2, 3, 4, 5, ¿cuántos hermano? Ahí toda la banda de la Ruta 5, gracias mis hermanotes. Por acá también dice el mensaje. Dice, hola, buenos días, Amix. Felicidades por tu locución de energía que transmites. Que tengan un excelente día, bendiciones. Muchísimas gracias, mi Mary. Y pues, obviamente es del barrio de San Pancho, obviamente. Que ahí viene la pachanga ya en los próximos días. Gracias, mi Mary. También por acá, también saludamos. Hoy nos felicitan. Dice, saluditos a toda la banda que te está escuchando. Dice, muchas felicidades por acá. Dice, buenos días, DJ Mingo, un placer saludarte. Porfa, un saludito a mis nietecitos, Dylan, Jimenita y el buen Luisito, de parte de su abuelito, el buen profe Luis. Dice, te escuchamos hoy en el rancho de los Alacranes, ubicado en el ejido Pacú. Dice, gracias. Ahí me manda saluditos. Ah, obviamente, aquí te lo estamos grabando, mi hermano. Dice, favor de complacer con la canción del cable. Ay, mira, hasta me leíste la mente, hermano, porque ahí viene esa rola. Dice, muchas felicidades en tu día, locutor. Muchas gracias, mi queridísimo profe, el buen profe Luis, ahí escuchándonos completamente en vivo, como siempre, todos los días, Gracias, profe. Y también saluditos por acá, dice el buen Búfalo, que transita mi Búfalo, ahí en el Didi sintonizándonos. Gracias, mi hermanote. También por acá, dice los mensajes que vienen a continuación. Gracias, Mayanina hermosa, mi doctora favorita, ahí sintonizándonos. Y hasta, ¿por qué te despertaste apenas? ¿Cómo que te despertaste apenas? No. Pero bueno, por acá dice, a ver, aguántame, dice, pensé que ya no estabas, pero me dijo mi mamá que sí. Ya me levanté, dice, felicidades, día del trabajador de la radio. Muchísimas gracias, hermosa, mi queridísima doctora favorita. Dice, vámonos, que hoy toca examen de pediatría. Sobre, ya rugiste, Leona. Dice, saludos a mis enamorados de la Ruta 70. Pues, ¿cuántos son, A ver. Acabo, nadie escuchó, Pero sí, saludos a los de la Ruta 70. A todos los enamorados de la Ruta 70. Nada más eso digo. Ahora pues. ¿Cuál? ¿40? Pues, ¿cuántas rutas son? Vámonos entonces por acá también. Saludos, dice. A ver, ¿dónde está el otro saludito? A ver, aguántame. Bueno, mientras viene el otro saludo, vámonos con el primer tema que dice nada más y nada menos que... ¿Cómo dice mi queridísimo carnalígeno?
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1: Son las 11 con 53 minutos.
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5: ...1824-2026... ...102 años de la Federación de Chiapas a México. Durante la época colonial, Chiapas no pertenecía a la Nueva España, sino a la Capitanía General de Guatemala. Al consumarse la independencia de Centroamérica en 1821... Chiapas se declara independiente tanto de España como de Guatemala y se anexa brevemente al Imperio de Agustín de Iturbide en 1822. Tras la caída del Imperio, queda en una situación de indefinición política, libre para decidir su destino entre permanecer junto a las Provincias Unidas de Centroamérica o incorporarse a la nueva República Mexicana. Ante esa incertidumbre, las autoridades chiapanecas convocaron a un plebiscito. El 12 de septiembre de 1824 se instala en Ciudad Real, hoy San Cristóbal de las Casas, la Junta Suprema Provisional que organizaría la consulta. Se acuerda que los 104 partidos del territorio votaría. Cada pueblo manifestaría si federarse a México o a Centroamérica. Fue una de las primeras consultas populares en la historia del país. El resultado se dio a conocer el 14 de septiembre de 1824. De los 104 partidos, 96 votaron por la Federación a México, 2 por Guatemala y 6 se abstuvieron. Ese mismo día se firmó el acta de federación en la que se proclamó el pueblo chiapaneco queda federado a la República Mexicana. Con ello, Chiapas decidió libre y voluntariamente incorporarse a México como estado libre y soberano. Hasta el siguiente comentario.
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0: Ay, no más, mi queridísimo carnalinígenos. Y como dices, mi queridísimo carnalinígeno, que de esas, ¿qué? ¿De esas qué pasa?
1: De esas, ¡no!
0: Pero bueno, de esas sí, mi hermano. ¿Por qué? 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
4: Son las 11 con 59 minutos.
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4: Son las 12 con un minuto.
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11: Muy buenos días, DJ Mingo. Pues nuevamente felicitándolo en este día tan especial para ustedes, los locutores, y en especial para usted, que es una persona muy, muy activa, muy dinámica, y cada vez que lo escuchamos se activa esa actitud positiva, se activa esa manera de pasar el día agradable con ustedes. Muchísimas gracias por darnos esa motivación cada vez que los escuchamos. Es algo formidable. Muchísimas gracias y nuevamente muchas, pero muchas felicidades a todos los locutores de la 90.3 FM. ¿A poco no?
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12: Hola, hijo. Buenos días, hijo.
0: Pero aguántame, pa, aguántame, pa. A ti te tengo que parar bien chido, buena onda, pero espérame. ¿Ya escucharon quién me va a felicitar? ¿Ya escucharon quién está por acá presente? ¿Ya escucharon al patrón? Bueno, mi patrón, jefe de jefes. ¿Cómo dice, papá?
12: Hola, hijo. Buenos días, hijo. Saludos, hijo. Bendiciones para todos los locutores, que se la pasen un día muy especial. En compañía de todos los compañeros, hijo. Cuídense mucho y pasen un bonito día. Adiós.
13: Mingo, buenos días, mi hermano. ¿Qué tal, mi carnal alienígena mayor? Acá estamos en la casita, ya nos estamos cambiando para ir a recibir la nave, la 101. Atentamente, Jorge Zabaleta. Saluditos por ahí a toda la banda del Los Carnalienígenas. Porfa, ¿podrías complacerme con la melodía de La Carencia de Panteón Rococó? Sale. Gracias, saluditos, cuídate, Dios te bendiga.
11: Muy buenos días,

0: Bueno, DJ Mingo. Feliz día del locutor. En tu día. Ánimo. Oye, ¿me puedes poner una música? La de la, del gallito. La de los pedernales. Porfa, porfa. Te lo encargo.
1: Sobre mi queridísimo Alejandro Ramírez y mi buen Alex Ramírez, gracias por las felicitaciones. Ahorita te checamos porque ya son las 12 del día. Ya tenemos nada más una oruga para irnos, ¿eh? Así que bueno, por acá otro mensajito. Oye, apá, muchas gracias, apá. Ya te escuché. Ya saliste al aire. Ahí está. Les puedo decir que este señorón de señores es uno de... Ni se vayan a poner celosos, porque es el fan número uno. Es mi fan número uno, que mi papá anda conectado desde las 5 de la mañana que se despierta. Anda hasta que se acaba toda la transmisión de La Grande. Y es que nos escucha en internet. Y es que no es porque les diga esto, pero mi papá me escucha hasta Armería Colima. Hasta Colima está sintonizándonos mi papá. Así que muchas gracias, papá. Bueno, ahí les platico un pedacillo. Primero me decía, papá, ¿qué vas a entrar a esa carrera? ¿Por qué vas a estudiar comunicación? ¿De qué te va a servir? Te creas, papá. Ah, pero sí, ahí siempre apoyándonos desde siempre. Desde que me acuerdo, siempre le decía, papá, yo voy a estar hablando. Le voy a hablar a la gente. Me dice, ¿qué le vas a decir? No sé, papá, pero yo les voy a hablar a la gente, le decía. Ya tiene mucho rato, ya hace años. Y bueno, para ser exactos, yo creo, le calculo el tiempo que andamos en radio. Bueno, aquí en Radio Núcleo tenemos nada más unos 5 añitos por acá al aire. Pero sí tenemos pues ya más de 20 años. Andamos conectados con todos ustedes en esta frecuencia. En internet, andamos también ahí en nuestros streamings. Bueno, más de 20 años dándole rudo macizo a la comunicación. Y ya después de que entramos a la universidad, pues también ahí hicimos nuestros vinos en la Facultad de Letras y Comunicación. Que por cierto, saludos a todos mis hermanos de Universo FM, allá en la ciudad capital de Colima, México, que es donde hicimos nuestros primeros pininos ya como frecuencia modulada. Y recuerdo, también recuerdo por ahí un chascarrillo que vivía antes con una tía, en paz descanse por cierto. Y el primer saludo que hice fue, saludos para mi tía que me está sintonizándonos allá en el Alfredo Bonfil, en la Villa de Álvarez. no les digo, ya toda la banda así, dale a tu tía. Pues qué, saluda a mi tía, estaba en la frecuencia. Pero bueno, gracias a todos ustedes por estar en sintonía. Vámonos con el siguiente tema que dice nada más y nada menos que... ¿Cómo dice mi queridísimo carnal alienígeno?
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0: Mira, mi Mingo, aquí te están escuchando. Aquí en la Octava Sur. Octava Sur, Octava Sur, entre segunda y primera poniente. Aquí te están escuchando, Mingo. Mándale un saludo al compa que está vendiendo papayas. Mándale un saludo.
1: Sobre mi compa que está vendiendo papayas. Ay, ¿por qué son así, pues? ¿Por qué son así? Saludos a mi compita que anda vendiendo papayas en el centro. Ay, no les digo. Pero bueno, vámonos a través de la grande 90.3 FM. Por acá dice en la ruta 4106 tirando barrio. ¿Qué onda mi ruta 4106? Ahí te encargo mi presidente del club de fans, ¿eh? Ay, no me le vayas a pisar el acelerador, hermano. Porque no, si no por allá va a volar, imagínate. Que por cierto, saludos a todos mis hermanos colectivos. Allá toda la banda locochona del club de los carnal alienígenos. Que anda por acá el buen Peter. Ahí anda la 42, la 4409. También al buen Sonrinskis, el buen Genórimo, el buen George Zabaleta, George del Pavimento. Por acá también anda el buen 101, el buen Babo. Bueno, toda la bandona que anda reportándose, el buen maquiavélico. Por acá, que si se reportan, les los saludo, porque yo ya no regreso al rato, ¿eh? Ya al rato ya me voy, ahorita en unos cuantos minutos más. Fuga la tortuga. Y bueno, fuga la broga más bien, ¿eh? Dice por acá, ¿qué ando, padre? ¿Qué onda, mi padre? Buen tucita en la moto, taxi 78. También por acá, saluditos. Dice mi bro, DJ Mingo, ¿cómo estamos? Dice una rolita, compláceme con Grupo Firme. Ahorita te checo, mi hermano, ¿eh? Dedicado para Beatriz, de parte del buen Fercho. Sintonizándonos en plan Chiapas. El que andaba perdido, ¿a mi Fercho? Qué bueno que ya regresaste, mi Fercho. 12 de la, el día con 10 minutos. También por acá, saluditos. Dice una pregunta, saluditos por acá. Y más, ¿qué más, qué más, qué más, qué más? Dice por acá mi queridísima señora Judith. Hola, señora Judith. Dice, saluditos para mi hijo Oscar, que hoy está cumpliendo sus 15 años. O sea, de cumpleañero, pues. ¿Qué onda, mi Oscar? ¿Cómo que tu mamá se durmió? ¿No te felicitó temprano, hermano? No, te digo, mi Oscar. Muchas felicidades, Oscar. Pásala súper chido, súper genial. Que acá tu mamá te anda felicitando, ¿eh? Así merito. Aquí en la grande 90.3. Y bueno, por acá dice, muchísimas felicidades a ti y a todos los locutores de la TGM y todo el mundo. Les mando un fuerte abrazo especialmente para ti por ser el mejor locutor. Que Dios te bendiga siempre, amigo. Muchas gracias, mi señora Judith. Muchísimas gracias. Sintonizándonos como siempre allá en Jardines del... ¿Dónde andabas ahora? Es que anda para arriba y para abajo, ¿no? Y bueno, ahí le mandamos saludito a mi queridísima señora Judith. Gracias, gracias por estar en sintonía siempre. Y también por acá, siempre sintonizándonos a través del 90.3 FM. Bueno, ahorita que me digas si está en la escuela, está en su casa, ¿dónde anda mi hermana? Porque allá en Jardines de Grijalva está sonando Rudy Macizo el 90.3 FM, ¿sí o no? Dice por acá, saluditos a toda la banda que te anda sintonizándonos. Muchas felicidades, muchísimas gracias por acá. Dice, hoy 8. Ah, es que ese fue otro mensaje, ¿verdad? Hoy es 14, hermana. Por acá también saluditos para todos los que andan sintonizándonos. Dice, muchísimas gracias, feliz día del locutor. Amigo Mingo, yo siempre te escuchamos. Gracias por alegrarnos todos los días. Gracias a ustedes también por sintonizarnos. Mi queridísima Lupita, también por acá sintonizándonos. Dice, bueno, ahorita regreso. Ay, mándenme un mensaje si no han saludado. Sus saluditos, a través del 90.3 FM. Vámonos con la banda.
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6: Son las 12 con 18 minutos.
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9: Oigan. Por acá me llega un mensaje bien chido, buena onda. ¿Quién habla por acá?
10: Hola, hijo, muchas felicidades hoy en tu día de locutor. Me haces mucho orgullo. Me siento muy feliz escucharte y muchos abrazos te mando, hijo, desde aquí hasta Tuxtla. Te quiero mucho, hijo. Te amo y te deseo lo mejor, mucho lo mejor para ti. Un abrazo en la distancia.
9: Muchas gracias, mami. Muchas gracias, mamá. Muchas gracias por las felicitaciones. Y bueno, gracias a ustedes también por, pues ahora sí que darme la oportunidad de cumplir este pequeño sueño, que yo le digo pequeño porque todavía faltan muchas cosas por realizar. Y pues bueno, a través de esta frecuencia, a través del internet, porque ustedes me escuchan siempre en internet. Si les digo, son mis fans, es el número one. Los fans es el número uno. Y por acá, mamá, vaya, están diciendo saludos a los suegros, saludos a las suegras, saludos al suegro. Ay, pero bueno, gracias, mami. Un abrazo y por supuesto, ahí estuvieron saludándonos a través de la Grande 90.3 FM. Y para ustedes también que estén escuchándonos a través del 90.3, vámonos con el Banda El Recodo y el Marechi Vargas de Tecalitlán. Esto que dice el son de los aguacatis. Son de los aguacatis. 12:20.

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4: Son las 12 con 23 minutos.
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4: 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Son las 12 con 26 minutos.
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5: Son las 12 con 29 minutos.
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7: Son las 12 con 36 minutos.
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10: ¡Ay, no más, mis hermanos! ¿Y cómo dice esta onda locochona? ¡No! Bueno, pero esta vez sí es onda, es así. Oigan, mis hermanotas, a todos aquellos que están enviando su mensaje, recuerden que hoy no hay nuestra ciudad. Hoy el niño está durmiendo. O sea, mi queridísimo Francisco, ahí anda tirando barrios. ¿Dónde andará el buen Frank? Ha andar ahí echándose la buena felicitación, ¿verdad? Yo creo que sí. Pero bueno, el chiste es de que hoy, mañana y pasado no va a haber nuestra ciudad. Hasta el jueves 17 retoma nuestra ciudad, pero lo que sí va a haber es el fucho. Así que al finalizar tu servidor, viene ya Núcleo Sports, para que estén ahí pendientes hoy lunes. Y bueno, aquí vámonos entonces con esto que viene a continuación. Lágrimas al recordar que, por cierto, ya les he dicho durante la transmisión, mañana vamos a estar en el Mercado San Juan. Mañana estaremos presentes en el mercado. Si tienes el boleto, preséntalo, guárdalo bien en tu cartera y llévalo para allá a presentarlo. Porque te tengo una sorpresa para todos ustedes que tengan su boleto. Y si dicen, ay, es que me queda bien lejos donde están los puntos de venta. Bueno, vayan también ahí, llévense sus 400, llévense sus 600, llévense sus 800. Y ahí vamos a tener también la venta de boletos. Y además de que vas a comprar ese boleto, te vamos a regalar una sorpresa. Así que ya lo sabes, prepárate, hermano. Si no tienes el boleto, ahí vamos a tener. Y si ya lo tienes, córrele mañana. Entre las 11 de la mañana estaremos en el Mercado San Juan, ¿eh? Así que bueno, mientras, vámonos con esto que viene a continuación, que dice Los Caminantes. Lágrimas. Lágrimas al recordar. 12:39. Hoy te regreso con los últimos saludos, porque ya viene Núcleo Sports y ya también ya nos vamos. Gracias a todos por estar en sintonía. Ya es lunes 14.

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1: Son las 12 con 42 minutos.
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3: De acuerdo con estudios de la UNAM, el celular dejó de ser una herramienta para convertirse para millones de personas en una extensión de la vida cotidiana. El uso problemático no se mide solo por las horas frente a la pantalla, sino por la pérdida de control y por las consecuencias que genera en el sueño, el trabajo, los estudios y las relaciones personales. En México, 100.2 millones de personas utilizan Internet, equivalente al 83.1% de la población de 6 años o más, revelan datos del INEGI retomados por la universidad. Y aquí está el punto incómodo. Muchas veces creemos que nosotros controlamos al teléfono cuando en realidad las plataformas están diseñadas para quedarse con nuestra atención. Incluso un celular apagado o en silencio puede consumir parte de nuestra atención si estamos pendientes de él. El costo tampoco es menor. El uso nocturno de dispositivos puede interferir con la producción de melatonina y alterar el sueño, provocando dificultad para conciliarlo y cansancio durante el día. De acuerdo con la UNAM, el problema no es el celular en sí, sino cómo y cuánto lo usamos. Por ello, debemos limitar pantallas antes de dormir, desactivar notificaciones innecesarias y hacer pausas sin celular. Hasta el siguiente comentario.
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11: Oigan, por acá, saluditos a toda la banda. Oye, gracias mi hermana. Gracias por acá, mi queridísima Ale. Ale Palacios dice, bendecida semana, mi miguito. Dice, nuestros saludos, ¿qué onda? Dice, saluditos, ojito mentiroso, me la pones. Y por acá dice, muchas felicidades, mis chicos, mis mejores locutores, un fuerte abrazo. Gracias, mi Ale hermosa. También para todos ustedes, muchísimas gracias. Ya casi me ando, bueno, ya prácticamente me estoy despidiendo con esta rolita. Dice por acá, bendecido día, gracias, dice DJ Mingo. Dice, la verdad, hoy felicidades, soy yo en tu día. La verdad me puso muy sentimental las palabras que dedicó tu mamá. Dice, un saludo hasta allá, hasta donde viven, de parte del buen Didi, el buen McQueen. ¡Sobre mi McQueen! Ahí el buen Didi. También sintonizándonos por acá, mis queridísimos hermanotes. A ver qué onda, qué dicen por acá, qué dicen, qué dicen los saludos.
12: Misiones, su equipo del 90.3. Vaporosa. El saludo al jefe, licenciado, apellido Niño. Bendiciones, buen día. Ánimo, ánimo, Pigua. Estás durmiéndote, Pigua, con eso.
11: ¿Cómo que Pigua, hermano? Un zapper, hermano. No, no soy Pigua. Tenemos el mismo tono, pero somos diferentes, dice. Gracias, mi hermano, por acá, saluditos. Al buen Carlos, que está sintonizándonos. También por acá, dice... Dice, muchas felicidades, Dios te bendiga siempre. Dice, donde quiera que andes, dice, ya que eres un buen hijo y una buena persona, con ese carisma que siempre te reconoce, nos alegras cada mañana. Muchísimas gracias, mi hermano, mi hermana, que anda por acá sintonizándonos. Gracias a todos los que estuvieron escuchándonos a través del 90.3 FM. Por aquí, saluditos al buen Luis Alejandro Villa. Sobres, mi buen Luis. Y bueno, para todos ustedes que andan escuchándonos a través de esta frecuencia, Daisy, gracias, mi mate Daisy Grajales, gracias, gracias. También por acá dice, felicidades, bro. Gracias, que te la pase, dice, este hermoso trabajo. Muchísimas gracias, mi hermano. También por acá, si me faltó algún mensajillo, ay, discúlpeme, pero ay, es que también se nos llenaron muchos mensajes, respuestas y todo ese rollo, ¿eh? Muchísimas gracias, Jazz. Dice, muchas felicidades, DJ Mingo, excelente lunes, Jazzy. Dice, saludos para el suegro. Te digo, pa, que están saludando por acá también. Dice, ¿qué anda? ¿Qué andamos, padre? Saluditos. ¿Qué más dice por acá, mi hermano? ¿Qué dice? ¿Qué dice? ¿Qué dice?
13: DJ Mingo, no te había saludado. Aquí felicitándote de parte de la familia Ruiz Archila, en especial de parte de Elizabeth, que siempre te escuchamos, en Rancho Jerusalén, rumbo a Julián Grajales, municipio de Chiapa de Corzo. Que lo disfrutes hoy y siempre. Y siempre te escuchamos. Cuídate, Dios te bendiga.
11: Gracias, Elizabeth hermosa. También saludos a toda la familia, allá en la Juliana Grajales. Muchísimas gracias, Elizabeth. Y por supuesto, para ustedes, ahí la familia Ruiz Archila. Gracias, gracias, gracias. También por acá dice el mensajito, ¿cómo dice otro mensaje? ¿Qué dice el otro mensaje? ¿A qué dice mi canal de Jason?
14: Muchas, muchas, muchas felicidades, DJ Mingo. Se la rifa usted atrás de las tornamesas y del micrófono. Al igual que la Pigua Power también. Es un gran locutor, al igual que Steffi. Mucho, un gran saludo para todos. Que tengan un excelente lunes, buen inicio de semana. Dios me los bendiga y feliz día del locutor. Del locutor de radio, no del de locutor de locuaz. Cuídense, un fuerte abrazo y a ver si me puedes complacer con una rolita algo tranquila como la de Lupillo Rivera. Fondo, fondo, fondo, fondo, fondo.
11: Sobre mi hermano, ahorita te checamos porque ya prácticamente me estoy despidiendo. Gracias por sintonizarnos y por saludarnos, mi queridísimo Fox. Ay, saluditos, mi hermano. Y también saluditos, dice por acá, felicidades. A ver qué dice el mensaje, qué dice.
15: ¿Qué tal, DJ Mingo? Buenos días. Felicidades, DJ, DJ. Felicidades, hoy en el día del locutor. Haces muy bien tu trabajo, siempre da gusto y ganas de escucharte, bro. Ahí saluditos de parte del Colocho y ahí sí te puedes poner la rola de el señor locutor de los Tigres del Norte. No, saludos de parte del Colocho.
11: Sobre mi Colocho, muchas gracias, mi hermano. Muchas gracias por los saludos, gracias, mi hermanote. Y bueno, estos fueron los saludotes a través de la grande 90.3 FM. Todas las felicitaciones, muchísimas gracias a todos y a cada uno de ustedes. Si no alcanzamos a poner el audio del saludo, es que ya prácticamente nos fuimos, ¿eh? Gracias, vámonos un corte, retornamos y regreso con esta rola que están escuchando. 12:51.
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1: Son las 12 con 53 minutos.
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23: Muy buen día, mi queridísimo Mingo. Mi buen Mingo, buenos días. Bendecido inicio de semana, bendecido lunes. ¿Y qué le dijiste a tu padre y qué le dijiste a tu papá? Yo algún día estaré hablando con la plebe en la radio y ¿qué les vas a decir? Carnal y alienígenas, eso le ibas a decir. ¡Mingo! Yo sé que es a lunes, pero pon la rola de la yo quiero chupar y con la banda ir a pistear, mañana en el grito, ponerme hasta atrás, porque mañana la gente va a estar como cucaracha fumigada, Mingo. Y el 16, para la cruz, para la cruz. Ahora es para Mingo, échale ganancia, aquí estamos por los 400. Rodando las cuatro morenas en el pavimento y fierro por los 400.
11: Mi hermano, te voy a deber tu rola, pero de todas formas, muchas gracias, mi hermanote. Es que el tiempo corre inexorablemente, dijera un carnalaxo que en estos momentos casi todos los días anda, ¿verdad? ¡Ánimo, mi buen Rayo McQueen! Gracias ahí en el TX sintonizándonos y, por supuesto, para ustedes que andan sintonizándonos. Gracias, nos saludamos hasta... mañana... Sí, cierto, mañana sí venimos. Normalmente, pero mañana te espero en el Mercado San Juan, ¿eh? Mercado San Juan, lleva tu boleto de los caminantes por siempre. Llévalo, llévalo. Yo sé lo que te digo. Ahí hay sorpresas para ustedes. Saludos al buen Charlie Brown, dicen. Sí, hoy no chambea mi Charlie, creo, ¿eh? Hoy, pero así va a dar la noticia. Así que bueno, ahí vámonos entonces con Ojitos Mentirosos. Bye. Ah, por cierto, mañana te espero a las 6 de la mañana. Mañana sí vamos a andar aquí de 6 a 10 y de 6 a 8. Adiós. 12 con 55, bye.

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4: Y bueno, ya me lo voy ahora sí. Aquí les dejo a los Tigres del Norte, señor locutor, para todos mis colegas que anden escuchándonos. Y también saluditos para el buen Virgilio. Allá está San Fernando, el buen Rubén y el buen Mickey. Súbele, mis hermanos, hasta San Fernando. Gracias, 12:50.

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2: ¿Qué tal? Muy buenas tardes. Mi nombre es Daniela Grajales y esto es lo más relevante en el ámbito informativo. Caen integrantes del cártel de Chiapas y Guatemala en Jiquipilas. En un operativo conjunto entre fuerzas estatales, defensa y Guardia Nacional en el ejido Quintana Roo, municipio de Jiquipilas, fueron detenidos Ernesto N. y José N., presuntos integrantes del cártel de Chiapas y Guatemala. A los imputados se les aseguraron dos fusiles de asalto con 30 cargadores, 72 dosis de presunto cristal y 27 envoltorios de posible marihuana quedaron a disposición del Ministerio Público. En temas nacionales, el titular del Infonavit, Octavio Romero Oropeza, informó que en los dos primeros años de la actual administración federal, la cartera vencida del instituto se redujo 2% respecto al periodo anterior. Detalló que tras recibir en septiembre del 2024 una cartera de 2.99 billones de pesos, para agosto de este año la cartera total ascendió a 2.24 billones, registrando una cartera vencida de 597 mil millones de pesos. Y en temas internacionales, el alto comisionado de la ONU para los Derechos Humanos urgió a gobiernos y a empresas a establecer controles ante los avances de la inteligencia artificial más avanzada. El funcionario advirtió que los riesgos de esta tecnología van más allá de la privacidad y el empleo, impactando gravemente la seguridad digital y el acceso a la información. Esto y más ya podrá encontrarlo a través de nuestras plataformas digitales y redes sociales.
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6: Es la una con 3 minutos.
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6: Es la una con 5 minutos.

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2: Es la una con 12 minutos.

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1: ¿Cómo están? Buenas tardes, buenísima tarde. Ya estamos listos en vivo el día de hoy para arrancar la semana. Hoy es día del trabajador y de la trabajadora de la radio. Y nosotros, bueno, aquí estamos chambeando como debe de ser. Aquí para llevarle a ustedes la información deportiva, que hay mucho que platicar. Saludamos a mis amigos y a mis amigas también en Facebook y a través de 90.3. Ahora sí, como es día de la radio, pues no trabajan y aquí andamos chambeando nosotros. Un saludote a Steffi, que está en casa disfrutando de este día, pero aquí tuve que traer estos dos chamacones para platicar de deportes. Pedrito, ¿cómo estás? Pedro Balbuena.
2: Te digo de verdad cómo estoy.
1: Se
2: no, nota. No, hombre, estoy pues contento iniciando la semana porque hay vida, la verdad que... gracias a todos, al público que nos ve por multiplataforma, al público de radio. Aquí estamos con toda la actitud y para hablar de Liga MX, que ya no sé si es Premier Liga MX por estos partidazos que nos han dado.
1: Ah, muy bien, muy bien. Acérquese más el micro porque está un poquito alejado.
2: Ok.
1: Bueno, saludamos a no tan entusiasta, porque otra vapulea contra aquí, Dios de mi vida. Pero bueno, vamos a platicar de eso. ¿Cómo estás, mi carito Carlos Hernández, el matador?
3: Hola, ¿qué tal? Muy buenas tardes tengan todos ahí en casita, los que nos van escuchando ahí en el colectivo, en el taxi, en todos los transportes de plataforma. Muy buenas tardes, vamos a tener mucha información, Gerardo, mucha información. ¿Ya dejaste las gafas o cómo? ¿Por qué traías gafas el día de hoy, señor? A ver, quiero que me explique.
2: Es el antifaz.
1: Yo le dije al matador, se va a malinterpretar mis lentes, por eso arranqué el multiplataforma sin lentes. Lo que pasa es que ya no mirindas, ya la bola.
3: Okay. A unas horas de dar el grito, ¿no? A unas 24 horas.
1: Ya dimos el grito el fin de semana.
3: Pero muchos ya están dando el grito y acá también en el programa vamos a dar el grito el día de hoy.
1: Hay de gritos a gritos.
3: Así es.
1: El grito de tristeza que digo.
3: De la llorona.
1: Claro. Y las gafas no es porque esté hinchado mis ojitos de tanto llorar, sino porque me toca estar aquí enfrente de la cabina. No mirindas ya, por eso. Y se me olvidaron los lentes de normal, ¿no?
2: De aumento, pues sí, sí.
1: Pues estos como están graduados, pues,
2: está bien, te lo pasamos.
3: Ahora sí, para todos nuestros radioescucha, vino Gerardo, vino a dar la cara para que lo puedan reventar con todo, se vale.
1: Por eso vino Pedro nunca viene los lunes, de repente viene los viernes. Porque
3: pero hoy quiso reventarte y va.
1: No sé por qué vino, ¿por qué viniste, Pedrito? Hoy digo, siempre es tu casa.
2: He estado viniendo en los últimos tres lunes, me parece, con toda la actitud para empezar la semana con todo.
1: Pero hoy más.
2: Si hubiera perdido la máquina, dando la cara.
3: Claro,
2: sí,
3: está bien, feliz.
1: Arrancamos con ese partido.
2: Porque somos hombres, no payasos.
3: Gerardo, pienso que con ellos, para los crasusulinos, ya ganaron el campeonato, aunque lo pierdan la final.
1: Ya estaba escuchando yo la transmisión en tele y también en radio, porque tuvimos el partido y que se graduó el Cruz Azul, fue el Wiki, no sé qué tantas cosas. Ganarle a la América,
3: gradúa.
1: ¿Qué significa eso? Graduarse, claro. Ah, okay. Sentirse grande.
2: Ok, está bien. Le tenemos que decir que sí, porque pues perdieron, pues. Pero no, la verdad, si ya vamos a entrar en materia.
3: Ya, dale.
1: Agradecemos a Raptor, por cierto, a nuestro amigo José Reyes, volaron los Raptors, hermano. Ya no tenemos Raptors. Y bueno, pues hay que resurtirnos, ¿no? También saludamos a Fotón y a sus amigos de Toyota que están con nosotros. Adelante, Pedro. Adelante.
3: Por cierto, el día de mañana tendremos caravana, ¿no? Ajá. Donde estarán todos los patrocinadores. Espero que nos acompañen. A las 2 de la tarde.
1: Pero ya déjalo hablar, ¿no? Estás viendo que todo el fin de semana.
3: Ya quieres, ya te entrenó.
1: Échale ante mí.
2: No, hace rato decía que pues es un partido fuera de esta Liga MX, el partido del sábado que nos brindaron el equipo de Cruz Azul y el equipo americanista en calidad de local, el equipo de Cruz Azul. Por cierto, hay que decirlo, mayoría de afición azul, ¿eh? Me llamó la atención que aunque administrativamente Cruz Azul jugaba como local, me llamó la atención qué está pasando con la afición de las Águilas. No sé qué está pasando, tal vez tú lo sepas, Jerry. A lo mejor le dan más boletaje al público celeste.
1: No, por ser
2: celeste.
1: Administrativo, obviamente los bonos y las entradas. Aparte estaba lluvioso y con el 4-1, papi, ¿quién va a andar ahí quitando así?
2: Sí, aparte las ya se habían retirado, ya hasta las plumas. Pero no... No, pero fue un partidazo, la verdad, el equipo de Cruz Azul estuvo a punto, como celeste que soy, estuvo a punto de poder recordar esos fantasmas, ¿no?, que teníamos antes de la famosa Cruz Azul, no lo quiero decir completa la palabra, Cruz Azuleada, pero en realidad no pasó. Estuvieron, el equipo americanista empujó, buscó. Yo te he dicho, Jerry, el equipo de América juega muy bien, tienen una idea de juego, Almada ya les dio un estilo de juego, las incorporaciones y el debut de Borja, de
3: el Colibrí.
2: Exacto, Colibrí, que por cierto se estrenó con su primer gol en la liga. Siento que le va a venir muy bien. El América, bueno, ahora que se va a enfrentar a las Chivas, es otra prueba más de fuego. Pero siento que fue un partido espectacular, de voy y vengo. Ahora sí que fue un partido como fuera de esta liga.
1: ¿Estás feliz?
2: Casi como de Premier.
1: ¿Estás feliz? Ya ganaste el campeonato.
2: No he ganado el campeonato, vamos por el bicampeonato. Ah,
1: pero ya si no lo logran ya con este triunfo ya están.
2: No, porque es América. Ya estuviéramos hablando de un Real Madrid, de un Barcelona,
1: pues,
2: ¿no?
1: Vete a jugar allá, total ni estadios tienen, puedes pagarlo allá.
2: Sí, ¿verdad? Sin problema. En el 2030, ya nos vamos a ver.
1: Ya, mero.
2: Allá vamos a hacer el programa en el 2030.
1: ¿Estás feliz?
2: Feliz, graduado, sí, graduado, sí. No me siento graduado, pero se vio un estilo de juego de la máquina. Estábamos hablando con Beto en la previa que sí se le vio ya la idea de juego que quiere Wike con su equipo, un equipo de toque, de vaivén, de un equipo muy vertical, sobre todo en el primer tiempo, porque el segundo fue de las Águilas.
1: ¿Y tú, Carlitos, cómo viste el partido?
3: Pues yo no estaría tan contento. Si yo lo fuera a Cruz Azul, no estuviera tan contento. Estuvieron, les dan 5 minutos y les empatan o les dan la vuelta. O sea, yo siento, correcto, que sí la volvieron a Cruz Azulear, de ir ganando 4-1, perdón, y se hubiera podido incrementar hasta un 6, si tú quieres, ¿no? Pero, y que al último minuto ya estés con el rosario en la mano, que te empaten. Yo siento que no pueden estar conforme ni Wiki, ni mucho menos los cruzazulinos, ¿no? Porque siento de que no es la manera de sufrir, ni mucho menos de terminar un partido que ampliamente fuiste superior al rival. El América, ¿qué le hace falta al América? Los centrales que ya llegaron, tanto Bueno como, ¿quién es el otro?
1: Sebastián Bueno y Sebastián Ramos Mingo.
3: Ya llegaron, okay. Se tienen que poner en forma los dos, Sebastián, porque sí le urge.
1: Vienen en forma, le urge. Vienen en competencia, que es lo bueno para
3: ellos. Pero fíjate que no es que vengan en forma, es que se adapten al fútbol mexicano. Sí, te voy a decir por qué. Mira lo que le está pasando a Bocinha en Colo-Colo. Le dieron la confianza, venía de un gran mundial, le dieron la confianza y no entró en ritmo. Los dos, tres partidos y ahorita me lo tienen en la banca.
1: Es que se le dedicó un gran pasear, portero también terminando el mundial.
3: Sí, a tirar rostro y todo eso, pues sí. Ahora, tampoco, sí. Por eso decimos de que esperemos de que los centrales del América vengan en forma, ¿no? Para que le urge ahorita al señor Almada tener los centrales, porque le hizo mucha falta. Esperemos que con la incorporación de Zendejas en el medio campo y en la delantera Colibrí, esperemos de que sea otro América, que sea más lo que ahorita quiere el profe, ¿no? Porque sí se vio que en la defensa sí les hace falta mucho.
1: Sí, ya mandó mensaje el antiamericanista número 2 después de Joserra, Chillermano.
3: Era. Ya está. Ay, todo. Dios de mi vida, ese Chillermano, hasta que apareció.
1: Sí, me gustaría escuchar lo que.
3: A ver, ¿qué?
1: Su risa.
3: Sí, dale. Sigas.
1: ¿Cómo lo ven? ¿Escuchamos, Chillermano?
3: Para que te puedas defender también, Gerardo.
1: No, pues que defender, no hay nada defendible.
3: Pero hay algo positivo, América, ¿no?
1: Obviamente. ¿Ah?
3: Tienes que sacar algo positivo de ese partido. Eso es lo que vamos.
1: Vamos a escuchar entonces al Chillermano, que anda feliz, el desdichado, al antiamericanismo. Le convoco que el día de hoy se manifieste. Porque venimos a trabajar para aguantar
3: más. Así es, sí. Y también los americanistas que se defiendan, ¿no? Sí, porque es válido.
1: Es que no hay nada defendible ya. Yo creo que hay argumentos, pero Cruz Azul fue mejor, metió los goles y ya. Pero vamos a escuchar la risa del Chillermano, que está, bueno, no cabe en su en su boxer. Vamos a escuchar. Ay, Dios de mi vida, se ve que ya no atiendo
3: estas cosas.
1: Este negocio desde hace mucho, pero se escucha el Chillermano, no se escucha nada el Chillermano. algo me hicieron aquí.
3: Una travesura.
1: Alguna travesura.
3: ¿Es eso, Gerardo, o lo hiciste al propósito?
1: No, jamás. Ahí iba esa travesura.
3: Ya le movió los que ya le desconectó los audios.
1: No, no sé. ¿Qué pasó?
3: Oigo, ahí está. Ahí se escucha.
1: No se escucha, chillo hermano. Yo creo que vamos a escuchar a chillo hermano ahora sí, porque estaba conectada a la tabla.
4: ¿Qué dices? Mi buen Gerardo Gómez Guillén, bendecido lunes, bendecido inicio de semana, saludos a todos en cabina, un fuerte abrazo a todos los locutores, chiapanecos, ¿y qué le pasó a tu gallina? Caldo de gallina vieja, porque puros jugadores viejos militan en ese equipo mediocre, ahora sí. Y les toca jugar con su mero padre, con las poderosísimas juveniles, invencibles, goleadoras, Chivas Rayadas del Guadalajara. No quiero venir la goleada que le van a pegar a esas gallinas viejas enteleridas, que pura lástima dan. Ahora pues, Gerardo, aquí te venimos escuchando a todo volumen y fierro por los 400.
1: Oye, ya no dice, ¿no? Aquí en el TX, ya.
3: No, yo no, ya di. ¡Ah, ya! ¡Qué valor de ese chile, hermano!
1: Ese
3: no
1: subió de nivel.
3: No subió de nivel. Traicionero. Traicionó a la patria transportista. Porque ¿cómo se va ahí con la competencia, señor? No, muy mal. Pero tenía que decir de la Chiva, pues. Es un Chiva, hermano.
1: Ah,
3: sí, de ese se puede esperar lo peor, por eso.
1: Bueno, el tema de Cruz Azul, ya antes de irnos a la pausa, bien por el Cruz Azul, partidazo, metió las que tenía que meter.
3: Golazos, por cierto, Gerardo.
1: Sí, los dos me parece jugada prefabricada, trabajada durante la semana, que eso le resulta muy bien a Joel Wiki, diagonal hacia atrás, a lo Messi, a lo Barcelona.
3: Similar.
1: Muy parecida, ¿no? Busquets buscando hacia atrás, o Luis Suárez buscando a Messi atrás, entrando de afuera. Me parece que bien, América no pudo reaccionar, y sobre todo, lo puntualizaste muy bien, Carlitos, la defensa. ¿Por qué la salida de Cáceres pesa tanto? ¿Por qué traen a dos centrales? Ya lo vimos, ya lo comprobamos. Imagínate, para suplir a Cáceres tuvieron que traer a dos.
3: Así es.
1: A dos defensas.
2: Sí, sí, sí, pero va a llevar un tiempo más. Aguántate unas dos jornaditas más.
1: Fíjate que ya vienen en ritmo. El tema de la adaptación es lo que le podría costar.
3: Pero te voy a decir otra cosa, Gerardo. Me diga lo que me digas, de que se pueden ensayar en la semana, pero para que te salgan en el partido, el golpeo de pelota que tiene Lira y Paradela.
1: Y luego mojada la.
3: Y no, y déjate eso, el de Rayito. El golazo de Rayito. Sí, sí. Uy,
2: mira,
3: uy.
2: En lo personal, como aficionado celeste, quiero decirte, me dio mucho gusto la anotación de Lira. Tenía mucho tiempo que no anotaba Lira.
1: Y todo
2: por lo que le acababa de suceder del Mónaco, de que ya estaba casi ya prácticamente allá, ¿no? Porque pues estuvo allá. Y pues eso quiere decir que anímicamente está bien Lira y que va a recobrar la confianza, el nivel que nos mostró en el Mundial.
1: Inteligentemente Wiki también le da el café de capitán, ¿no? Respaldando.
2: Exacto, sí, claro.
1: Contigo, ¿no?
2: Y cómo llegaron a celebrar con él. No, hombre, la verdad me dio mucho gusto la anotación
1: todos,
2: de Eric
1: Lira. A todos, en general.
3: Como mexicano, claro, pues que un triunfo mexicano, porque bien ese...
2: Y qué golazo, aparte el golazo.
3: Ese café de capitán, para mí... debería tenerlo para Adela, pero pues como dices tú, la jerarquía del mundialista mexicano.
2: Sí.
1: ¿Qué es la importancia de un técnico mexicano, ¿no? Del Cruz Azul.
3: Que le dé la confianza
1: a un mexicano.
2: Ojito, el cuarto gol, no sé si nos vamos a la pausa, el cuarto gol, el del Toro, siento
3: sí,
2: que
3: el sí defensa
2: pudo haber sido evitado por el
3: sí, defensa. Sí, el defensa.
1: No
3: sí
1: me he dejado terminar, pero ay, Betito, qué detalle, hermano, ya le vamos a surtir los
2: ratos. Ahí estamos.
1: Acaban de llegar.
5: Soy como la de Cande Bros.
1: Ándale.
3: Eso.
1: Es como la Nacho Plus.
3: Nacho Plus.
1: No,
2: 2.0.
1: Mira, ajá, creo que la defensa de América es lo que sentencia, lo que al final hunde al conjunto americanista. Porque Ramón Juárez también tuvo una de cabeza que fue el poste. Cervantes tuvo también para empujar un tiro de esquina, también para acortar las distancias. Y esa de Israel Reyes, ¿no?
2: Y en el conato de bronca que hubo, se salvaron varios, porque Veiga se pudo haber ido fácilmente expulsado. El que le tiró el golpe en la mandíbula a Juárez, creo que fue Paradela. ¿Quién fue?
1: También.
2: se pudo haber expulsado.
1: Al menos al menos uno de cada banda.
2: Sí,
1: ¿no?
2: Claro.
1: Cada banda, bueno, ahí al final amonestó a los dos del Cruz Azul, creo que a ninguno de la América después de ese conato. Pero bueno, creo que América tiene que mejorar mucho en defensa. Y Cruz Azul, bueno, un envío anímico para el Campeones Cup de miércoles.
2: Sí, a eso iba también, que ahora a rematar contra el conjunto de Miami, y ya confirmado, Leo Messi va a jugar el partido.
1: Así es.
3: Bueno, vamos a ver ahí los 5, 6 o 4 goles que va a meter la máquina, vamos a ver de qué está hecho.
2: Bueno, no creo que sean 4 goles, pero sí se lo lleva a la máquina.
3: ¡Ah!
2: Ahí está la mano.
3: ¡Órale!
2: Se lo lleva a la máquina. Pues,
1: un besote a Messi, Ale Palacios. Campeón. Muchas felicidades, chicos, en este día, sobre todo a ti, mi querido Jera.
3: ¡Palero!
1: No, es Ale Palacios.
3: Ah, Alejandro Palacios.
1: Es Palera.
3: Ah, no.
1: Excelente locutor y carismático, siempre un fuerte abrazo.
3: Se van a faltar a las rosas,
1: sencillito y carismático.
2: Gracias,
1: oiga, nosotros. Mejor léanlo ustedes, porque yo de verdad no alcanzo a leer, por Dios santo. ¿Qué tal, mi Jerry? Saludos, es terminación 4772, por favor, espérate, pues.
3: Es que no sé qué le hiciste, man.
1: Ya, todo lo ando destruyendo en
3: ya, estás acabando
1: con mi todo. Vida. Es terminación 4772, mi querido
3: Carlos. 4772.
1: Nada más acaso de decir, ¿qué tal, mi Jerry? Saludos a la mesa.
3: Dice, ¿qué tal, mi Jerry? Saludos a la mesa. Sinceramente, a mi AME les falta defensa, sí, por mil. Y los de Cruz Azul andan muy pavorreales, dice.
1: Ah, sí.
3: Pero es que acá creo que está.
1: Pero más. Sí, hay que aceptar que si
2: andamos muy conejones.
1: Hay que aceptar que nos ganaron bien, dice, Así que bueno.
3: No, de que ganaron bien, nadie se los quita. El problema es de cómo termina el partido.
2: No debería estar contento, Wiki. Estoy contigo, matador. La verdad que América, 5 o 6 minutitos más, empata el marcador.
1: Sí.
3: Y vuelve a la Cruz Azuleada.
1: Ojalá y el miércoles le gane al Inter de Miami de Leo Messi, dicen por acá,
2: Sí, sí, yo creo que todo aficionado azul desea eso.
1: Álvaro.
2: No creo que todos los mexicanos, porque pues no todos acá les vamos al Cruz Azul, pero pues esperemos que el resultado sea positivo.
1: Bueno, se están defendiendo al americanismo. Un audio, sí, espérame. Se están defendiendo al americanismo. No fue error, no fue mejor el Frustrazul, porque están las estadísticas del partido y lo único cierto es que salieron, que sintieron frío en los últimos minutos. Remates 22 de la América, 13 de Cruz Azul, remates al arco 8 de América, 7 de la máquina, pases 4.49 de la América, 2.96, precisión de los pases 87% América, 78% de Cruz Azul, y así se van las estadísticas. Gracias por el dato. Es que nada más Cruz Azul.
2: Ok, sí, eso es un buen dato. Fino.
3: Fíjate que Borja al anotar hasta besa la playera de la América como restregándole.
1: No, no lo besa, se las muestra a la afición de Cruz Azul.
3: Sí, como diciendo, miren lo que dejaron ir, lo que no quisieron pagar.
1: Y bueno, lo del tema de Cruz Azul, no sé si para cerrar, a lo mejor sigamos al ratito, fue muy fino, No puede ser mejor si llegas 14 veces y te marcan el rival una vez, Tienes que meterla al final.
2: Exacto, pues gana el que mete los goles.
3: Desde que llegó, desde que lo contrataron, cuando lo presentaron, yo dije que Nico Ibáñez no era para ser el centro delantero del Cruz Azul. Siento que ha quedado de ver, como quedó de ver también en Tigres. Falla el penal, ¿no? Falla el penal y siento que no. Siento que ya no es aquel Nico Ibáñez que fue campeón de goleo en Pachuca. Siento que viene
2: claro,
3: de bajada.
2: Sí, su nivel ha bajado.
3: Ha bajado mucho.
2: Pero pues
3: el Toro también no anda fino, que digamos, falla muchas.
2: Bueno, pero pues es un equipazo, no deja de ser un buen equipo.
3: De hecho, su nivel los que meten bajando, los goles son los medios. Tanto Lira como Paradela, y así ha venido todo este tiempo.
2: Sí.
1: Y lo dijo en entrevista Lira, ¿no? Somos un equipazo.
2: Lo resaltó, sí, así es. Sí.
1: Bueno, vamos a ir a la pausa y regresamos. Vamos a la pausa. De la media, regresamos. Nosotros quedamos en el Facebook. Por cierto, Betito Aquino, no lo saludamos. Supongo que usted está tan enojado.
3: Sí, por eso es que. Bueno,
2: ya va la mitad.
3: No, por eso Garrick nos tiró los ratos.
1: Vamos a la pausa, regresamos.
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15: Estamos de regreso, 961-61-50990. Saludos a José Carlos Aguilar, que nos escucha en el Plataforma y también aquí.
16: Así es. A través de... Por todos lados.
15: Él está en todos lados.
16: Qué bueno ahí, don José Carlos.
15: ¿Qué terminación estabas diciendo el número del audio?
16: Es, creo que...
15: ¿El 883?
16: No, es 88, es 884.
15: Ay, Dios mío, 884.
16: Sí, creo que es la de...
15: Ah, sí, vamos a escuchar a nuestro amigo... que está en las
16: Estados Unidos,
15: América,
16: los Rodolfo, United,
15: a Rodolfo López, vamos a escucharlo.
17: Jerry, saludos a todos por ahí. Pues yo no vi que lo haya paseado el Cruz Azul en América. Le hizo dos goles por falla de la defensa, que no andaban ahí. No había recibido gol en América, entonces es en dos jugadas ahí, que no se puede creer que en la misma jugada se lo hayan hecho a los defensas. Mal, día malo ayer, el sábado. Y y el Charlie, el del Cruz Azul, 6 minutos, tacleó al delantero cuando iba solo allá, esa era la amonestación. Primer gol de Cruz Azul, va, celebra, quita la bandera, el tiro de esquina. Segunda amonestación, era expulsión. Jugó de gratis todo el partido, eso no se miró. Luego a Henry Martin lo tacleó el Moreno. En una jugada le hizo 3 penales, la misma, enfrente del delantero. Los estaba viendo y no sé por qué. Cuando hablan y dicen que es

0: ayuda a la América.
1: No, no, no. No se entiende. Cuando siempre están hablando que el América, que penal y es. Así que, y a ese camarada de las Chivas, díganle si quiere jugar algo, le jugamos. Su boca es la medida, lo que guste jugar. Si tiene ganas de ver el partido con más emoción, jugamos algo. Sale, saludos, cuídense.
2: El señor está en Estados Unidos, ¿no?
3: Sí, ay, tranquilo, no te enojes, muévete.
2: ¡Rato! ¿Qué pasa, Betiño? ¿Qué pasa, Betiño? Le molestó esas voces de allá, desde el más allá.
3: Desde el gabacho.
2: Hay que mencionar que el señor nos escucha desde,
3: Rodolfo López.
2: Desde Estados Unidos. Don Rodolfo, muy buen análisis, tiene mucha razón lo que dice. De hecho, pienso que ya tenemos quien nos haga el análisis del árbitro. Desde Estados Unidos. No, muy bien lo que dice.
3: La
2: ¿no?
3: gente con el...
2: Ah, es broma, ya sabes que es broma, este gran meme.
1: No, pero
2: qué bueno que como aficionado puedas hacer un análisis así que a lo mejor a veces a los árbitros se les pasa, ¿no? Tiene razón, o sea, lo que dice sobre Henry Martin, lo de Edita, tiene razón.
3: Sí.
2: También lo
3: de
2: Banderín. Lo de Charlie Rodríguez también, Charlie, que debería ser.
1: Sí, hizo un buen análisis, ¿eh? Lento, pero buen análisis.
2: Y se ve que está caminando sobre el hielo, ¿no? Porque se ve los pasos.
1: Sí, sí, se escucha tierra o hielo.
3: A lo mejor pues, le da la chamba, ¿no?
1: Así es. Sí, ¿verdad? Pero jalándole duro.
3: Digo, el tema
2: a la chamba, a la chamba.
1: Sí, sí, sí, sí, sí, claro. Horario vespertino.
3: Si empiezas a desmenuzar un poco, creo que también América se pudo llevar, haber llevado uno que otro expulsado, ¿no? O sea.
2: Sí, sí, sí.
1: Claro,
2: sobre todo
1: en el conato de bronca.
3: Pero creo que en el marcador no hay ninguna, o sea, los goles no creo que haya ninguna.
2: Puros golazos.
3: Falta, ¿no?
1: No hubo dudas por intervenciones de VAR, ¿no? O sea, fueron todos goles legítimos.
3: Y cuando se utilizó, me parece que era una falta de Juárez sobre Paradela, fue la falta, ¿no?
1: Sí, penal, claro, del penal.
2: Listo. Pues oye, sí, fue lo que sí me extrañó es que por qué no llamaron al árbitro en el VAR cuando se armó el traca-traca, ¿no? Porque sí hubieron unas rojas ahí que no lo sacó.
3: Lo que decía Pedro, ¿no?
2: Así
1: al
2: es.
1: Final, sí, creo sí. Que solo por... Pero bueno, le dio más amplitud al espectáculo el hecho de que quedaran los equipos nuevamente con 11 jugadores. Sí, pues
2: ya.
1: Bueno.
2: Bueno. Ya, sobre ese tema ya no, para que pasemos sí. También, porque los de Chivas, espérate, Chivas queremos
3: otro,
2: que,
3: hay Dios
2: de mi vida, están
3: audio.
2: Esperando su tiempo para
1: no,
2: ellos
1: no,
2: también.
1: No, Chivas, están sí, jugando sí, muy sí, bien las Chivas.
3: Vamos es, a escuchar sí. Un audio más y regresamos.
4: Hola, buenas tardes, mi comentario es, y enojo porque sí me enojé, que los americanistas no van a jugar. Esos jugadores mejor se metieran a boxear, porque solo llegan a golpear y no se vale. Es deporte y ellos no lo entienden. Le pegaron a los de Cruz Azul. Cochinos.
2: No conocía al pleitito Reina, ¿no?
3: No, yo creo que es válido, ¿no? Lo que nos dice aquí, ¿quién es esta bella dama? Juanita. Pues es fútbol, pero creo que se caldearon los ánimos. Creo que América estaba frustrado, por eso es que a lo mejor contesta de esa manera, malamente.
1: Sí, pues al final un clásico, y creo que ya deben de empezar a cambiar el nombre a clásico joven, como el clásico capitalino, ¿no? Porque se lo ha ganado en todas las de la ley. Han sido buenos espectáculos, buenos partidos, y pues bueno.
2: De hecho, creo que el clásico capitalino era América Pumas, ¿no?
3: Sí.
1: Sí.
3: El clásico de Pedregal creo que es ese, ¿no?
2: También no, de Pedregal por las televisoras, pero creo que era capitalino, sí. Es Pumas.
1: Si no, que le pongamos clásico cemento, ¿no? O sea, le pongamos no, el clásico cemento. No,
3: el clásico cemento sería Tigres Cruz Azul.
2: Mejor sí. Clásico no, sin oye, estadio.
1: Tigres Cruz Azul, sí, pues.
3: Oye, dice, está bravo ese americanista, y porque cobra dólares, dice.
1: Sí, no, ni porque cobra dólares.
3: Bueno, las Chivas.
1: Las Chivas. Temilito ha hecho un trabajo buenísimo.
3: Pero no se lo pega.
1: Espectacular.
3: ¿Por qué lo abraza tanto?
1: Sí, no.
3: Si fuera Paradela.
1: No quiero que me quiten el puesto. Sí. Ha hecho un trabajo espectacular. Gabriel Milito.
3: Sí.
1: Con los jóvenes. La verdad, el otro día en el juego contra Pachuca en el estadio de Hidalgo, fue un partidazo que también se lo debió haber llevado Chivas, pero ha venido a la alza Chivas. ¿Y qué me dicen de sus estrellas juveniles? Santiago Sandoval, Camberos, el 4K, bueno, ya no tan juvenil.
0: ha hecho una buena media cancha y por lo consiguiente un buen remate en la delantera, porque pues obviamente que hacen el tridente Sandoval, Camberos y y el Oso. El Oso González ha hecho
3: que es el más veterano.
0: El más veterano, pero es el que mete los centros y pues creo que
2: es el que le da el centro. De hecho, creo que es el que le da la pauta.
3: La pauta.
2: Sí, porque por lo
3: muy dinámico Chivas.
2: Sí. Es más rápido y él siento que es el que le da la pauta, el ritmo a los partidos de Chivas. ¿Por qué? Porque ya es un veterano, ya pasó por Necaxa, pasó por América y ahorita está en Chivas. Yo creo que es su segundo aire en Chivas.
0: Goles de buena manufactura, los tres goles por creo cierto, que fueron golazos.
2: Sí, por cierto, con doblete del Negrito Sandoval, el hijo del Negro Sandoval, que por cierto anda
3: no,
2: muy bien.
3: Con todo respeto, ¿no?
2: Sí,
3: no,
2: sí, sí.
0: El apodo es el Negrito Sandoval. Ese chico, digo, no me lo dijo ningún contacto, lo digo yo, pero un torneo más con ese nivel también a Europa.
3: Igual Camberos.
0: Sí, igual Camberos.
2: De hecho, Milito está banqueando al que vino de Los Ángeles, de Galaxy, que jugó también en Cholos, este chavo, el 10, que traía las 10 de las Chivas.
0: No, okay. Sí, ya.
2: Que también ya probó la playera de la selección.
3: Saludos, dice a todos, Javier Nigenda, estimada Juanita. Saludos. El fútbol es 90% contacto, dice José Carlos Aguilar.
2: Bueno, también.
3: Sí, pero no.
2: Sí, no, hay de tipo de contacto, ¿no? Claro. Un choque hombro a hombro es legal.
0: Claro.
2: Pero ya tira puñetazos, ya no.
0: Una barrida directa al balón, pues también no debería ser una falta, también. No,
3: vamos a ir a la pausa, ya estoy olvidando sí. De la pausa.
2: Todavía viene entonado.
0: Pero bueno, algo la vida, que todo. Tengas que decir de las Chivas y contra Pumas.
3: Favorito, bueno, de Pumas, Pumas. Sí,
0: se viene el partido los contra gatitos. Las Águilas, el clásico de clásicos.
3: Pero Pumas debería estar jugando en, si decías que.
2: En la Ascenso.
3: Exacto. Si Cruz Azul quiere jugar ya la Liga, ya la UEFA Champions League, Chivas debe estar jugando la Premier o la expansión.
2: Por cierto, un saludo ahí a Kike Manga, está sufriendo de 3-0. Sí, de sus gatitos.
3: Sí, por Dios. Digo, mal, ¿no? De los grandes. Y Chivas, bien.
0: Viene a la alza las Chivas.
3: El clásico creo que va a estar sabroso.
0: Favorito de una vez, comprométete.
3: El América
0: se lo lleva. Órale.
3: Por supuesto que sí.
0: Se lo lleva el América.
2: Van a empatar, acuérdense de mí. Van a empatar.
3: Miedo aquí en esta.
0: Bueno, va a ser en el Estadio Banorte. Ya, pues ya sí, está bien, van a empatar.
3: Vamos a la pausa y nos quedamos en la plataforma.
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8: ...1824-2026... ...102 años de la Federación de Chiapas a México. Durante la época colonial, Chiapas no pertenecía a la Nueva España, sino a la Capitanía General de Guatemala. Al consumarse la independencia de Centroamérica en 1821... Chiapas se declara independiente tanto de España como de Guatemala y se anexa brevemente al Imperio de Agustín de Iturbide en 1822. Tras la caída del Imperio, queda en una situación de indefinición política, libre para decidir su destino, entre permanecer junto a las Provincias Unidas de Centroamérica o incorporarse a la nueva República Mexicana. Ante esa incertidumbre, las autoridades chiapanecas convocaron a un plebiscito. El 12 de septiembre de 1824 se instala en Ciudad Real, hoy San Cristóbal de las Casas, la Junta Suprema Provisional que organizaría la consulta. Se acuerda que los 104 partidos del territorio votaría. Cada pueblo manifestaría si federarse a México o a Centroamérica. Fue una de las primeras consultas populares en la historia del país. El resultado se dio a conocer el 14 de septiembre de 1824. De los 104 partidos, 96 votaron por la Federación a México, 2 por Guatemala y 6 se abstuvieron. Ese mismo día se firmó el acta de federación en la que se proclamó el pueblo chiapaneco queda federado a la República Mexicana. Con ello, Chiapas decidió libre y voluntariamente incorporarse a México como estado libre y soberano. Hasta el siguiente comentario.
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0: Va a ser un envión anímico.
3: No, América le va a ganar, ¿sí?, a las Chivas. ¿Cuál si le gana? No, le va a ganar a la América. América le va a ganar a las Chivas.
0: Bueno,
2: por cierto, otro clásico que ese sí decepcionó, por Dios. Otro clásico regio. Un 0-0 amargo, seco, así, sin chiste. Porque hay 0-0 que dices.
0: No,
2: estuvo sí, acción,
0: de
2: ¿no?
0: veras, pero que no, los no, equipos no, no, no. regios, o sea, tienen quizá de las mejores aficiones de México, bueno, se jactan de tener la mejor afición de todo México, pero la verdad sí fue una decepción. Debe haber sido un espectáculo un poquito más agradable, el fútbol se disfruta
2: abierto,
0: con goles, aunque por ahí escuchaba que, por ejemplo, si lo comparamos con el fútbol argentino, estaba escuchando que un argentino disfruta de un 0-0. ¿Cómo puedes disfrutar tú de un 0-0?
3: Bueno, ¿no? Si hay llegadas por los dos lados.
2: Es que hay 0-0.
0: Sí. Bueno, sí. Solamente, pero 0-0. Nos gusta ver goles, ¿no? O sea, gritar, sí. Gritar ese grito, ¿no?
2: Es que a él le gusta decir, ver goles.
0: Sí, sí, sí. Sí. Horario vespertino, nuevamente.
3: Por ejemplo, hubo errores del América al sí. frente y atrás en la saga. Y ajá. Disfrutaste de los goles.
2: Por cierto, el que amaneció en la Sultana del Norte en el equipo de Tigres es el Memote, imagínate, de último minuto ya sí, apareció.
3: Si
2: ya.
3: Pumas está mal, peor.
2: Peor está que le están quitando, sí. ¿Por qué le pueden quitar si ese Memote no era una?
3: Nacional, ¿cómo no? Fue al Mundial.
2: De gratis. De gratis.
0: Yo siento que le hicieron un favor, a lo mejor dejó ahí su primita, digo, monetaria, ¿no? Voy a decir
3: yo
0: su prima.
3: Sí, ¿no?
0: No sé cómo se pudo haber subido al barco de la selección, pero bueno, pues no vamos
2: un a regresar decepcionante 0-0.
3: Hay otro audio, jóvenes. Vamos a escuchar.
17: Quiero aclarar dos cosas, ¿sí? Hay muchas cosas, como se les he dicho en cada transmisión, que permite el arbitraje por órdenes de los patrones, ¿sí? Si no expulsaron a los jugadores en el conato de bronca, pues imagínense, sería absurdo que expulsaran a Liga por patear el banderín, ¿sí? Son directrices, a veces, que vienen de allá arriba. Y dos, la jugada de Henry Martin no es penal, ¿sí? Para mí. La estoy ahorita inclusive volviendo a revisar, pero no es penal. Tenemos que entender que el fútbol es de triunfos, de empates, de derrotas. Y el Cruz Azul fue superior al América y ganó justamente. Y el arbitraje de Santander, como lo dije, fue imparcial para ambos lados. Sí, para ambos lados.
2: Tranquilo, Memito, era broma, ¿no? Tu lugar acá está seguro todavía. Ahora dilo sin llorar, dice Jera.
3: Papi, estaba chambeando, dejó el carro y se fue.
0: Sí, ¿verdad? Sí, hombre. Yo creo que hasta el comentario hasta con máscara lo hizo. Se puso una máscara y así habló.
2: Así, de verdad.
3: No te preocupes, nene, tranquilo. Rodolfo está en Estados Unidos, nada más dio su punto de vista.
2: Nada más no va a mandar las cápsulas.
0: Es lo único que va a hacer.
2: Y no utiliza máscara.
3: No, es bromita, carnal. Tú vas a seguir aquí, ¿no? Tranquilo, tranquilo. Bueno, el resto de la jornada, jóvenes. Porque
2: Toluca, impresionante, goleado, sí. ¿No? Golea al equipo de Atlas, 5-2. El que sí cayó de maravillas en el esquema del Turco Mohamed fue Viñas, ¿eh?
3: Sí, qué porque Paulinho hasta ahora recuperó.
0: Así ahí va a estar bueno, pero con gol. Sí, entró y con gol. O sea, qué equipazo el de Toluca, de veras.
2: Necaxa decepciona y le sacan el resultado de último minuto, el Puebla 1-0,
3: claro,
2: un golazo, es
3: lo mismo,
2: pero sí que te gane el Puebla sí es decepción, ¿no? O
3: sea,
2: sí.
3: Decepción no es tristeza, sí. Por ejemplo, Juan Reynoso ya llega otra vez
2: a Necaxa, sí, es uno de los posibles, ya es, que le den la ex Cruz Azulino, también jugó Necaxa, peruano, ¿no? Sí. Y por cierto, Heriberto Jurado llega de último minuto al Puebla, Gerardo, ya ves que también lo quería el América, y el Puebla es el que se hace de este jugador ex necaxista que ahorita estaba jugando en Grecia.
3: Qué algo bien así. Le hubiera podido llegar al Necaxa, ¿eh?
2: En Casting. América.
3: No, qué bien le hubiera podido
2: ahorita
3: llegar.
2: Regresar, sí, de hecho, sí, por el fuego que tuvo allá en tierras europeas, ¿no? Cholos contra Querétaro.
3: Ganó Querétaro
2: sí. De visitante le sacó el resultado a Cholos, que decíamos, ¿no? Querétaro viene, es la revelación de este torneo.
3: Sí,
2: muy bueno por este equipo, que en su inversión la verdad está más que se puede decir, ya lo están vendiendo al equipo de Querétaro, no es nada más de que un gallo saque ahí el dinero.
0: No le sentaría bien el Víctor Manuel Reina.
3: Claro, venga.
0: Que vengan los gallos.
2: De hecho, el segundo Jaguares vino de Querétaro. ¿O se fue a Querétaro?
0: ¿No fue San Luis?
3: No. De aquí se fue a Querétaro. ¿No?
2: De aquí se fue a Querétaro.
0: Sí.
3: Porque le llamaban,
2: sí, pues. Y porque primero fue un Veracruz, ¿no?
3: Veracruz, sí. El que subió.
2: Así es. El Atlante pierde 3-0 frente a un Pachuca imparable también. Ojo con Pachuca, ¿eh? Así es. Juárez gana a Santos, por fin gana en
0: qué bueno,
2: en
0: cancha. Qué felicidad. No, pero me da mucho gusto por el conjunto de La Laguna, la verdad que.
3: Sí, que por todo
2: De hecho, lo mencionamos de que Santos ya venía a la alza con el partido que da en el Azteca contra Cruz Azul, se vio un Santos diferente, ¿no? Que pues en el último minuto gana Cruz Azul 1-0, pero pues tuvo parejo el partido.
3: Juárez, ¿no? Va a cambiar de técnico.
0: No, la verdad.
2: Ya lleva 8 partidos sin ganar. Sí, sí. O creo que un empate nada más.
0: Si existiera la porcentual del descenso, no, hombre, Juárez ya no señora, pasa señora. De...
2: Los mexicanos en Europa, porque ya no estamos dando. Hice la tarea toda la semana.
0: Órale, vamos, los mexicanos en Europa.
2: No, mire, los mexicanos en el mundo, ¿no? Porque pues ya ve que Quiñones está jugando en Arabia, pues no se puede llamar Europa. Pero marca, Quiñones, hace su tercer gol del torneo. Marca ya por fin Jiménez, el Chaquito, de penal. Para la goleada de su equipo, pero
0: que,
2: ya
0: que
2: se
0: le dé confianza, ¿no?
2: Ya
0: que
2: se
0: le
2: reencontró. Y el lobo también, Raúl Jiménez, anota con su equipo, que entró de cambio y le da los
0: sí,
2: tres
0: señor.
2: Puntos.
0: Sí, señor, ¿verdad?
2: 1-0, sí, señor.
0: Sí, 1-0. Señor, es su canto.
2: Pero ¿qué crees, mi amigo? La hormiga. Nadotas.
0: No, bueno, de hecho perdió el equipo de Olimpia.
2: Así es,
0: ¿no?
2: Y eso que jugó casi la mayor parte del partido la hormiga.
3: Y lo que hoy le ayuda a la hormiga es que el otro 9 está lesionado.
0: Pero hubo cambio de técnico.
2: No, olviden que hubo cambio. Y escuchen lo que dice el director técnico. Dice, viene de hacer muchos goles, pero de otra liga muy diferente a la griega. Tiene muchas cualidades, pero también tiene mucho que aprender todavía. O sea, que le deja el... panorama no claro, tan claro sí, a la hormiga. Sí,
3: sí. Tiene que trabajar y le están
0: buscando. Eso es un hecho, eso es un hecho.
3: Y le están buscando un competidor a la hormiga, ¿eh?
2: Sí, por, este, sí uno más considerado.
3: Sí, ¿no? Se habla de Paulinho.
2: Imagínate, no, si llega no, Paulinho no lo va a dejar jugar.
0: Vaya.
2: ¿Por qué? ¿Billete? Muñeco, yo creo que de jugar en el Toluca, jugar en el Olympiacos, yo pienso que sí puede tener, sí, ¿por qué no? Sí. ¿Sería un equipo árabe o ahí en el Olympiacos?
3: Así es. Bueno, si sí, se queda en Toluca, bueno.
2: Por cierto, Quiñones aparece entre la lista de 30 jugadores posibles de ganar sí, el Balón de Oro.
3: Se burlan de él, pero pues,
2: no, ¿cómo vas a creer? Pero está muy merecido.
0: Yo digo, merecido, sí, no se lo va a llevar, porque no se lo va a llevar, pero merecido estar en esa lista.
2: Sí, muy merecido.
0: Muy merecido.
2: Escuchaba.
3: Sí, sí, sí, sí, sí.
2: Escuchaba a un periodista decir, oye, es que yo siento de que no debería de estar, porque hay otros jugadores. No, ¿cómo no debería estar? Entre los mejores goleadores del torneo de la Copa del Mundo, claro, y entre todo el año, del claro, año 2025 de y 2026,
0: sí,
2: claro, y está en una liga que me van a decir, ay, es que es la árabe, pero ahí tienes a Cristiano Ronaldo y le ganó el botín
0: de oro. Hay estrellas Cristiano Ronaldo jugando del todo el mundo.
2: Sí, en la, o sea, para mí sí está entre los 25.
0: Sí, sí, bueno, sí, sí,
3: claro. Saludos para el goleador de Real Chiapa, un tal Tío Rico.
2: Saludos, bueno, Tío Rico.
3: Muchas gracias, voy a ver si no hay algún mensajito por aquí. Saludos, ¿no? Y todo bien.
2: El Zorrito Mayor, no.
3: El Zorrito estaba sí, pues ahí en la Ciudad de México.
2: Ah,
3: también,
2: bueno. Pero había mandado
0: su cápsula también.
3: Sí, sí.
0: Se fue al partido. Ándale.
2: Todos.
3: A nivel nacional, lástima que no vamos al miércoles. El miércoles sí es día de asueto, jóvenes.
2: Así es.
3: Así que, Pedrito, muchas gracias.
0: Ya despedirnos, muchas gracias a todos y pues bueno, ahí les dejo el comercial, sigan la página de Núcleo Sport con las cápsulas, el gatillefacto semanal se va a subir el día de hoy a mañana.
3: Así es, bueno, Carlito.
2: Bueno, gracias. Muchas gracias Gerardo, Betiño, que ahorita pues estaba molesto porque no lo mencionaste al principio, ahí está atrás de cámaras, saludos a todos y que den el grito, ¿no? Que den el grito, que viva todos los héroes que hicieron grande el América y el que le ha dado más grande es Zaguiño, ¿no? Zaguiño es lo más impresionante.
0: Ese es más grande. Ese sí, nadie le gana.
3: Bueno, ya nos vamos, jóvenes. Cuídense mucho y disfruten mucho esas fiestas. Hasta luego.
0: Felices fiestas.
3: Saludos.
0: Todo con gracias, moderación. Beto, gracias, con Betito. Moderación. Gracias, Beto.
2: Viva Zaguiño.
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5: Hola, ¿qué tal? Buenas tardes, bienvenidos al avance de las noticias. Aprueba el Congreso de Chiapas la paridad de género, histórica, en el 50% de las alcaldías. Hoy conmemora Chiapas 202 años de haberse sumado a la República Mexicana. Demanda el gremio jurídico del Estado una investigación transparente en los Chimalapas. Inician las autoridades viales los cortes a la circulación por las fiestas patrias en Tuxtla Gutiérrez. En asuntos nacionales, mantiene el gobierno de la Ciudad de México 1,664 viviendas sin reconstruir a 9 años del sismo de 2017. Alerta la UNAM sobre el alto consumo de alcohol, tabaco y otras sustancias ilícitas en la mitad de los alumnos de preparatoria. En temas del mundo, bloquea a Estados Unidos el envío de alimentos y medicinas hacia Cuba en puertos internacionales. Endurece la Unión Europea su política migratoria luego de la crisis registrada en Ceuta, España. Y en los deportes, consiguen los Toros de Tijuana una vuelta heroica en el juego de béisbol 5 de la Serie del Rey. Eso más en punto de las 2 de la tarde con 30 minutos en la segunda emisión de Notinúcleo. Soy Javier Figueroa. Los espero.
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0: 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La noticia no descansa. Nosotros tampoco. Estamos justo en el lugar de los hechos. Esto es Notinúcleo, segunda emisión. Segunda emisión. 10 emisoras enlazadas, cubriendo el sureste mexicano, del Golfo al Pacífico. Notinúcleo, bienvenidos a la información.
5: Buenas tardes, bienvenidos a la cadena auditiva más grande y de mayor cobertura noticiosa en todo el sureste de la República Mexicana. Aprueba el Congreso de Chiapas la paridad de género, histórica, en el 50% de las alcaldías. Hoy conmemora Chiapas 202 años de haberse sumado a la República Mexicana. Demanda el gremio jurídico del Estado una investigación transparente en los Chimalapas. Inician las autoridades viales los cortes a la circulación por las fiestas patrias en Tuxtla Gutiérrez. En asuntos nacionales, mantiene el gobierno de la Ciudad de México 1,664 viviendas sin reconstruir a 9 años del sismo de 2017. Alerta la UNAM sobre el alto consumo de alcohol, tabaco y otras sustancias ilícitas en la mitad de los alumnos de preparatoria. En temas del mundo, bloquea a Estados Unidos el envío de alimentos y medicinas hacia Cuba en puertos internacionales. Endurece la Unión Europea su política migratoria luego de la crisis registrada en Ceuta, España. Y en los deportes, consiguen los Toros de Tijuana una vuelta heroica en el juego de béisbol 5 de la Serie del Rey.

0: ¿qué tal? Buenas tardes, muy buenas tardes. Me da mucho gusto saludarlos en este día que es lunes 14 de septiembre. Gracias por acompañarnos, gracias por acudir a la cita. Mi compañero Christopher Serrano se encuentra en los controles técnicos, Daniela Grajales en la redacción, Rosa Verovilla Martínez en la dirección de noticias. Soy su servidor y amigo Francisco Javier Figueroa Niño. Gracias por acompañarnos. Hoy se registran dos fechas importantes de las que hablaremos aquí, por supuesto, más adelante en el programa. Hoy es el Día del Trabajador de la Radio. Vaya un abrazo muy especial para todos los locutores y locutoras, activos y no activos, a los que se nos adelantaron también en el camino que tarde o temprano habremos de recorrer. Vaya un abrazo en esta tarde y en este día tan especial y tan significativo. Muchas gracias. Gracias. Bueno, pues vamos rápidamente. Les quiero informar que estamos transmitiendo en ese instante para todo el mundo a través de nuestras plataformas digitales Facebook, X, Instagram y YouTube, donde nos encontrará como Notinúcleo. Nuestras páginas web www.notinucleo.com y www.radionucleo.com para escucharnos en vivo y encontrar la información que a usted le interesa. Vamos a ir rápidamente a las noticias. Piden barras y asociaciones de abogados de la entidad se esclarezca el caso Chimalapas. Alejandro Orozco nos informa.
1: La Federación de Colegios, Barras y Asociaciones de Abogados de Chiapas emitió un pronunciamiento para pedir que se recupere el territorio de los Chimalapas, que históricamente se ha peleado con Oaxaca y pertenece al territorio chiapaneco, consideró su presidente José Manuel Blanco Urbina.
2: Nos preocupa el conflicto limítrofe y agrario en la zona de los Chimalapas del estado de Oaxaca, donde se pretende violentar los derechos de muchos enmarcados, ellos en Oaxaca, porque el gobierno de Oaxaca y las comunidades de los Chimalapas consideran que esas tierras que les otorgó una resolución de la Suprema Corte que no se ejecutó, pero ellos lo consideran como hecho. Ellos pelean esa extensión de las 162.000 hectáreas como un hecho, cuando están pendientes de la revisión.
1: Añadió que dicha resolución presentó fallas en muchas coordenadas.
2: Resolución de la Suprema Corte que no se ejecutó, pero ellos lo consideran como hecho. Ellos pelean esa extensión de las 162.000 hectáreas como un hecho, cuando están pendientes de

0: en el 80-81.
1: Por ello, insistió en el respeto a los derechos de los ejidos e invitó al gobierno actual a tomar cartas en el asunto y recuperar el territorio en disputa. Para Notinúcleo, Alejandro Orozco Ardínez.
2: Mire, un tema tan delicado como el conflicto territorial entre Chiapas y Oaxaca no puede analizarse únicamente desde una perspectiva jurídica. Estamos hablando de más de 160 mil hectáreas en disputa, pero también de la historia, la identidad, el arraigo y el futuro de cientos de familias que durante décadas han construido su vida en esa región. El pronunciamiento de los abogados chiapanecos tiene una lectura mucho más profunda que la simple defensa de un territorio. Su postura representa un mensaje de unidad institucional en un momento en el que el conflicto entre Chiapas y Oaxaca podría generar confrontaciones sociales y políticas. La participación de organizaciones jurídicas y de la Comisión de Derechos Humanos de Chiapas envía una señal clara. La defensa del territorio no debe sustentarse en discursos apasionados ni en posiciones políticas, sino en argumentos jurídicos sólidos y en el respeto absoluto al Estado de Derecho. Existe un aspecto que merece una atención especial. Los abogados no están hablando únicamente de límites geográficos, también están defendiendo los derechos de quienes durante muchos años han vivido, trabajado y formado sus familias en esos 24 ejidos del noreste de Cintalapa. El mensaje es contundente. Ninguna resolución puede ignorar a la población. Bueno, y hoy también quiero decirles que se conmemora la Federación de Chiapas a México. Este proceso histórico, consolidado mediante un plebiscito popular, marcó la suba definitiva del territorio chiapaneco a la República Mexicana. Los habitantes de la provincia decidieron mediante votación libre separarse de la Capitanía General de Guatemala. La incorporación se formalizó legalmente el 14 de septiembre de 1824. En ese sentido, Daniela Grajales recorrió las calles de Tuxtla Gutiérrez para preguntarle a los ciudadanos el significado de este 14 de septiembre, la conmemoración de los 202 años de la Federación de Chiapas a México. Vamos contigo, Daniela.
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4: El 14 de septiembre de 1824, Chiapas decide unirse a la República Mexicana con la promesa de prosperidad y unión. ¿Sabrán los chiapanecos qué significa esta fecha?
5: Conmemora el 14 de septiembre la anexión, anexo a México, en toda la República Mexicana, porque antes pertenecía a Guatemala, pero hoy actualmente se hizo ese, no sé en qué año, no recuerdo de manera verdad, pero es anexión a México, Chiapas a México.
4: ¿Usted sabe que se conmemora el 14 de septiembre?
6: Sí, la anexión de Chiapas a México.
4: ¿Y qué significa para usted ser chiapaneco y mexicano?
6: Pues es un orgullo para mí ser chiapaneco porque es un estado donde es muy alegre, muy folclórico y donde la gente se brinda de todo corazón. Para mí es mexicano y ser chiapaneco es un gran orgullo.
4: ¿Usted sabe qué se conmemora el 14 de septiembre?
7: La verdad, el 15 de septiembre sí, pero el 14, bien, pues es lo del Ávaro Patio, ¿no?
4: Es la Federación de Chiapas a México.
7: La Federación de Chiapas.
4: No me agarraste.
8: El 14 de septiembre es un día histórico para Chiapas, pues el pueblo entero decidió por medio de un plebiscito pasar a formar parte de la reciente República Mexicana que se estaba formando en esa época. Ese plebiscito llamó a todos los chiapanecos, grandes, jóvenes, niños, jóvenes, adultos, para que votaran si queríamos pertenecer a Guatemala o queríamos pertenecer a México. Y un grupo pequeño votó por ser neutros. La votación fue mayoritaria a favor de México. Por eso ese 14 de septiembre se va a recordar toda la vida por los chiapanecos, porque es el día que pasamos a formar parte de la República Mexicana, pues donde siempre habíamos pertenecido, quiero decir, o sea, nunca habíamos estado fuera de lo que es el territorio nacional, actualmente nacional.
4: Nuestra identidad es única, somos profundamente chiapanecos y somos profundamente mexicanos. Esa doble raíz no se pierde jamás. Notinúcleo, Daniel.

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1: Bueno, en 1824, el 14 de septiembre de 1824, Chiapas se incorporó formalmente al Pacto Federal de México, después de un proceso de consulta en el que la mayoría de la población decidió integrarse a la República Mexicana. Soy Javier Figueroa. Hacemos una pausa, volvemos.

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5: Gracias por continuar con nosotros en esta segunda emisión de Notinúcleo. Son las 14 horas 2 de la tarde con 45 minutos. El Día del Trabajador de la Radio en México se celebra cada 14 de septiembre para reconocer la labor de locutores, productores, ingenieros y todas las voces que dan vida a las ondas sonoras del país. Esta celebración fue instituida en 1957 por Luis Marcelino Farías, un destacado locutor y político mexicano. Conozcamos a algunos personajes de Corporación Radio Núcleo que van más allá de su voz. Hacen de ella el arte cotidiano de conectar vidas, encender emociones y mover corazones desde la cabina. Vamos con Daniela Grajales.
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6: Encender la radio toma un segundo, sostenerla al aire es toda una vida de disciplina y pasión. Hoy vamos a conocer algunas historias que han marcado los pasillos de Radio Núcleo, y es que este 14 de septiembre se celebra el Día del Trabajador de la Radio y la Televisión.
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8: Jessy Morales Mendoza, chicatana de Quebuena. Bueno, gracias a Dios y a la buena vida llevo casi 25 años trabajando en Radio Núcleo. Te llena de satisfacción, de alegría, porque vives con emociones, porque transmites cosas buenas. Cuando nos acercamos con ellos para que sientan nuestra, ahora sí que nuestra amistad, cuando nos invitan a sus cumpleaños, aquí tenemos compadres, tenemos amigos, somos la tía, somos los primos. Cuando nos buscan para que arropemos a parte de su familia, se siente muy bonito, y esa es parte de las historias que más nos llenan a nosotros.
9: Primero tu nombre y bueno, tu cargo aquí en la radio.
10: Mi nombre es Rosana Zavariz, soy productora comercial de la Plaza Tuxtla. Yo llevo 19 años en esta empresa y lo que más me ha gustado de estar aquí en Radio Núcleo principalmente es que es una empresa que es escuela y que te da chance de aprender, bueno, obviamente si tú quieres, aprender de todo un poco. Y es hacer magia, o sea, lograr decirle a los compañeros qué intención, con qué intención quiero que me graben un spot, saber qué canción ponerle, qué tipo de música llevar o ponerle al spot, y hacer magia, o sea, y hacer que suene distinto, porque cada intención y cada canción que lleva un spot lo hace especial.
11: En una palabra, ¿cómo definirías a la radio?
10: Magia, simple y sencillamente magia.
12: Para mí, que ya llevamos más de 20 años dentro de la radio, es un día muy especial, es un día donde nuestra voz tiene palabra, donde nuestra voz mueve montañas, donde nuestra voz dice todo. Y bueno, ahora sí que, como dice el dicho y como dicen los textos del libro, la radio es volátil. ¿Por qué volátil? Porque en cuanto dices hola, ya se fue, ya no regresa. Y bueno, la emoción de conducir, la emoción de que ustedes me escuchan, la emoción de que ustedes estamos conectados en conjunto con esta frecuencia radial, es una pasión, es un amor. En lo personal, para mí hacer radio, para mí hacer este trabajo, que bueno, literalmente no lo puedo decir como trabajo, sino que es un juego para nosotros, ¿no? Para nosotros es jugar, es competir, es platicar las historias, platicar lo que pasa en el mundo, y también obviamente alzar la voz por todos ustedes, por si tienen alguna duda y dicen, ¿sabes qué? Hay algo que está pasando y quisiera que se elevara la frecuencia. Bueno, la voz es en estos momentos a través de esta frecuencia modulada. Tu servidor DJ Bingo te está saludando. Muy buenos días, vámonos con música.
13: Soy Josefina Gutiérrez, en la radio en general, pues más de 30. Aquí en Radio Núcleo, orgullosamente vamos a cumplir 7 años. Amo la radio, amo hacer radio, y para mí significa una responsabilidad muy grande estar detrás de un micrófono todos los días. Soy muy curiosa, desde chiquita soy muy curiosa. Entonces, si tengo una duda, y ahorita con las redes sociales, la verdad, sí, soy muy indagadora. Entonces, me gusta investigarlo, corroborarlo, poner en duda, reírnos. Entonces, la pasamos muy bien.
14: Bueno, pues yo ingresé en 1976, siendo muy chavo, y ingresé como operador de consola allá en XEIN, La Voz del Valle, en la tierra que me vio nacer, Cintalapa de Figueroa. Y luego, en 1978 aproximadamente, ya empecé a hacer uso del micrófono. Y en 1981 decido venir a la capital chiapaneca, pues como todo chavo inquieto, a buscar nuevas experiencias, nuevos retos. Y así fui hasta que por fin la oveja que se había salido del redil regresa a la casa que lo vio nacer, Corporación Radio Núcleo. Y aquí estamos ya prácticamente cumpliendo casi 50 años. Fascinante mundo de la comunicación.
6: Gracias a quienes entretienen, informan y acompañan nuestros días. Feliz Día del Trabajador de la Radio.
5: Bueno, y más detalles. Comenzarán cierres viales por fiestas patrias en la capital chiapaneca. Ponga atención, la información la tiene Alejandro Orozco.
15: Ya todo está listo para celebrar el grito de independencia y el desfile cívico-militar los siguientes días. Por ello, las autoridades municipales emitieron algunas recomendaciones para quienes vayan a asistir a este evento masivo, enlistando los objetos prohibidos y los grupos más vulnerables, a decir de Eder Fabián Mancilla Velázquez, secretario municipal de Protección Civil de Tuxtla Gutiérrez.
16: Quienes vayan a acudir a estos eventos, principalmente al del día 15, que es el grito de independencia, donde viene un buen grupo a lo que es el Zócalo capitalino, pues pedir que evitar traer a veces niños y niñas, porque son los que más extravían, adultos mayores, por el tiempo que van a estar en el lugar. Y pues bueno, estamos todavía en temporada de lluvias, aunque no ha sido muy recurrente. Es importante que traigan lo que es un impermeable, que es lo más factible, a traer paraguas que tampoco permiten ver el espectáculo. De igual manera, no va a ser permisible que puedan ingresar lo que son objetos punzocortantes, tampoco bebidas alcohólicas. Van a haber justamente filtros para que ahí se den las revisiones a las personas que van a ingresar.
15: Asimismo, señaló que habrán cierres viales en el principal cuadro de la ciudad el martes todo el día, así como el día miércoles por el desfile que abarcará casi 30 cuadras de la avenida central. Por ello, señaló a los automovilistas que tomen las debidas precauciones.
16: A partir del día 15 por la mañana, porque para evitar justamente el tema de aglomeración en los lugares donde va a haber estos anillos de seguridad para quienes van a asistir a los eventos. Va a ser prácticamente desde las 12 horas hasta la 16 poniente.
15: Además, recordó moderar el consumo de bebidas alcohólicas para evitar accidentes en estas fechas de descanso para muchos. Para Notinúcleo, Alejandra Orozco Ardínez.
5: En 1810, en un día como hoy, en los primeros días del movimiento de independencia, Miguel Hidalgo y Costilla e Ignacio Allende fueron reconocidos con el grado de capitanes generales por las fuerzas insurgentes. Hacemos una pausa. Volvemos.

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3: La Guerra de los 100 años duró 116 años. Sí, si alguien te pregunta cuánto duró la Guerra de los 100 años, parece una respuesta fácil, pero no lo es. Este conflicto armado tuvo lugar entre los siglos XIV y XV en Inglaterra y Francia, y duró exactamente 116 años. Comenzó en 1337 y finalizó en 1453 con la derrota de Inglaterra. El objetivo del conflicto era determinar quién debía controlar las posesiones que Inglaterra tenía en el territorio francés en el año 1154. Y también discutir por los intereses comerciales de ambas partes.
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5: 14 horas 2 de la tarde con 56 minutos en esta segunda emisión de Notinúcleo. Muchas gracias por continuar con nosotros. Fiestas patrias golpean al bolsillo. En el estado, familias destinan hasta 2.000 pesos para la cena de este 15 de septiembre. Vamos con Víctor Pérez.
6: Las fiestas patrias ya se sienten en el bolsillo de las familias. A unos días de las celebraciones del 15 y 16 de septiembre, realizamos un sondeo entre consumidores para conocer cuánto planean gastar en estas fechas. Principalmente en alimentos como carne de puerco, pollo, maíz y los ingredientes para preparar el tradicional pozole, para algunas familias pequeñas, el gasto puede rondar los 200 o 300 pesos, mientras que para hogares más numerosos, el presupuesto aumenta considerablemente.
7: Muy fuerte está, ya todo subió. De hecho, el tomate está como a 20 pesos, ya está llegando a 28, 30, dependiendo del tipo de tomate. La carne también subió.
6: La carne de puerco y el pollo son algunos de los productos que los consumidores identifican como los que más han encarecido sus compras para estas celebraciones.
8: Como nosotros no somos muchos, unos 300 pesos, porque somos pocos, somos cuatro nada más.
6: Pero cuando la reunión familiar es más grande, el presupuesto puede multiplicarse. Una familia de alrededor de 10 integrantes calcula entre 1.000 y 1.500 pesos solamente para la cena. Al sumar botanas y bebidas, el gasto puede llegar aproximadamente a los 2.000 pesos.
9: Dependiendo cuántos sean en la familia, por ejemplo, en la mía somos 10, normalmente se gastan entre 1.000 1.500 nada más de cena. Bueno, dependiendo pues si nada más es la cena o desde antes de la botana, aparte lo que se toma. Entonces, no, sí, unos 2,000.
6: A pesar del incremento percibido por los consumidores, el mercado continúa siendo una de las principales opciones para realizar las compras, al considerar que ahí pueden encontrar mejores precios. Así, para muchas familias chiapanecas, celebrar las fiestas patrias significa reunirse alrededor de la comida tradicional, pero también hacer cuentas, comparar precios y ajustar el presupuesto para que el pozole, la carne y el maíz alcance para todos. Para Notinúcleo, Víctor Pérez.
5: El gobernador de Chiapas, Eduardo Ramírez, informó a través de sus redes sociales que se mantiene un operativo de supervisión y blindaje en materia de seguridad y protección civil en los 124 municipios del estado, de cara a la celebración simultánea del Grito de Independencia. Para lograrlo, las autoridades estatales trabajan de manera coordinada con las Fuerzas Armadas, el Gabinete de Seguridad y Protección Civil en cada región de la entidad, asegurando las condiciones necesarias para que las familias de Chiapas se sumen al tradicional ¡Viva México! Con total seguridad. Emiten autoridades recomendaciones para proteger a las mascotas por el uso de pirotecnia en estas fiestas patrias. Vamos con Alejandro Orozco.
10: Uno de los miembros de la familia más susceptibles a los riesgos de la pirotecnia son nuestras mascotas, quienes pueden sufrir ansiedad, comportamiento agresivo o accidentes al alterarse con el ruido, por lo que es recomendable extremar algunas precauciones este día del grito, señaló el médico veterinario Jesús Sol.
11: Para evitar que entren en un estado de ansiedad nuestras mascotas, que ya más que nada son parte de nuestra familia, debemos de tener cuidado extremo en que no se vayan a lastimar, tenerlos en un cuartito con música especial.
10: También el ruido de la televisión u otro sonido cotidiano puede ayudarlos, así como el método Tellington, que consiste en una técnica de vendaje que simula un abrazo y puede ayudar a calmar su ansiedad. Asimismo, es importante mantenerlos en lugares seguros, ya que con la misma desesperación podrían huir o saltar, haciéndose graves daños.
11: No deben estar en azoteas, no deben estar en patios, deben de cerrar bien las entradas a las casas porque también se presentan que salen corriendo fuera de la casa y pueden sufrir un accidente automovilístico. Recordemos que el oído de nuestras mascotas es más sensible que el del ser humano.
10: Finalmente, en caso de que un perro o gato fuera alcanzado por algún artefacto explosivo, recomendó no aplicar ninguna sustancia sobre la quemadura, sino lavar con agua al tiempo y movilizar de inmediato a un servicio de urgencias, esperando que no se presenten incidentes de este tipo durante los días venideros. Para Notinúcleo, Alejandra Orozco Ardínez.
5: En 1813, en un día como hoy, el 14 de septiembre, para ser precisos, durante el Congreso de Chilpancingo, José María Morelos y Pavón presentó Los Sentimientos de la Nación, documento fundamental del movimiento independentista que planteó la independencia de América respecto de España, la soberanía popular y la igualdad entre los habitantes. Son las 15 horas 3 de la tarde, las 3 de la tarde en punto. Esta es la hora central de México.
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5: Pozole o ramen. La cocina japonesa se atreve con un clásico mexicano. Vamos contigo, Víctor Pérez.
6: ¿Te imaginas comer un pozole, pero con ramen? La gastronomía japonesa y los sabores mexicanos se encuentran en un mismo plato para crear una propuesta poco convencional que busca sorprender a los comensales. La idea parte de uno de los grandes clásicos de la cocina mexicana, el pozole, pero esta vez acompañado de ingredientes característicos del ramen japonés, en una fusión que rompe con la receta tradicional y apuesta por una nueva experiencia gastronómica. gastronómica.
12: Siempre hemos sido algo inquietos, algo que regularmente buscamos hacer una nueva experiencia en la cocina japonesa y fusionar lo que es la cocina japonesa con la mexicana, que es el trabajo de nosotros, de los cocineros mexicanos.
6: La propuesta nació de una pregunta sencilla: si el pozole es uno de los platillos favoritos de los mexicanos, ¿por qué no llevarlo a una cocina de inspiración japonesa?
12: Para mí, una de las comidas más ricas o que de mis preferidas es el pozole, y entonces yo me pregunté por qué no hacerlo en ese espacio. Y esa es una de las razones por las que nosotros estamos trabajando en esta fusión.
6: El resultado combina maíz pozolero y pasta de ramen, además de 4 tipos de lechuga y el tradicional orégano mexicano. La intención, explica el restaurantero, no es simplemente mezclar ingredientes, sino conseguir que el cliente descubra sabores conocidos de una manera completamente diferente.
12: Incluimos lo que es la pasta ramen y también el maíz pozolero. Entonces, estamos metiendo también el sabor de la lechuga, pero con 4 lechugas diferentes, y pues desde luego el toque final que lleva como ingrediente mexicano, que es el orégano.
6: Esta propuesta refleja cómo la gastronomía continúa buscando nuevas formas de conectar culturas a través de la comida, tomando recetas tradicionales como punto de partida para experimentar con otros sabores. Porque en esta ocasión, la pregunta ya no es solamente pozole o ramen, sino: ¿te atreverías a probar los dos en un mismo plato? Para Notinúcleo, Víctor Pérez.
5: Los postres a la mexicana son una opción para celebrar estas fiestas patrias de una manera diferente. Vamos contigo, Alejandro Orozco.
13: Aunque hay platillos e ingredientes que tradicionalmente conocemos en su versión salada, la chef Paola Moguel decidió echar a volar su imaginación y crear versiones dulces de alimentos y bebidas para celebrar estas fiestas patrias de una manera diferente.
14: Ahorita, por ser mes patrio, quisimos meter, vaya, el chile en nogada, que siento que es un sí o sí, en uno de los panes más mexicanos y más queridos en nuestra clientela, que es la concha. Entonces es una concha en nogada. Metimos la nuez de Castilla y la granada también en esta concha. La horchata y la jamaica, que son sabores que creemos que es una batalla de un nunca ganar, porque hay equipos en la sociedad mexicana que no se deciden jamás. Entonces, la jamaica y la horchata están en unos macarrones que no son nada mexicanos, pero que vaya que les ha ido muy bien.
13: Además, creó un pastel que llamó Fiesta de Milpa, un bizcocho de elote humectado con rompope y flan napolitano, decorado con obleas de colores. Una oportunidad perfecta para resaltar lo mejor de nuestra gastronomía y de nuestra cultura.
14: Personalmente siento que el maíz es la base de nuestra alimentación. Sin el maíz no hubiera nada en cuanto a nuestra mesa común mexicana. Entonces, meterla en un postre que al final siento que culturalmente no estamos tan acostumbrados a ver otro postre que no sea un pastel, innovar y presentar algo fuera de lo común con este ingrediente, siento que le da cierta oportunidad también al ingrediente.
13: Este y otros postres estarán disponibles durante todo el mes de septiembre. Una propuesta innovadora para jugar con nuestros colores y sabores en el mes más mexicano. Para Notinúcleo, Alejandra Orozco Ardínez.
5: En 1813, en un día como hoy, quedó instalado el Congreso de Chilpancingo, convocado por Morelos. El encuentro buscaba organizar políticamente al movimiento insurgente y establecer las bases de una nación independiente. Una pausa, volvemos.

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10: Los 15 horas, 3 de la tarde. Las 3 de la tarde con 9 minutos. Aprueba el Congreso de Chiapas. Iniciativa para garantizar que el 50% de los ayuntamientos sean ocupados por mujeres. Vamos en este momento con nuestra compañera Isa Maldonado, que está cubriendo precisamente desde el Congreso de Chiapas la información que se ha generado en las últimas horas. Isa Maldonado, buenas tardes, adelante, te escuchamos.
11: Buenas tardes, Javier. Efectivamente, hace unos momentos el Congreso del Estado aprobó con 38 votos a favor la propuesta que realizó el gobernador Eduardo Ramírez Aguilar para cambiar las reglas con las que los partidos postularán a sus candidatos y candidatas a las presidencias municipales. Esta ley de paridad de género que busca garantizar que lleguen para las próximas elecciones de 2027, el 50% de los ayuntamientos de Tuxtla Gutiérrez. La reforma busca evitar que los partidos no postulen a mujeres y solamente esto quede en el papel. Y bueno, con esto se va a garantizar una equidad de género para gobernar los municipios de Chiapas. Pero vamos a escuchar lo que nos dijo la presidenta de la mesa directiva, Marcela Castillo, sobre esta ley.
12: Estamos muy contentas, la verdad que es un día histórico para las mujeres chiapanecas. Ninguna conquista de las mujeres de los derechos, y más si son políticos electorales, ha sido fácil. Me parece y reconozco, la verdad, la voluntad, los acuerdos y los diálogos. No cabe duda que cuando son temas de beneficio para el Estado, sí nos podemos poner de acuerdo. Es un día para recordar, es un día también para poder visualizar que la representatividad de las mujeres en los municipios, municipios siendo la primera autoridad, la autoridad respondiente, estamos hablando de una estadística que tenemos que calibrar la balanza para poder lograr que exista una verdadera paridad efectiva en nuestros municipios del estado de Chiapas. Estamos hablando de que estos acuerdos, estos diálogos van a ver la votación. Al final, las fuerzas políticas están de acuerdo en que lo que nos debe unir es la causa y no las ideologías. Estamos esperando una votación que saque adelante a esta reforma. Les quiero quiero compartir el tema de que recuerden que para el 2030 existe esta reforma de no nepotismo y no reelección. Y entonces estamos hablando que eso va a evitar que esto suceda. Mucho de esta reforma por única ocasión va a suceder. El tema de la insaculación es por única ocasión. Estamos hablando también de que es una reforma de avanzada. Es una reforma que sin duda alguna garantiza la paridad, pero principalmente también que da impulso para que no solamente desde las leyes, sino también en formación de cuadros políticos y cultura sea de avanzada para
11: todos. Y es que el objetivo es que las mujeres no solo tengan el mismo número de candidaturas para los hombres, sino que también sean postuladas en municipios donde realmente puedan competir y ganar. Javier, importante lo que explicó la presidenta de la mesa directiva del Congreso del Estado. Y bueno, actualmente la Ley de Instituciones y Procedimientos Electorales del Estado de Chiapas establece que los partidos deben registrar el mismo número de planillas encabezadas por mujeres y hombres. Y bueno, también comentar que en medio de esta discusión y votación de esta reforma, llegó el gobernador del estado, Eduardo Ramírez Aguilar, el impulsor de esta reforma, y también su esposa, la señora Sofía, quienes estuvieron acompañando y escuchando lo que estuvieron compartiendo las y los legisladores. Así es como, con 38 votos a favor, esta ley ya es una realidad en Chiapas, y bueno, será también todo un reto para las próximas elecciones de 2027. Este es mi reporte, Javier.
10: Bueno, pues muchas gracias. Gracias a nuestra compañera Isa Maldonado por su reporte en esta tarde. En otros temas, vamos con Juan Jesús Toledo. ¿Legítima defensa o delito? Es una pregunta. ¿Legítima defensa o delito? Disparar contra un agresor durante un robo abre el debate legal. Vamos contigo, Juan Jesús Toledo.
7: Frente a contextos de inseguridad, el concepto de legítima defensa suele involucrarse como escudo protector ciudadano. Sin embargo, en el terreno legal, especialmente tras recientes reformas en entidades como Chiapas que blindan a las víctimas de violencia, existe una línea muy clara entre defender la propia vida y cometer un ilícito por exceso de fuerza. Gabriel Constantino, integrante de la Barra de Abogados de Chiapas AC, determinó que la legítima defensa es una causa de exclusión del delito. Ocurre cuando una persona repele una agresión real, actual o inminente y sin derecho en defensa de sus bienes jurídicos como la vida, la integridad física o su patrimonio o a terceras personas. La protección legal se quiebra y la acción se vuelve ilegal cuando se incurre en el denominado exceso de legítima defensa. Esto ocurre cuando la reacción de la persona agredida rebasa los límites de la racionalidad y la necesidad para neutralizar el peligro.
8: O el caso también de una persona que está siendo víctima de disparos de armas de fuego y una vez que cesan, toma su arma, corretea a quien le hizo el atentado y lo priva de la vida. La legítima defensa es un derecho que tenemos todas y todos los ciudadanos, que consiste en la facultad de poder repeler una agresión injusta y que se está desarrollando en ese instante, que no la hemos provocado, desde luego, y que por lo tanto podemos defender nuestra vida o la vida de terceros o bienes de terceros inclusive. Una de las condiciones para la existencia de la legítima defensa, insisto, es que sea una agresión actual que se esté desarrollando, no que haya cesado, y que los medios empleados para defenderse sean proporcionales. Es decir, si una persona lo amenaza con una piedra, la víctima no puede salir con una bazooka, desde luego. Estamos ante hechos que ya no encuadran en la legítima defensa, sino en una venganza. Son otros hechos de carácter delictivo.
7: Cuando un juez determina que existió un exceso de legítima defensa, el ciudadano deja de estar exento de la responsabilidad penal. Aunque los códigos penales suelen contemplar sanciones menores al tratarse de un exceso originado por el miedo o la confusión del momento, el acto pasa a ser juzgado como un delito de lesiones u homicidio en exceso de legítima defensa, enfrentando así procesos judiciales restrictivos de la libertad. Informó para Notinúcleo Juan Jesús Toledo.
10: Organizaciones animalistas piden mayor infraestructura y aplicación de la ley contra el maltrato. Vamos con Víctor Pérez.
13: Aunque en Chiapas se han registrado avances para incorporar el bienestar animal a la agenda pública, organizaciones y rescatistas consideran que todavía existen obstáculos para lograr una atención efectiva de los casos de maltrato. Señalan que no basta con contar con leyes, también se requiere infraestructura, recursos y una aplicación clara de las sanciones para que las denuncias realmente tengan consecuencias.
14: Todas las organizaciones rescatistas, activistas, sobre el tema animal, luchamos porque se tomara en cuenta en la agenda pública, porque fuera parte de una ley, se hiciera una política pública real.
13: Uno de los principales problemas ocurre después del rescate. De acuerdo con los activistas, las autoridades no cuentan con suficientes infraestructuras para mantener a los animales que son retirados de situaciones de maltrato o que se encuentran en condición de calle.
14: La primera es infraestructura gubernamental para que ellos puedan atender estos casos. Lo que nosotros hacemos como sociedad civil es con recurso propio, una. Y dos, no tenemos el alcance para poder, ahora sí que está respondiendo todas las denuncias.
13: Esto provoca que buena parte de la responsabilidad termine recayendo en asociaciones y refugios que operan con recursos propios y que advierten no tienen capacidad para atender todas las denuncias que reciben. Otro desafío está relacionado con la definición y aplicación de la propia legislación. Por ello, plantean fortalecer dos áreas: educación desde las primeras etapas de formación y campañas públicas que informen claramente cuáles son las sanciones por maltrato animal.
14: Al hacer tan amplio el objeto de qué es y qué no es maltrato animal, queda un poco ambiguo al final del día en considerar todo como maltrato animal, queda un poco ambiguo entonces qué sí es y qué no es. Porque la aplicación de la ley, ustedes saben que es distinto.
13: El objetivo, señalan, es que la protección animal deje de depender únicamente del esfuerzo de rescatistas y organizaciones civiles y pueda contar con mayor capacidad institucional para prevenir, atender y sancionar el maltrato animal. Para Notinúcleo, Víctor Pérez.
10: 2026, año difícil para comerciantes del centro de Tapachula. La crisis económica causa cierre de negocios en la ciudad. Vamos en este momento con nuestra corresponsal, Pamela Hernández.
15: En los últimos meses, la zona centro de Tapachula ha experimentado un aumento significativo en el cierre de locales comerciales, lo que genera una preocupación entre los habitantes y el sector empresarial, al considerar que este fenómeno es el reflejo de una crisis económica. Otra de las causas del cierre de más de 50 locales comerciales en este sector son los altos costos de las rentas y las bajas ventas que se han presentado en los últimos años a causa del desplome de compradores guatemaltecos. El panorama es muy visible en las calles de Tapachula. En el centro de la ciudad desfilan los letreros de se vende o se renta y en fachadas deterioradas y cortinas abajo de locales donde antes operaban tiendas de ropa, calzado, abarrotes, entre otros tipos de comercios. La falta de compradores y el encarecimiento para su operación han obligado a decenas de negocios a cerrar definitivamente sus puertas en este 2026. Al respecto, el comerciante Elmer Aquiahualt enfatizó que una de las causas del cierre de locales comerciales es el incremento exorbitante del costo de las rentas, ya que algunos dueños de locales les han incrementado de manera desproporcionada, lo que ha llevado a muchos comerciantes a cerrar sus negocios.
16: Este es un tema que ya desde el año pasado se ha venido comentando, como decía, ¿no? Las ventas han estado preocupantes desde hace 2-3 años y esto ha llevado a que pues no se cuente con el ingreso necesario o suficiente para poder solventar los gastos, como son renta, impuestos, pago de trabajadores, en fin, y al no poder solventar estos gastos, pues lleva a que haya cierre de comercios, ¿no? Entonces, cuando en el centro siempre ha sido un lugar muy solicitado para rentar locales por la venta, por el flujo de personas, pues ahora vemos que hay locales cerrados.
15: Agregó que históricamente el centro de la ciudad registra un descenso en la actividad comercial. En este 2026, la racha negativa se ha prolongado más de lo habitual, limitando el flujo de circulante para cumplir con el pago de rentas, impuestos y nóminas. Asimismo, reiteró la necesidad de otorgar mayores facilidades para el ingreso del turismo proveniente de Guatemala, que es consumo clave para la economía. Respecto al panorama en el primer cuadro de la ciudad, indicó que la falta de ingresos ha obligado a varios comerciantes a bajar definitivamente sus cortinas y quienes están a punto de hacerlo aún en esta última temporada del año. Situación preocupante en una zona donde la renta de locales solía ser altamente demandada. Desde el Soconusco, para Notinúcleo, Pamela Hernández.

1847, en un día como hoy, en el contexto de la invasión estadounidense, las fuerzas mexicanas enfrentaron la ocupación de la Ciudad de México después de la caída del Castillo de Chapultepec. Una pausa, volvemos.

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7: Google fue tomado del término Gogol, que significa uno en un millón. Una de las curiosidades de Google más buscadas y que pocos saben es sobre su nombre, ya que en primera instancia se iba a llamar Backroom. Sin embargo, los fundadores quisieron cambiarle el nombre y terminaron por colocarle Google, que como ya te dije en un principio, significa uno en un millón, el cual tenía relación con el objetivo que querían lograr, que era organizar la gran cantidad de información que actualmente puedes encontrar en la web.
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11: Vamos rápidamente con los deportes. Gerardo Gómez, adelante.
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12: Hola, ¿qué tal? Qué gusto saludarte. Vámonos con la información deportiva. Empezamos con el tema del béisbol. Los Toros de Tijuana protagonizaron una remontada espectacular. Vencieron 6-5 los Olmecas de Tabasco en el juego 5 de la Serie del Rey 2026 para colocarse 3-2 arriba en la serie y quedar a una sola victoria de conquistar su tercer campeonato de la Liga Mexicana de Béisbol. Los Olmecas llegaron a tener el juego prácticamente en sus manos con ventaja de 5-4 y solamente 4 outs la victoria. Parecía que Tabasco estaba encaminado a tomar el control de la serie, pero los Toros tenían otros planes. En la octava entrada apareció Herrán Pérez, quien conectó cuadrangular ante Salas para empujar la pizarra y devolverle la vida a Tijuana. Y cuando el juego parecía encaminado a extra innings, llegó el golpe definitivo. En la novena, Junior Lake encontró un lanzamiento de Francis Peguero dentro de la zona y desapareció la pelota en el jardín izquierdo. Jonrón y remontada, victoria de los Toros. Tijuana había llegado a tener la ventaja de 4-0 en las primeras 3 entradas, pero los Olmecas reaccionaron con 5 carreras para darle la vuelta al encuentro. Ahora, los Toros regresan a casa con la serie a su favor. El juego 6 se va hasta Tijuana en el Toros Móvil Park el martes a las 8:35 de la noche, hora del centro de México. Y del béisbol nos vamos al fútbol. Cruz Azul venció al América y lo baja de liderato. Además, Chivas vapulea a Pumas y es líder. Muchas emociones en esta jornada número 8 de la Liga MX. Vámonos con los resultados, porque estuvo bueno. El Puebla le pegó de visita al Necaxa 1-0. Atlante cayó 3-0 contra el Pachuca en casa. Tijuana también cayó por la mínima ante Querétaro. El Toluca goleó 5-2 al Atlas. El Monterrey y Tigres, clásico, empate regiomontano 0-0. El Cruz Azul le pegó 4-3 al América en uno de los mejores partidos de la Liga. Santos y Juárez. La victoria fue para el conjunto santista 2-1 y las Chivas, como decíamos, vapulearon 3-0 a los Pumas. Hoy concluye la jornada 8 con el partido León-San Luis en punto de las 7 de la noche. Y ya que estamos hablando del fútbol de la Liga MX, el Necaxa después de la caída ha cambiado de timón. Barini se ha ido y el que llega es Juan Reynoso. Después de más de 4 años de ausencia, el fútbol mexicano vuelve a recibir a un viejo conocido. Juan Reynoso es elegido para tomar las riendas de los Rayos del Necaxa luego de la salida de Martín Barini en el banquillo hidrocálido. Reynoso dirigió por última vez en México en 2022 al Cruz Azul, club al que llevó a romper una sequía de 23 años sin campeonato cuando conquistó el Guardianes 2021. El peruano defendió la camiseta de los Rayos como jugador entre el 2000 y 2004 y después llegó a desempeñarse como auxiliar técnico. Y ya que estamos hablando de la Liga MX, Vámonos porque el Cruz Azul está en la víspera de enfrentar al Inter de Miami en la Campeones Cup. Escuchamos a su técnico Joel Wiki después de la victoria contra América y en la víspera del vital encuentro.
2: En pocas ocasiones hayamos ido al marcador arriba, una de las estadísticas que nos marca a nosotros como equipo, que siempre que empezamos a ganando un partido, lo terminamos ganando. Y hoy me parece que fue una probadita, creo yo, de lo que podemos ser, ¿no? Todavía nos falta poner en ritmo a Rodo. Gonzalo entró bastante bien. Alan hizo un buen ingreso. Yo creo que estamos muy cerquita de ser el equipo que podemos ser.
12: Estas son las palabras de Joel Wiki. Y recuerde, el Inter de Miami recibe este miércoles a las 6 de la tarde al Cruz Azul, en lo que es una edición del Campeones Cup. Hasta aquí los deportes. 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
11: En 2025, en un día como hoy, a partir de las reformas publicadas en 2025 a la legislación sobre símbolos patrios, el 14 de septiembre también quedó establecido como el Día de las Forjadoras Anónimas de la República, como reconocimiento al papel de las mujeres en la construcción de la historia nacional. Una pausa, regresamos.

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8: Transportistas en la entidad podrían incrementar las tarifas del pasaje ante el alza de los insumos y refacciones. Vamos con Juan Jesús Toledo.
9: Transportistas en Chiapas, principalmente los que prestan el servicio del colectivo en las principales ciudades, dieron a conocer que a consecuencia del alza de los precios en refacciones e insumos mecánicos, se está considerando el alza a la tarifa del transporte. En la actualidad, los 11 pesos ya no ajustan a las necesidades mecánicas de las unidades. Los transportistas señalaron que la medida busca garantizar la viabilidad del servicio y evitar la parálisis de rutas urbanas y suburbanas ante los escenarios inflacionarios recientes. Jorge Omar Vázquez Martínez, representante de la Coordinación de Transporte en el Estado, asegura que para amortiguar el impacto financiero en los sectores más vulnerables de la población, el tabulador oficial contempla tarifas preferenciales. Las personas adultas mayores y con discapacidad pagan una cuota reducida de 5.50 pesos, mientras que los infantes menores de 3 años están exentos del cobro.
10: Desde el último incremento que fue en el mes de diciembre, que aumentaron un peso, la Secretaría de Movilidad y Transporte se comprometió a que 6 meses después de dicho aumento, se iba a hacer una análisis para en su momento determinar un aumento más de un peso, pero ya venció la fecha. Es decir, si estamos hablando de diciembre para acá, es enero, febrero, marzo, abril, mayo, junio. En junio debió haber hecho los estudios, los análisis y determinar en su momento si eso no factible el aumento de un peso, como el compromiso que hizo la secretaria.
9: Los gremios de transportistas han señalado que si bien el ajuste aporta a un respiro financiero, los márgenes operativos continúan presionando por el encarecimiento generalizado de insumos, manteniendo el debate abierto sobre las condiciones del servicio a las principales ciudades del territorio chiapaneco. Informó para Notinúcleo Juan Jesús Toledo.
8: Señoras y señores, muchas gracias por habernos acompañado en esta segunda emisión de Notinúcleo, en espera de que usted haya quedado debidamente informado de los acontecimientos más sobresalientes ocurridos en las últimas horas. Gracias a quienes se tomaron la molestia para felicitarnos en el Día del Trabajador de la Radio, en el Día del Locutor. Gracias de todo corazón. Gracias a mi compañero Christopher Serrano, que estuvo en los controles técnicos, Daniela Grajales en la redacción, Rosa Verovilla Martínez en la dirección de noticias. Soy Francisco Javier Figueroa Niño. Que tenga una excelente tarde. Gracias, hasta la próxima.
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1: Son las 4 con 4 minutos.
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5: Son las 4 con 14 minutos.
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4: De acuerdo con estudios de la UNAM, el celular dejó de ser una herramienta para convertirse para millones de personas en una extensión de la vida cotidiana. El uso problemático no se mide solo por las horas frente a la pantalla, sino por la pérdida de control y por las consecuencias que genera en el sueño, el trabajo, los estudios y las relaciones personales. En México, 100.2 millones de personas utilizan Internet, equivalente al 83.1% de la población de 6 años o más, revelan datos del INEGI retomados por la universidad. Y aquí está el punto incómodo. Muchas veces creemos que nosotros controlamos al teléfono cuando en realidad las plataformas están diseñadas para quedarse con nuestra atención. Incluso un celular apagado o en silencio puede consumir parte de nuestra atención si estamos pendientes de él. El costo tampoco es menor. El uso nocturno de dispositivos puede interferir con la producción de melatonina y alterar el sueño, provocando dificultad para conciliarlo y cansancio durante el día. De acuerdo con la UNAM, el problema no es el celular en sí, sino cómo y cuánto lo usamos. Por ello, debemos limitar pantallas antes de dormir, desactivar notificaciones innecesarias y hacer pausas sin celular. Hasta el siguiente comentario.
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3: Son las 4 con 30 minutos.
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2: Son las 4 con 37 minutos.
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1: Son las 4 con 47 minutos.
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10: Son las 4 con 56 minutos.

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3: Muy buenas tardes, qué gusto que nos acompañe con este corte informativo. El gobernador de Chiapas, Eduardo Ramírez, informó a través de sus redes sociales que se mantiene un operativo de supervisión y blindaje en materia de seguridad y protección civil en los 124 municipios del estado de cara a la celebración simultánea del Grito de Independencia. Para lograrlo, las autoridades trabajan de manera coordinada con las Fuerzas Armadas, el Gabinete de Seguridad y Protección Civil en cada región de la entidad, asegurando las condiciones necesarias para que las familias de Chiapas se sumen al tradicional Grito de Independencia. El número de turistas internacionales que se internaron a México cayó 3.2% en julio con respecto al mismo mes del 2025. Al interior descendieron los turistas aéreos, que son los que concentran más del 80% del gasto de viajeros, pero aumentaron los vía terrestre, revelaron los datos del Instituto Nacional de Estadística y Geografía. A 9 años del sismo del 19 de septiembre del 2017, el gobierno de la Ciudad de México continúa sin reconstruir o rehabilitar 1.674 viviendas equivalentes a 7.56 de las 22.150 y un dañadas por este movimiento telúrico. De acuerdo con el segundo informe de gobierno, para diciembre del 2026 habría concluido durante la actual administración la intervención de 178 viviendas unifamiliares. Hasta acá la información, muchas gracias por su atención y preferencia. Continúe con nosotros con nuestra programación habitual. Muy buenas tardes.
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4: Son las 5 con 2 minutos.
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5: Son las 5 con 16 minutos.
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de las paredes como tú los colocaste. 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Lo único que ha cambiado es el espejo. Ahora, cada vez que lo veo, me refleja una figura con unas sombras profundas bajo mis ojos y unas arrugas que empiezan a amenazar mi

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4: ...1824-2026... ...102 años de la Federación de Chiapas a México. Durante la época colonial, Chiapas no pertenecía a la Nueva España, sino a la Capitanía General de Guatemala. Al consumarse la independencia de Centroamérica en 1821... Chiapas se declara independiente tanto de España como de Guatemala y se anexa brevemente al Imperio de Agustín de Iturbide en 1822. Tras la caída del Imperio, queda en una situación de indefinición política, libre para decidir su destino, entre permanecer junto a las Provincias Unidas de Centroamérica o incorporarse a la nueva República Mexicana. Ante esa incertidumbre, las autoridades chiapanecas convocaron a un plebiscito. El 12 de septiembre de 1824 se instala en Ciudad Real, hoy San Cristóbal de las Casas, la Junta Suprema Provisional que organizaría la consulta. Se acuerda que los 104 partidos del territorio votarían. Cada pueblo manifestaría si federarse a México o a Centroamérica. Fue una de las primeras consultas populares en la historia del país. El resultado se dio a conocer el 14 de septiembre de 1824. De los 104 partidos, 96 votaron por la Federación a México, 2 por Guatemala y 6 se abstuvieron. Ese mismo día se firmó el acta de federación en la que se proclamó el pueblo chiapaneco queda federado a la República Mexicana. Con ello, Chiapas decidió libre y voluntariamente incorporarse a México como estado libre y soberano. Hasta el siguiente comentario.
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5: Son las 5 con 29 minutos.

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1: Son las 5 con 32 minutos.
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1: Son las 5 con 44 minutos.
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4: Son las 5 con 52 minutos.
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2: Muy buenas tardes, qué gusto que nos acompañe con este corte informativo. El presidente municipal Ángel Torres dio el banderazo de arranque a una vialidad más en la colonia Belisario Domínguez como parte del programa Calles Felices, cuya obra mejorará la movilidad, imagen urbana y calidad de vida de las familias de la zona. Los trabajos contemplan rejilla pluvial, alumbrado público, red de agua potable, drenaje y pintura en fachadas. La obra se desarrollará sobre la avenida Juárez, entre calle López Sánchez y Boulevard González Garrido, así como en Boulevard González, entre avenida Juárez y avenida Guillermo Palacios. En el marco del 179 aniversario de la gesta heroica de los niños héroes de Chapultepec, el alcalde Yamil Melgar encabezó el acto conmemorativo realizado en la 36 zona militar, donde exhortó a las nuevas generaciones a mantener vivos los valores de lealtad, responsabilidad y amor por México. Acompañado por mandos militares, navales y autoridades de la región Soconusco, invitó a los jóvenes